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5: Un saludo para la raza de Caborca que anda por la Quirós. ¡Que le caiga para el río!

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saben, tuve tantos trabajos. Fui lavaplatos, mesero y cocinero, peón y albañil, ayudante de mecánica, un mil usos cualquiera. Pero ahora les quiero contar de cuando era taxista. Un día

En cuanto llegamos a la dirección, me dijo que lo esperara y corrió a buscarla. 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
5: KFBG Frontera 100.7 FM presenta un programa de servicio público con temas de salud, la familia, sus derechos e información social y cultural. Aquí iniciamos. Señoras y señores, damas y caballeros, con el gusto de siempre les saludamos a todos ustedes. Sean bienvenidos a un programa más en esta semana de nuestra comunidad. Los programas que tienen el interés de llegarle a usted, nuestra comunidad, con información que es muy importante para nuestra vida diaria. Y qué mejor siempre estar o tener el tiempo disponible para escuchar los programas, que al final de cuentas el único compromiso que tenemos es que sean de utilidad para toda nuestra audiencia, la gente que escucha el programa semana a semana. Y esta no es la excepción. Hoy tendremos dos gratas invitadas que vienen a saludarnos. Bueno, vienen a demostrar el porqué el trabajo arduo de nuestra comunidad ha ido creciendo poco a poco después de dedicarse ellas realmente a darle la información. Y bueno, sobre todo hemos conocido mucho acerca de lo que se llama Plaza Comunitaria Sinaloa. Sea un programa donde puedan conocer más a nuestras invitadas y ellas dedican su tiempo, su esfuerzo. No es de que tengan un salario, de que digan, les tenemos que pagar porque digan, no. Es gente que se dedica de corazón a llegarle a la comunidad y decirle, aquí estamos para que también ustedes algún día estén siempre preparados para enfrentar nuestra vida diaria, nuestras realidades, que al final de cuentas pues no vivimos ahorita en un lecho de rosas, diríamos. Pero vamos a seguir adelante, aquí estamos. Y bueno, voy a darle la bienvenida porque si no, no van a participar. Voy a traer a Julieta García. Ella está aquí con nosotros, fundadora, directora ejecutiva. Julieta, ¿qué tal? Muchas gracias por su tiempo.
6: Gracias por este momento, gracias por este espacio que nos estás dando. Te agradecemos muchísimo, sobre todo porque este mensaje quiero que llegue a la comunidad, a esta comunidad que está sufriendo mucho. Entonces, quiero que sepan el mensaje que traemos nosotros.
5: Bueno, Julieta, sin duda alguna sabemos que es una comunidad que está ávida de información y que si se le puede ayudar de alguna manera a esa comunidad, créame que ya cumplimos con estos programas.
6: Así es.
5: Muy bien. Bueno, ella es Julieta García, fundadora y directora ejecutiva. Y por supuesto, voy a traer el día de hoy a Magda Rojas. Ella es encargada, sin duda alguna, de que todo esto se maneje muy bien, directo a nuestra comunidad. Y bueno, dama y señor, en lo que son las relaciones públicas, pero vamos a saludarla también. Magda, bienvenida. Me da mucho gusto saludarla.
7: Muchas gracias por esta gran oportunidad. Es increíble realmente ahorita sentirme aquí con usted. Contigo, te voy a hablar
5: de tú,
7: contigo.
5: Sí, no, por favor, Magda, nos sí. hace sentir mucho mejor y sobre todo llegamos a esa identificación que tenemos el mismo compromiso de informar a la comunidad.
7: Y pues tengo el privilegio de ser voluntaria en esta Plaza Comunitaria Sinaloa y como ya ves, pues relaciones públicas y un poquito de todo, casi todóloga.
5: Claro.
7: Hacemos muchas otras cosas y bueno, empecemos para que sepan qué hacemos y cómo se hace. Julieta nos va a contar, ¿verdad?
5: ¿Y por qué están aquí?
7: Sí.
5: Sin duda alguna. Bueno, pues ya escucharon, señores y señores, hemos escuchado de Plaza Comunitaria Sinaloa y cómo también la gente ha logrado tener un sentido de superación, sin duda alguna, a través de todo esto. Bueno, efectivamente, Julieta, tuvimos la oportunidad ya de saludarla, fundadora y directora Plaza Comunitaria Sinaloa. ¿Qué la motivó fundar Plaza Comunitaria Sinaloa? Ya sé que le motivó estar cerca de nuestra comunidad, decirle aquí estamos, sacudir a nuestra gente en estos tiempos de que hay que prepararnos para enfrentar cualquier situación. Pero qué mejor que usted nos platique esos motivos.
6: Creo que es muy importante por preguntarme, siempre me pregunto, ¿qué me llevó a fundar esto? Y yo creo que es la unión con mi comunidad, el deseo de ver a mi comunidad triunfar. El deseo de que se acabe el analfabetismo. Cuando yo me retiré, pensé que iba a tener mi vida de viajes y de paseos. Mas, sin embargo, al llegar a un senior club, me di cuenta de la gran necesidad de tanta gente que no sabía leer ni escribir. ¿Cómo me puse a pensar cómo pudo pasar toda esta gente toda su vida aquí y sin poder leer, sin poder escribir? ¿Cómo le hizo? Y ahí nació el deseo de decir, ¿qué tengo yo? ¿Qué puedo hacer yo para cambiar la vida de estas gentes? ¿Qué puedo aportar? En lugar de pensar en mí, pensé, ¿cómo puedo ayudar? Y aquí, después de 15 años, estamos todavía luchando, pero ahora sí, con un sueño más bien cumplido, porque hemos visto pasar mucha gente que hoy ya sabe leer, ya terminó sus primarias, y creo que eso ha valido la pena.
5: Julieta, sin duda alguna, es una... con la forma en que lo platica, la forma en que le llega a la gente, es increíble sorprenderse de encontrar a cierta edad a personas que, como dice, batallaron toda su vida para llegar a un país diferente, un lenguaje diferente, y sobre todo, más difícil aún para ellos, el no conocer las letras, el no saber leer, el no saber escribir, y lograr que esa gente aceptara la invitación para aprender ahora que están en otra etapa de su vida. Yo creo que esa fue una sorpresa que le dio a usted muy, que le llegó mucho.
6: Me golpeó mucho porque yo no pensé que hubiese tanto número de personas que hoy estamos disfrutando, mas sin embargo me decían, no puedo saber escribir, no puedo contar. Y ahí fue cuando dije, ¿quiere que yo le ayude? Ahí me nació de repente, quisiera aprender. Sí, por favor, mire que esto. Y así es como yo dije, bueno, cambié el rumbo de mis deseos y conseguí en una escuela que me prestara la esquina de una cafetería. Uh-huh. Y empecé una mesa con 4 sillas, 4 alumnos.
5: Pero fíjense lo difícil que es llegar a una edad y una etapa donde poder convencer a esas personas, prepárate, lo primero que vendría a mi mente, y es una tontería lo que vendría a mi mente en ese momento, ya para qué, ya estoy grande.
6: Es la pregunta que todo mundo, que sus familias les dicen, ¿para qué vas a estudiar, mamá? ¿Para qué? Ya tienes casi 70 años. Y es ahí donde yo les digo, no, es su vida y usted siempre hay que aprender. Hay que, aunque sea el último día de su vida, hay que aprender quién es usted, todo su valor, todo lo que hizo. Yo me pregunto, ¿yo hubiese hecho esto cuando estas personas sin leer y escribir fueron, mandaron a sus hijos a las universidades? ¿Cómo lo hicieron?
5: Claro.
6: ¿Cómo? ¿Me entiende? ¿De dónde sacaron esa fuerza? ¿De dónde sacó esa fuerza interna que impulsó? Y tengo señoras que me dicen, yo, maestra, no les pude ayudar nunca a mis hijos en la escuela.
5: Claro, claro.
6: Y me sentía tan mal de decirles a mis hijos que yo era un ignorante.
5: Imagínese usted. No,
6: y
5: yo
6: cosas
5: escucharla.
6: Así. Oí tantas historias y yo dije, Dios mío, yo tengo que hacer algo.
5: Y este programa es precisamente para que se enteren, señores y señores, que hay personas como Julieta García González que han dedicado su espacio y su tiempo para que alguien más tenga una vida, bueno, diferente, porque ya el saber leer, el saber escribir, nos entretiene cuando menos leer por la noche. Pero Magda, usted dice, tú dices voluntaria, relaciones públicas, enlace comunitario, pero ¿por qué no también me platica cómo llega a Plaza Comunitaria Sinaloa alguien que está muy ocupada en su mundo, de pronto se involucra en otro mundo?
7: Pues yo creo que la vida nos da sorpresas y esta fue una sorpresota. Yo me equivoqué, andaba yo buscando, estaba yo haciendo totalmente diferente, y eso hace 7 años, casi 8. Me equivoqué, y en lugar de entrar al lugar donde yo tenía que haber, bueno, me equivoqué, no era el lugar. Entro y veo un grupo de personas ya de la tercera juventud, yo no les digo la tercera edad, tercera juventud, sentadas, y ella estaba, Julieta, en el pizarrón escribiendo. Dice yo, ¿esto qué es? Entonces les dije, ¿qué hacen? Entonces me contestó ella, pues aquí enseñamos a leer y escribir. ¿En serio? Y entonces digo, ¿y cobran? Y me dijo, no, es gratis. Ah, carambas. Entonces le dije, yo, y entonces me empiezan a gritar, Magda, te equivocaste de lugar, aquí no es. Me tengo que retirar. Entonces le dije, ¿hasta qué horas estás aquí? Entonces me dijo, hasta las 5. Regreso. Yo regreso. Y regresé. Soy muy curiosa. Y entonces que regreso y empiezo a platicar con ella y me cuenta. Le digo, ¿y saben de esto? No, pues yo aquí encerrada tenía nada más dos personas que le ayudaban. Muy precaria, la, el lugarcito donde estaba, X, así, pero muy escondido. Y le dije, ¿y de qué? ¿Cómo le haces? Pues de donaciones y lo poquito. Y de su pensión. Y de la pensión del marido, que le sacaba también la lana al marido, que para que me ayudes, imagínate.
5: Todavía dan el servicio, el tiempo, la dedicación. Y bueno, entonces, es que cuando es, nace una vocación, sí, no pide una vocación si tienes, sí, o no tienes.
7: Entonces le digo, yo te ayudo, te voy a buscar patrocinios. Y empecé a ayudar con patrocinios y me fui involucrando más y más, viendo, ¿no? La cuestión de traerle gente y todo lo demás. Pero también te tienen que conocer. Tienes que salir, tienes que decir lo que estás haciendo. Una historia muy linda, porque yo creo que...
5: Y luego, ¿a quién iba a dejar en el aula?
7: Sí, las personas, sí, las personas nos tenemos que conocer en la vida por alguna razón, ¿no? Cierto. No es coincidencia, sino diosidencia. Y de ahí creció el amor a la misión, de que, pues si no le das la mano al hermano, ¿a quién se la das?
5: Cierto.
7: Entonces ahí empezó esta gran historia, que ahora va a seguir ella contando más de esto, pero pues... No me quedé luego, ¿eh?
5: Al, no, Magda, segundo pero capítulo. Realmente el tiempo y la dedicación que dio usted, dedicación a nuestra gente, y que le llamó la atención el trabajo que ella estaba haciendo, y un trabajo que le nació hacerlo sin buscar fama ni buscar reconocimiento, y afortunadamente se le da ese reconocimiento, pero la misma gente a la que ha ayudado le reconoce ese trabajo. Es más, vamos a escuchar algo, yo sé, a lo mejor quizás le sorprenda, pero tengo un testimonio de Fernando. ¿Me permite escucharlo?
7: Por favor.
5: Bueno, vamos a escucharlo y regresamos con nuestra invitada para que nos siga platicando cuándo y dónde empezó todo esto. Y bueno, vamos a escuchar. Adelante.
3: Fernando Mosqueda. Oiga, don Fernando, ¿qué le pasó a usted? ¿Qué es que llegó a Plaza Sinaloa?
8: Porque me pasó un stroke como 4 años antes. Por todo más mejor y poder leer y escribir, ayudarme. Los doctores primero, y vine aquí a Parálisis de Sinaloa, me ayudaba aquí, me gustó aquí, y fui, empecé a hablar y escribir y leer. No podía nada, nomás el stroke, y no caminaba y no hablaba. Y pero ya, gracias a Dios, ya hablo un poquito mejor y camino mejor. Me siento mejor porque hablo con amigas, amigos, las señoras, y voy a la marqueta también, y camino mejor y agarro el bajo, eso. Gracias a Dios me ayudó, y para Sinaloa también me ayudó aquí, por eso me gusta invitarlos, los que vengan a estudiar. O que vengan aquí para Sinaloa y vengan a aprender otra vez, escribir y leer.
5: Acabamos de escuchar un vivo testimonio de Fernando, ahí le hacía la presentación, por supuesto, Rafael Ziegler, quien es, forma parte de la trayectoria dentro del doblaje, la radio y la televisión, y es un voluntario y también ayuda mucho a esta organización. Y bueno, ahí lo estábamos escuchando. Me llamaba la atención, Julieta, saber que el señor Fernando pues habla de una manera como que gracias a que ya aprendió.
6: Sí, afortunadamente Fernando llegó y me dijo, muy, muy humilde, me dijo, ¿usted cree que yo puedo aprender de nuevo? Entonces, así, con su voz quebrada, y le dije, por supuesto que sí, y vamos a tratar, si no tratamos, no vamos a saber. Entonces le hice un pequeño examen para saber si recordaba las letras, y lo pasó el examen, pasó sus 2 exámenes, y entonces ya lo puse en primaria, es mi alumno. Y si usted lo ve hoy, no lo puede creer, cómo escribe de bonito, cómo se levanta, cómo habla. No hablaba, le daba vergüenza. Yo siempre trato de poner al alumno que venga a hablar al frente para quitar ese miedo.
5: Romper este hielo.
6: Ese miedo. Uh-huh. Entonces, y hoy Fernando llega a todo, nunca falta. Muy amable, buenos días a sus compañeros, feliz porque él dice que su vida volvió de nuevo.
5: No, imagínense.
6: Estaba confinado a la casa, nada más estar sentado a ver televisión, pero él sabía dentro de él que él quería hacer algo. Y cuando una persona, una alumna, le dio un volante de nosotros, con la oficina del doctor, que llegó una señora y muy contenta, y le dijo, ¿de dónde viene? Oh, vengo de, voy a mi escuela. Uh-huh. ¿Estudia? Que le dijo, sí. ¿Y qué estudia? Estoy aprendiendo a leer. Ya lleno los papeles aquí con mi doctor.
5: Imagínense ustedes el cambio de
6: entonces,
5: esa persona.
6: Entonces, cuando él cogió, vio ese folleto, con ese folleto llegó.
5: Al siguiente día. ¿Qué siente usted, Julieta? ¿Qué siente ver todo eso?
6: Ay, siento mucha satisfacción. Mire, yo siento que todos en la vida, cuando nacemos, traemos un propósito de vida. Uh-huh. Y mi propósito es ese.
5: Mi
6: propósito es ese. Es, ¿qué puedo hacer yo para cambiar la vida de otra persona? Claro, con mis limitaciones. Si Dios me dio el privilegio de haber estudiado, hay que pasar la voz. Hay tanta persona, profesionales retirados, que están nada más en sus casas. Los invito, necesitamos nosotros la ayuda a todas estas personas que fueron a la escuela y que están ahí vegetando. Hay tanto por hacer. Eso es lo que yo quiero reavivar en la mente de esas personas, que todavía podemos dar muchísimo de nosotros mismos.
5: Bueno, voy a dar un número telefónico al cual pueden ustedes, amigas o amigos que nos escuchan, tan interesados, pedir información. No hay compromiso alguno. Lo importante es que usted, si lo necesita, va a estar ahí. 818-830-4140. 818-830-4140. Marque ese número telefónico, pide información y bueno, va a tener la oportunidad de ver cómo cambia una vida de una persona que aprende a leer, a escribir, y cómo nos cambia a todos, ver la satisfacción que tiene. Incluso Julieta García tiene esa satisfacción, se le nota en su rostro cuando platica al respecto. Y bueno, eso es cuándo y dónde empezó todo esto. Ya nos decía al principio, pidiendo un espacio en un aula, en una cafetería, y afortunadamente ya, pues ya no son cuatro, ya son más alumnos, me imagino.
6: Hemos, en todo este trayecto de, yo abrí en el 2013, uh-huh. Todos estos años hemos cambiado tantas personas. En diciembre tuvimos una graduación, alumnos de 16 alumnos de secundaria y 14 de primaria.
5: 14 de primaria, donde no solamente se dedicó a primaria, también
6: damos secundaria, donde el cónsul de México les entrega el certificado. Quiero hacer énfasis que los certificados no los firma Plaza Sinaloa. Nosotros somos parte del Instituto Mexicano de los Adultos, INEA de México, y nosotros estamos regidos, todos sus libros, todo su material viene de allá. Y tienen que pasar exámenes donde yo los mando por computadora y ellos son los que me van diciendo el aprovechamiento. O sea, ese certificado es reconocido en todo Latinoamérica por un tratado educativo que fue en 1979 en Washington. Entonces quiere decir que una persona de El Salvador estudia con nosotros, termina su primaria, regresa a su país, ya tiene el certificado que se terminó primaria.
5: Que le acredita.
6: Bueno, lo mismo duda. A México. Uh-huh. México, no, claro. Se regresan las personas, van con su certificado. Y eso vale oro.
5: Por
6: eso
5: supuesto vale que oro. Sí. Bueno, sin duda alguna, Magda por algo se acercó. Porque ella le sorprendió ver la manera en que ella empezaba. Y por equivocación, por error, decíamos, se enteró y véanla ahora. Es parte de acompañarla y está aquí con nosotros. Entonces, pues platíquenos un poco más, Magda. La decisión de involucrarse como voluntaria en esta Plaza Comunitaria Sinaloa.
7: Bueno, es que esto es increíble, ¿no? Porque pues yo también soy testigo de lo que está contando la directora, ¿no? Yo lo veo y pues es una motivación, aunque yo no estoy ahí con la INEA, estoy participando. Esto es lo más increíble, fíjate. Está la directora de la Tercera Juventud, ¿no? Está la hija de la segunda juventud y está la nieta. Entonces son tres generaciones peleando por salir adelante. A mí eso me tiene fascinada, de ver que la juventud que tiene la nieta y todo el interés que tiene de la tecnología nueva y todo lo que es, con la experiencia de nosotras, que ya hemos pasado por la vida un poquito y que conocemos. Entonces, no nada más está ahorita trabajándose con la INEA, sino que tenemos programas en inglés con mucho éxito. Uno de ellos se llama ESL for Daily Life, que es inglés como segundo idioma para la vida cotidiana. Uh-huh. Y ahí entra Magda Rojas, por eso te decía que era como todóloga. Y estamos haciendo un nuevo proyecto de 8 semanas. Cuando me dijeron 8 semanas, dije, soy Magda, no Maga, ¿no? Sí, sí. Pero ¿sabes qué? Está trabajando. Ay, no, es que me siento fascinada de ver esa. Tenemos 23 alumnos en este nuevo proyecto. 22 mujeres y yo un hombre.
5: 22 mujeres, o sea que la mujer...
7: Y un hombre, sí. Y aquí les digo a los señores, vénganse, por favor, a estudiar, oigan.
5: Bueno, 22, prepararse, cuando menos.
7: 22 mujeres y un hombre. Y es una motivación que las veo fascinadas, que están contentas, que llevamos un ritmo muy apretado porque son 8 semanas. ¿Para qué? Para quitarles el miedo, como ella hablaba de ese miedo, cuando no, imagínate, inglés, que les da miedo, sí, sí, de la pronunciación y todo. Quitarles el miedo para que entren al nivel 1 de inglés. ¿Y por qué llego a esto? Pues porque todo lo que te contamos, pues, se hace con mucho esfuerzo, y lo que necesitamos también son donaciones, son el apoyo de la comunidad, claro, para que sigan ayudando a que se cumplan estos sueños, de que no nada más llegan a la plaza y ya tengo las alumnas de ella de primaria, pues ya están en el inglés. Y hay cosas maravillosas que uno ya se sienten ganadoras de haber cursado la primaria.
5: Por supuesto, de haber...
7: Se ya sienten, oh yeah, I'm going to learn English. No, se sienten contentas. Y lo que se hace en la plaza realmente es, yo lo veo así, que es un trabajo muy loable, muy difícil, toma mucho tiempo, y necesitamos el apoyo económico de la comunidad. Y en eso también entro yo, porque tengo campañas, después si les platicamos de esto, y eventos para recaudar, para seguir empoderando a la comunidad con lo que es la educación.
5: Es un trabajo y una dedicación, señoras y señores, que ustedes también pueden contribuir. Escuchar cada una de estas historias, creo yo que nos lleva a cerrar los ojos y ver cómo esa gente ha prosperado gracias a la iniciativa, como de Julieta, que tuvo de dedicar su tiempo, su espacio, a que la gente aprendiera un poco más. Nunca es tarde para aprender, ya lo dijeron. Por eso es importante que usted que nos esté escuchando, si le ha interesado este programa, bueno, pues ya sabe, puede pedir más información, incluso cómo puede ayudarles, en el 818-830-4140, 818-830-4140, para que ustedes también puedan involucrarse un poco más. Bueno, antes de escuchar a otra persona también que tiene un testimonio también que nos llama mucho la atención y que lo vamos a escuchar, primero a Julieta. ¿Qué ha significado todo esto, Julieta, entonces?
9: Bueno, ha significado, yo jamás pensé que Plaza iba a llegar a este extremo con tantos alumnos. Hasta yo misma me sorprendo de cómo llegan los alumnos, de haber empezado con 4 alumnos y ahora tener diferentes clases, primaria, clases de alfabetización, porque tenemos clases de alfabetización. Es al persona que nunca ha ido a nada, que no sabe el abecedario. Entonces, a eso se llama alfabetización. Los ponemos en esa clase, ahí tenemos casi 20 alumnos. Y tenemos primaria, ya cuando terminen alfabetización, hacen exámenes y pasan a mi clase. Yo soy primaria. Terminan los módulos de primaria y pasan a secundaria. Y es un cúmulo de personas diferentes. Entonces, ver tantos alumnos, digo, Dios mío, qué grande eres. Yo claro, me digo, ¿cómo voy a creer que de 4, jamás pensé, porque mi meta o mi idea nunca programé, yo voy a lograr esto. Yo hago esto porque quiero.
5: Claro.
9: Entonces, es todo. Mi idea era esto, y hoy ver esto, este proyecto, pues necesitamos la ayuda para, como dice Magda, seguir ayudando a muchas más.

0: sus hijos o a sus amistades que no, que es un analfabeto.
1: No, y aparte de eso, sabemos que lo primero que pensamos, ay, se van a reír.
0: Se van a reír de mí, es vergüenza. Y sí, yo le quiero decir, si tú me estás escuchando, te quiero decir que no hay vergüenza en eso. No tuviste la oportunidad, simplemente fue esa. Fueron circunstancias de la vida que te prohibió, no pudiste estudiar. Pero hoy la ruleta ha cambiado. Hoy tú decides, hoy tú dices, hoy puedo. Y no importa la edad, no importa, porque eso no es un impedimento. Mire, hasta Fernando, que le dio un stroke, está ahí con nosotros. Tenemos personas, Evangelina, tenemos otro testimonio. Evangelina Godínez le dio un stroke, terminó primaria. ¿Y sabe cómo fue a recoger su certificado de primaria? En su silla de ruedas, empujando y llorando.
1: De alegría.
0: Y ahorita está en secundaria. Y ahorita ella está en inglés. Y usted la ve que llega ahí con su silla y no se rinde. Y otra era homeless.
2: Eso es lo que te iba a decir. Yo la admiro a esa mujer.
1: Indigente.
2: Que me da la...
0: Y llega con su mochila a la escuela.
2: La historia de ella. Oye, si no me levanto a hacer algo, pues ¿qué hago en la vida? Si ves esos ejemplos de esa señora.
1: Imagínese.
2: Homeless y va a la escuela.
0: Y otra, pienso que yo no enseño. Ellos son mis maestros.
1: Sí. Claro, claro.
0: Por la actitud de cada uno de ellos, yo siempre pregunto, ¿soy yo la que enseño? ¿O ellos con sus vidas, me entiendes, su ejemplo de vida? Yo soy la que me he enriquecido, yo soy la que he aprendido a la fortaleza, porque a veces pensamos, ¿qué pasa si hubiera sido yo, tuviera ese carácter?
1: Bueno, sin duda, y no me equivoco, sí lo tendría, porque imagínense, Julieta, nació en usted hacerlo. Gracias a eso tenemos lo que tenemos ahora. Entonces, gracias a que usted tuvo esa iniciativa, eso paga todo, realmente. Y bueno, vamos a escuchar a Dolores, ¿les parece bien? A ver, Dolores, platíquenos su experiencia, si es tan amable. Adelante.
3: Mi nombre es Dolores Flores, soy de El Salvador. La experiencia que he tenido aquí en Plaza Sinaloa ha sido lo mejor que me ha pasado en mi vida. Llegué sin saber leer y escribir y invito a todas las personas que no sepan leer y escribir, que están adultas, no. Yo soy una adulta ya de 69 años y aquí estoy en Plaza Sinaloa. Los invito a que vengan a inscribirse para que aprendan lo que no aprendieron de niña. Me cambió la vida a los 66 años. Tengo 3 años de estar estudiando. Entonces, y estoy aprendiendo inglés también, motivándome a mí misma, porque no hay alguien que me venga a mudar más que la Plaza Sinaloa. Antes todo me daba miedo, me daba pena. Ahora voy al hospital, hago mi papel para también el doctor, y antes yo ocupaba de mi hija o de la secretaria que estaba frente al doctor. Y ahora para mí, me siento orgullosa de mi misma persona, porque he aprendido a valerme por mí misma. No ocupo ya de nadie. Nunca es tarde para empezar. 69 años voy a cumplir, y cuando de niña no sabía nada, ahora lo estoy aprendiendo, es como que he vuelto a nacer. Y gracias a Plaza Sinaloa, a los maestros que le enseñan realmente mucho a uno. Vénganse para acá, para Plaza Sinaloa, acá los esperamos.
1: Acaban de escuchar, señoras y señores, a Dolores, con qué entusiasmo, y la felicitamos también a ella por su dedicación, el tiempo, y ha cambiado su vida aprendiendo inglés ahora. Lo habla con ese orgullo. Qué bueno, ojalá que así siga. Bueno, Magda, platíquenos de lo que viene siendo la Camaona, Ángeles de la Plaza Comunitaria Sinaloa.
2: Pues yo creo mucho en los ángeles, muchísimo. Entonces, con esa visión de que yo creo que tú eres un ángel ahorita para nosotros. Y apareciste de repente, ni te conocíamos. Y nos sentimos contentas y nos estás ayudando. Y yo digo, ay, qué ángel es, ¿no? Lo hago muy seguido. Entonces le comenté a la directora, oye, quiero hacer la campaña de los ángeles de la plaza. Porque a veces toca a uno las grandes compañías y ¿qué crees que te dicen? Mándeme la propuesta, mándeme esto. Y luego ni siquiera la ven y se pasa el tiempo y no te contestan. Y tienes que tener, la verdad, una palanca o alguien que te diga. Y no hemos tenido muy buena respuesta. Sin embargo, empezamos la campaña de Los Ángeles

0: que es, viene así más o menos el lema: un ángel, una donación, cambia una vida con educación. Ahí está. Yo necesito que me des $1,000. Necesito que me ayudes, aunque sea con $5 al mes. Ya son 60. Si tengo 10 ángeles de 60, pues ya hay ayuda para la renta. Sin embargo, me dan más de $5, ¿verdad? Lo puse como ejemplo. Pero llevamos ahorita como 44, más o menos, ¿verdad? Ángeles. Apenas empezamos la campaña. Y la voz de esta campaña es Rafael Siglar, a quien estamos muy agradecidos. Y vamos a seguir adelante. Pues para seguir, ahora sí que sembrando, porque no nada más es que tú nos ayudes, sino que tú te sientes parte de la comunidad. Uh-huh. Y una comunidad que se da la mano, pues es muy fuerte, porque entonces pues, vas a ser parte del sueño que tenemos nosotras, especialmente Julieta, ¿no?
1: Claro.
0: De educar más y empoderar más a la comunidad con educación. Así que los invitamos a que me llamen, pregunta por mí a ese número que estás dando.
1: Pues vamos a darlo nuevamente, por favor. Ángeles de la Plaza Comunitaria Sinaloa. ¿Quiere usted convertirse en un ángel? No espere que le salgan alas. Simplemente pórtese y compórtese, sí, como usted quiere. Sí. Un ángel a ayudar a la comunidad. Porque hay mucha gente que en alguna manera ayuda a la comunidad,
0: sí,
1: pero a veces no saben cómo ayudar mejor.
0: Sí.
1: Y en otras palabras, esta dedicación, este espacio, este tiempo, este programa, esta forma en que aquí nuestra invitada y fundadora Julieta logró hacer todo lo que está haciendo y que ahora la vemos con todavía tanto... ¿Cuándo la fundó?
2: En 2013.
1: 2013 y todavía habla con un entusiasmo como si está planeando hacerlo. Eso nos da a entender realmente la dedicación, el gusto que tienen por ayudar a la comunidad. Aquí está el teléfono, ya tiene papel y lápiz, porque a veces también a nuestra edad ya se nos olvidan las cosas. 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Bueno, más despacio, 818-830-4140. Magda, démelo en inglés. Démelo, sí, en inglés el número, por favor.
0: 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También tenemos la página del web, en la página www.plazasinaloa.org. Si se meten a esa página, la abren y se van a donaciones, uh-huh, y ahí está también. Pero para los que no tengan la computadora o que les cueste, háblenos de las, sí, dos formas, pero sí ayúdenos, porque 5, 10, 15, 20...
1: Lo que sea, ayuda.
0: Ayuda.
1: A cambiar la vida de alguien más.
0: Sí.
1: Y eso es lo más importante.
0: Sí.
1: 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Te lo dije que lo hiciera en inglés, Magda, porque sé que hay mucha gente que posiblemente habla más inglés que español. Y también no sabe leer.
0: Exacto. Ay, de veras que le dice al clavo, ¿eh?
1: Sí, sí, hay gente, sí, que habla muy bien inglés. Y
0: sí, tenemos una alumna así.
1: Pero no saben escribirlo.
0: Tiene el inglés de la calle, pero...
1: Y hay gente que lo dice. Yo sé hablar, pero no sé escribirlo. Sí. No sé leerlo.
0: Exacto.
1: Entonces, por eso le decía, délo en inglés y con eso nos,
0: gracias,
1: entendemos muy bien.
0: Sí.
1: Bueno, ya escucharon 818-830-4140 en inglés, man. Otra vez.
0: 818-830-4140.
1: Muy bien. Perfecto. Bueno, Julieta, los estudiantes reciben, ya lo dijo, un certificado, el cual es avalado por las autoridades correspondientes, y aparte de eso, bueno, aquí no solamente ustedes ayudan a mexicanos.
2: No.
1: Ustedes ayudan a todo latinoamericano.
2: A todo latinoamericano.
1: Que quiera superarse todavía.
2: Que quiera superarse, precisamente, y siempre el cónsul siempre viene a nuestras graduaciones, uh-huh, y él es el que entrega los certificados.
0: Carlos González.
2: Entonces, creo que es muy importante que la gente sepa también esto. No te enseño a leer y escribir. No, te enseño a obtener tu certificado de primaria, porque en nuestras clases va a aprender geografía, historia, matemáticas y gramática. Entonces,
1: es todo,
2: ¿me entiendes? Es todo, está todo el compendio de terminar una primaria. Entonces, eso es lo que las personas, yo quiero que ellos se enteren de que no solamente te enseño a leer y escribir, te enseño cultura, te enseño historia, te enseño a querer más tu historia, de dónde vienes, de dónde es tu país, dónde está situado tu país. Hay personas que vienen de Centroamérica y cuando les enseño el mapa de Centroamérica, los países Norteamérica, Centroamérica y Sudamérica, dicen, maestra, entonces ahí está Honduras, Ahí está, nunca lo habían visto.
1: Para que vean, ¿no? No,
2: entonces cuando van aprendiendo, se van empoderando. Educación es empoderar. La educación nos cambia. La educación, podemos valorarnos por nosotros mismos. Y creo que ahí está el éxito. Ahí está el éxito de... No, yo siento que Plaza Sinaloa tenemos mucho éxito con los alumnos, pero financieramente no, no lo tenemos. Entonces quiero agradecer este momento para darle las gracias a Magda.
0: ¡Ah, qué linda!
1: No, pues realmente pues, sí, es agradecer.
2: A Magda por estar, por sacarme de ese cacún que yo estaba metida en mis clases. No, yo solamente...
1: Y aparte
2: pues,
1: eso no, no le cobra, porque relaciones públicas, oígame, imagínense lo que cobran.
2: Y yo estaba desde las 9 hasta las 9 de la noche, porque daba clases de 6 a 9 de la noche. Dios me iba, me iba un ratito y luego regresaba.
1: Entonces el que necesita aquí el reconocimiento es el marido.
2: ¿Qué? Sí, la verdad.
1: La familia.
2: La verdad.
1: Pero fíjese lo curioso, ahora su familia se ha involucrado.
0: Mi nieta, no, sí. Mira.
1: Su hija también.
0: Sí, la maestra de inglés para
2: mi
0: segundo
2: hija
0: idioma.
2: Trabaja en la Universidad de Cisal y ella es maestra de inglés segundo nivel. Y mi nieta graduada en la Universidad de Santa Cruz y ella es la directora de operaciones.
1: Imagínense, señoras y señores. Bueno, vamos a ir a terminar de aprender inglés.
0: No, ahora sí tenemos toda la operación, pero necesitamos el corazón, claro, que el es el dinerito.
1: Y el financiamiento de organizaciones.
0: Para la renta.
1: Porque sabemos que hay organizaciones gastos. Que nos están escuchando que podrían ayudar, compañías que podrían orientarlas, ayudarles de alguna manera para que esta organización, bueno, pues siga adelante con su misión. Además, todos se benefician.
2: Quiero añadir que estamos agregando clases de tenemos clases de computación y vamos a dar próximamente clases de ciudadanía. Y estamos trayendo talleres informativos, financieros, médicos, porque queremos que Plaza Sinaloa, como nombre lo dice, ese es mi sueño, comunitaria, donde la gente diga, voy a ir ahí. Voy a ir al centro comunitario de Plaza Sinaloa, donde ahí me van a informar, donde ahí me van a decir.
1: Donde me van a orientar.
2: Donde me van a orientar. Ese es el motivo. Eso es lo que quiero que sea Plaza. Un centro donde si tú ya sabes estudiar, pero necesitas una pregunta de algo, algo que está pasando en el gobierno, que tengamos el personal informado para saber cómo, qué direcciones tomar con tu vida. Esa es la meta de Plaza Sinaloa.
1: Plaza Comunitaria Sinaloa, sin duda alguna, un trabajo loable. Les felicito, sobre todo. Pero bueno, ya me cansé de tanto felicitarlas. Realmente no alcanzamos, no tenemos tantas palabras para poder reconocer el trabajo y el esfuerzo que se dedican. Incluso aquí Magda tiene ese compromiso de buscar la manera de ayudar y por eso pide y hace el llamado a las comunidades, a las compañías, organizaciones que quieran ayudar. Además, todo esto le puede ayudar a organizaciones o compañías que nos estén escuchando y digan, bueno, yo quiero ayudar. También puede beneficiarles en sus créditos tributarios de los impuestos al hacer una donación, porque es ORG, es una organización.
2: Sí. También pueden ayudar, venir a hacerse parte, ser voluntarios. Si son maestros retirados, si han estudiado, quieren darse clases de primaria, estamos abiertos. Necesitamos personas, hay tanta necesidad. Tuve que cerrar la clase de noche porque yo me estaba desgastando muchísimo.
1: Claro, claro.
2: De 9 a 9 de la noche. Entonces tenemos tanta gente que nos habla de noche. Yo llegué a tener un promedio de como de 20 personas, puros señores, carpinteros, jardineros.
1: En las noches. Pues es que también tienen que salir a trabajar.
2: Exacto.
1: En el día.
2: Entonces, pero no tenemos un voluntario, tenemos un maestro. Mi agradecimiento al profesor Ramiro, él es ingeniero agrónomo retirado, él da clases de secundaria. Entonces, pero tenemos también a Mirna Posada, que es la clase de alfabetización. Hay muchas personas a las que yo tengo que agradecer, a mi familia, sobre todo a mis hijas, a mi nieta, a todas esas personas que componen, que comparten este sueño.
1: Pero es que lo vieron en usted y simplemente...
2: Que comparten este sueño.
1: ¿Lo vieron?
2: Que al día que ya no esté yo, siga esto. Porque este es el legado.
1: Bueno, no hablemos de eso. Hablemos de cosas que la gente va a estar con ustedes y les va a apoyar. Pero hablábamos acerca de eso, Magda, que Magda está siempre pensando a ver de dónde sale un ángel.
2: Exacto.
1: Bueno, vamos a hablar del primer desfile y concurso de Catrinas, organizado por la Plaza Comunitaria Sinaloa en la Plaza del Valle de Panorama City. Háblenos de eso, porque es un evento pues, donde la comunidad puede presentarse sin necesidad de llevar grandes cantidades.
0: No, absolutamente. La cuestión es que no se pierdan las tradiciones de nuestro querido México. Y además, esto cayó así, se los digo, de repente, no fue la verdad. La Plaza del Valle se acercó a ella que por el Halloween. El Halloween dijimos, ay, la necesitábamos, ayúdenos. Entonces dijimos, con las Catrinas, para que vamos a empezar. Pero el año que entra, viene el Día de Muertos completo, ¿eh? Va con los altares y todo, y con todo. Pero este año, pues nada más, tenemos, ya ves que hay dos jueces muy lindos que les agradecemos. Que es, vuelve el Arcángel Rafael Sigler. Ya le pusimos Arcángel porque es un angelote. Y luego tenemos la tesorera del City Neighborhood Council, la señora Perla Iliana, que van a ser nuestros jueces. Y le queremos decir a toda la comunidad, no dejen que se pierda esta tradición, por favor, pónganse de Catrinas ese día y vengan al desfile y a disfrutar esta gran tradición nuestra. Y aparte, tenemos al tenor bravío, a Rubén Hoyos, canta, ay, Francisco no sabes, es un tenor. Y también nos ayuda voluntariamente, así que vamos a tener musiquita, canciones, desfile, los niños pues les vamos a dar todos los dulces que podamos y además seguir promoviendo lo que nosotros hacemos.
1: Bueno, la Plaza educación. Del Valle, claro, y Plaza Comunitaria Sinaloa, le invitan al primer concurso de Catrinas y Catrines. Ustedes pueden participar, imagínense, van a tener premiación, premios para el primero, segundo y tercer lugar. Esto va a ser el 31 de octubre de 1 a 5 de la tarde, 8610 Van Nuys Boulevard en Panorama City. Haga planes para acompañarles o pueden ir ustedes también si tienen una oportunidad. Y por qué no, también hacer su donación ahí, si ustedes lo desean, con mucho gusto. Y si no, también son bienvenidos. Y también agradecerles, estoy viendo aquí que tienen algunos patrocinadores ya. Y ojalá les estén apoyando también la comunidad a ellos.
0: De poquito en poquito sí logramos. Claro. Y eso, Dios, la verdad que
1: usted debería mencionarme algunos de esos patrocinadores.
0: Bueno, Boomers Insurance, le damos las gracias. A All State, a María López, a José Velázquez. José Velázquez también es de la familia.
1: De Santos.
0: También tenemos a toda la familia.
1: Ya vi por
0: qué. Es el yerno, por eso me río.
1: Pero ya sé por qué quiere dar dulces, porque también First Choice Dental está ahí.
0: First Choice Dental está ahí, está ahí con nosotros.
1: Perfecto.
0: Y bueno, estamos muy agradecidos con todo.
1: Y yo creo que las personas que nos están escuchando son parte de estos proyectos y pueden unirse a ustedes. Y ya realmente nos queda poco tiempo, pero Julieta, vamos a
0: antes
1: escuchar.
0: De que me quite,
1: ¿sí?
0: A Carmen Campos. Queremos darle las gracias porque ella cuando le contamos...
1: Ay, sí, nos pone a trabajar mucho.
0: pero con esta ayuda.
1: Sí, no, muchas gracias.
0: Muchas gracias a ustedes.
1: Y de toda la compañía Lotus Comunicación que nos permite estos programas.
0: Gracias.
1: Para difundirlos y que la gente se entere que existen, para que de alguna manera... cumplimos con el trabajo que las estaciones de radio tienen que hacer, comunicarle a la gente que existen estos programas para el beneficio de nosotros mismos, de nuestra comunidad. Y yo creo que el trabajo de Julieta García González es un trabajo que, créame, usted debe de reconocerlo, cuando menos apoyando de alguna manera, cuando menos llamando y decirle, la escuchamos, le deseamos suerte, ojalá que puedan seguir adelante con estos programas en tiempos tan difíciles. Bueno, por último, ¿cómo sobrevive más este proyecto entonces?
2: Bueno, ahorita...
1: ¡Maestra!
2: Ahorita sobrevive por unas pequeñas donaciones que estamos recibiendo y realmente nosotros no tenemos salario, no tengo payroll, entonces sobrevivimos de...
0: Para la renta y los gastos, es lo único.
1: De su retiro,
2: sí.
1: Al pobre marido también le quitaba para poder iniciar el programa.
2: Sí.
1: Y ahora que ella...
0: No, y hacemos rifas.
2: Hacemos rifas.
1: Sorteos.
2: Me regalan ropa, las vendemos bien económico, sacamos para el café.
1: Por eso les digo, si hay compañías, hay organizaciones que estén involucradas en alguna manera, que quieran ayudar sin fines de lucro, lo pueden hacer con mucho gusto. Pueden hablar sociales, comunicarse con ellas, les van a decir de qué manera pueden colaborar. 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Pero antes de irme, quiero escuchar a María, otro testimonio que nos habla de sí misma. ¿Cómo se benefició? ¿Les parece bien?
0: Ay, sí.
1: Bueno, adelante, María.
3: Yo soy María Cruz. Tengo 67 años.
4: ¿Por qué vino usted a Plaza Sinaloa?
3: Porque no sabía leer, no sabía escribir ni nada de eso. Pero ahora siento que ya aprendí y estoy estudiando mi primaria. Y a los que no saben leer, no saben escribir, que vengan a esta escuela, es muy buena. Y sabemos, aunque estemos grandes, pero podemos aprender a leer. Si nos proponemos, lo logramos. Logramos aprender a leer, a las matemáticas y a lo que nos enseñen, lo aprendemos.
4: ¿Cómo se sentía antes usted como persona? ¿Y cómo?
3: Pues ahora me siento una persona más mejor, porque ahora pues ya puedo escribir. Puedo ir al doctor y todo eso, y me dan un papel y a lo venir. Pero ahora ya me siento más como que me he superado.
4: Pero, oiga, y las matemáticas, pues ya nadie le hace chanchullo con los billetes, ¿verdad?
3: Ya nadie me hace chanchullo, porque vendo nopales. La realidad, la verdad, es verdad, nopales. Y ahora ya puedo cortar más rápido y así estoy.
4: Oiga, ¿y su familia qué dice de que usted se ha superado, que con toda la edad y todo, usted dijo, yo voy a ser mi primera, voy a aprender esto? ¿Qué dice su familia?
3: Pues mis hijos distintos me dicen, mamá, dijo, lo has logrado, han logrado aprender a leer y todo eso. No los quito, porque los tengo en México. Uh-huh. Pero me dicen, échele ganas, mamá, échele más ganas, usted puede. Usted puede y usted puede salir adelante. Ya lo hemos visto que ha salido adelante, y sí, dale.
4: Han estado muy orgullosos.
3: Ajá, exactamente.
4: ¿Dónde está su familia?
3: Mis hijos están en Villa Nicolás Romero. Ajá. Es donde viven, en el Estado de México.
4: En el Estado de México.
3: Allí viven mis muchachos.
4: Oiga, ¿y qué dice usted a toda esa gente que dice, no, viejito, ya no tengo?
3: He encontrado personas y le digo, no, oye, para que aprenda uno. Bueno, te digo, sí, pueden aprender. Les da pena, pero que esa pena que la quiten. Pues salir adelante es muy bonito, es bueno saber aprender. Ajá. Le digo, mucha gente es leer, porque yo me he dado cuenta. Ajá. Le digo que no sabe leer, le digo, y entonces, pues que quiten esa pena y que se vengan a aprender a leer. Y aquí los esperamos en Plaza Sinaloa, está la escuela.
1: Bueno, amigas y amigos, acaban de escuchar a María con su testimonio, y para que vean, nada editado, nada arreglado, ella se pone tan nerviosa en su edad y todo, para que vean, todo esto es natural y es lo que importa. Bueno, quiero agradecer a Julieta García González, ojalá que reciba el apoyo de la comunidad para que ella siga ayudando a la comunidad y Plaza Comunitaria Sinaloa sea realmente ese centro que pueda ayudar a nuestra gente. Y que esa gente que está llegando con ellos, de alguna manera, les han cambiado la vida. Maestra, muchas gracias.
2: No, gracias a usted. Gracias por este momento. Ya estamos bien, ya es un éxito el estar aquí con usted y el de darnos su tiempo y este espacio para que nosotros podamos llegar al corazón de la familia, de todas las familias, de toda la comunidad hispana. Esperamos que hayamos tentado su corazón. Y llámenos ya sea voluntariamente, para que usted sea un voluntario de nosotros, involúcrese con nosotros.
1: Y abrir la clase nocturna.
2: Sí, y abrir la clase nocturna. Estamos maestros. Lo invitamos cordialmente, es su casa.
1: Pero quería dar el número telefónico. Sí. A ver, démelo usted también.
2: Es
1: para
2: el
1: que le llame.
2: 818-830-4140. Te esperamos.
1: 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Y bueno, Magda, nuevamente, muchas gracias.
0: Ay, pues mira, muchísimas gracias, yo estoy feliz y quiero decirles que conviértase en un ángel y ayúdenos. Recuerden, la caridad es hacer el bien a gente que quizás no conozcas. Y también quiero hacer también reminiscencia de esto que leí de la Madre Teresa, que decía, el que vive sin servir no sirve para vivir. Y yo creo que eso es algo que debemos de llevar. Un centavo, un dólar, lo que sea, es un granito de arena para un montón de dinero para alguien más, en serio. Porque si tenemos muchos granitos, pues ¿qué hacemos? Una montaña. Así que todos unidos podemos lograr esto. Y también Los esperamos para octubre 31, se visten de Catrina y de Catrines y divertirnos, porque la vida también sirve para divertirnos.
1: Bueno, ya escucharon, ¿hay algún pretexto para acudir? Bueno, pues ya escucharon, Plaza del Valle y Plaza Comunitaria Sinaloa le invitan al primer concurso de Catrinas y Catrines, 31 de octubre. Llame ahora mismo, pide información 818-830-4140 y ayúdeles, por favor, para que Julieta García González logre su deseo de que Plaza Sinaloa logre hacer lo que tanto ella empezó a hacer y que lo sigue haciendo con tanto gusto sin pensar si tiene para el día siguiente. Pero si usted puede orientarles, ayudarles de alguna manera, sin compromiso y si tiene oportunidad también, no estamos diciendo deje de comer para que los ayuden, no. Simplemente si puede ayudarles, ayúdeles. O llame 818-830-4140 y siéntase usted también un ángel. Bueno, nuevamente muchas gracias, gracias a ustedes, bellas damas.
0: Gracias.
1: Que sigan gracias. Adelante con ese gusto y me emocionaron. Así de que algún día llegaremos a saludarles porque...
0: Por favor.
2: Ay, invitado de honor, por favor.
1: Claro que sí. Bueno, pues muchísimas gracias. Hasta una próxima oportunidad, Dios mediante.
0: Gracias.
1: Y a ustedes, amigas y amigos, gracias a nuestra comunidad por haber escuchado este programa y ojalá que haya sido de interés y que también se hagan presentes. Gracias y hasta un próximo programa, Dios mediante.
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1: Es que mi esposa no entiende el show.
2: Mata el flow, mata el flow.
1: Ya me regañó, vale.
0: Es que, a ver, póngase tantito en su lugar. ¿No cree que exagera demostrar tanta alegría con la abogada? O con cualquier otra morra muy guapa. Usted ahí se va como gorda en tobogán y la neta no está chido.
3: Sí, qué falta de respeto.
2: Son sus últimos oxígenos.
1: Pero era nomás para hacer rir a la gente.
3: No, la gente no se rió. Nadie se rió, señor. No, nadie. Nadie.
2: Ya sí. Viejo, es un perro.
1: Era que sí, tienen. Ya ves, no era para hacer rir al chino.
3: Pero ve quién le está diciendo.
1: Era para hacer rir al chino, voy a decir.
0: Ah, wow.
3: Ah, wow, no, hombre. Honor hacer reír al chino.
0: Sí, no, hombre.
1: Oye, saludos a nuestra amiga Bella, es que está triste.
0: ¿Por qué, Bella? No estés triste.
1: Ah, saludos para mi querida amiga Bella y a su jefa. Besos para las dos.
2: Ah, esa Bella.
1: Oiga, chicas, no me celen. Todas me celan y pues ni nada.
2: No se mochan.
3: Yo. ¿Quiere que lo empiece a celar?
1: No, no me celis.
3: Yo sí
1: no
3: le puedo dar este...
0: Celos, sí.
3: Celos.
1: Pues sí, te llama Celestino.
3: Sí, sí, sí. Saludos a mi padre Celestino.
0: Oh,
1: ¿de dónde viene tu nombre de...? Ya viene de... o sea, tú eres Celestino.
3: Junior,
1: tu papá es Celestino.
3: Sí.
1: ¿Y tus abuelos?
3: No se llamaban Celestino.
1: Celestino, ok.
3: Fue, mi padre fue el primer Celestino, no solo del rancho, pero ahí del área.
1: ¿O el primer Celestino?
0: ¿O hay más Celestinos?
3: Sí, no, es el único.
0: Ah.
3: Y ya cuando me hice ciudadano, me agregué el nombre de mi padre Celestino como mi nombre...
0: Así. ¿Pero no lo tenías?
3: Segundo nombre. No, me lo agregué por honor a mi padre.
0: Ay, no,
1: pues sabe. Obviamente sí sabías que viene de celestial, ¿verdad?
3: Sí, de celestial.
1: Como una, pues, eres celestial, Celestino. Sí. De Celestinus.
0: Derivado. Pero ¿sabes cómo deberías de honrar a tu padre?
3: ¿Cómo?
1: No,
3: ¿cómo?
1: Le digas, vale, no le digan, vale.
0: No, no, con el nombre no, bebé.
2: Casándote. Y tiendo...
3: Ay, a veces sí tengo ganas ya de dejar la lotería y ya casarme y tener hijos, señor.
1: Ay,
3: sí, ando buscando mujer por si alguien se quiere apuntar.
1: No, es que sí, todos queremos ser distintos. Nadie estamos contentos con lo que nos tocó.
3: Pues es que honestamente sí es muy difícil. Especialmente cuando son dos y sí, sí duele.
1: Bueno, eso ya...
2: Para la gente que está escuchando, especialmente cuando son dos y duele.
3: Sí.
1: O sea, dos personas que amas.
3: Ajá.
1: Y duele el corazón.
3: Exacto, sí, señor.
0: Porque tu corazón está dividido.
3: Mi corazón está dividido y no sabe
0: qué
3: hacer.
0: Es que mi amiga es muy enamorada.
1: Mira, el casado quiere estar soltero.
3: Ey.
1: El soltero quiere amarrarse. El que no tiene hijos, ya le anda por tener. El que tiene, quiere días libres porque no aguanta.
3: Ey.
1: No estamos a gusto, ¿vale? ¿Por qué estaremos tan a desgusto en estas situaciones?
0: No sé. Pues usted ha vivido más, explíquenos.
1: ¿Por qué estamos tan a disgusto?
0: Sí. Hey. Usted, en su percepción de a su edad, ¿por qué será?
3: ¿Usted
1: por la comparación?
3: Tanto año infeliz que...
1: No, yo no he sido infeliz. Fui infeliz un tiempo, pero luego, pues, ya ahorita no soy infeliz.
0: ¿Está feliz?
1: Estoy tranquilo.
0: ¿Por qué llora?
3: Que ese es un cop-out. Como,
1: no, estoy tranquilo. Yo no busco la felicidad, pues. No me quiero poner aquí porque luego se enoja el chino. Pero yo dejé de buscar la felicidad hace mucho tiempo.
3: Ah, ok.
1: Yo busco la mansitud. La mansitud.
2: Busque la paz para que pueda descansar.
1: No, no la paz, la mansitud.
0: Ay, estúpido, no.
3: La mansitud. Digas de eso, chino.
2: Haga las paces con la vida. Usted ya tiene que ir. Ya
1: las paces con... No, fíjate que yo, si yo Dios no lo quiere dar.
3: Ya me puse triste.
1: Pero si yo caduco, yo me voy a justamente. ¿Y tú te vas a gusto?
2: Ah, no, no puedo.
1: Ahí está, pues, ¿por qué no?
2: No, no le puse esto al mundo.
0: Sí, sí,
3: no,
0: puede.
3: No, sí, al contrario, chino, al contrario.
1: Mira, te vas a dar cuenta, vale, es bien la fe, la muerte, y por eso es fea la muerte. Porque te das cuenta que el mundo rueda.
3: Sin ti.
1: Si tú te mueres, la gente va a ir a trabajar, los camioneros van a manejar su trailer, las loncheras van a vender comida, los niños van a seguir yendo a la escuela. Y te das cuenta de la magnitud de la insignificancia.
2: No harán.
1: Que es da mucho miedo.
2: No habrá luto nacional así o mundial.
1: No, hombre. No, y aunque haya luto nacional, entonces luego esa madre
0: se
2: apaga.
1: Se apaga.
0: Es nomás de un minuto.
3: Aquí va a ser un día de trabajo normal.
0: Sí.
3: No, hasta creo que está mejor.
0: Un minuto de silencio y vámonos a lo que seguimos.
3: Pero porque se fue el internet.
0: Sí.
1: Dicen que los miedos más comunes son la muerte.
3: Sí.
2: Correcto.
1: La vergüenza.
3: Uh-huh.
1: El rechazo. El fracaso.
0: Todo.
1: La muerte en otras personas. O sea, que se mueran tus seres queridos. Adiós. Y equivocarte y bancarrota. ¿Tú cuál es tu más miedo? Sí, o sea, quedar sin dinero, quedar en la pobreza total.
0: Pues yo este lo veo bien feliz.
1: A ver, vamos a hablar de miedos, ¿va? Vamos a hablar de miedos. Tu miedo más grande, Miguel.
3: Señor.
1: El SIDA, el SIDRA. No.
0: La enfermedad.
3: Mi miedo más grande es acabar en la cárcel por siendo inocente. Mi miedo es un día acabar.
1: Fíjate que hay mucha raza que tiene miedo que haya al bote.
3: Sí, señor.
1: Pero tú no temas. Ahí te va a estar el siete pilas.
3: No, señor.
1: El vaselinas.
2: El WhatsApp.
1: El rey de bastus.
0: El no, de la toallita, el de la toallita.
1: El de la toallita.
3: No. No, señor. Sí, es que siento que no aguantaría. Siento que.
2: Ah,
3: no,
2: sí aguantaría. No, siento sí que aguantaría.
3: Me volvería loco, señor.
1: ¿Por ellos? ¿O porque,
3: sí, ¿cómo? Como que porque soy claustrofóbico, como que no me gustaría estar encerrado sin poder vivir.
2: No te preocupes.
3: Mi vida. Yo creo que andaría medio ahí, medio crico.
1: Es que era una cosa curiosa del miedo, que no es curiosa, pero el miedo no es algo que te está pasando necesariamente en el momento. El miedo surge también de anticipar lo que podría ocurrir. Y me gustó. Vamos a hablar del miedo. No teníamos nada planeado, pero vamos a hablar del miedo. Tú le tienes miedo a algo que no sabe, que en teoría no hay por qué puedas caer al bote. Ajá. O estás haciendo algo ilegal que yo no sepa.
3: Justo ese es mi miedo, que caer en la cárcel por algo, por estar en el lugar equivocado, en el momento equivocado.
0: Okay. O con las personas equivocadas.
1: Ferrari, andas muy bla, bla, bla, vamos contigo. Ah,
0: ándele.
4: Tengo dos.
1: Losing my parents,
0: Tengo dos.
1: De los que quieras, hija.
0: El que dijo de la vergüenza y la muerte, pero no es muerte de morir, sino cómo voy a morir. Like,
1: o sea, ¿tú cómo no te gustaría morir?
0: En un accidente de carro.
1: ¿No?
0: No.
1: Ok.
0: Esas dos.
1: O sea, miedo a morir en un accidente de carro.
0: Ajá.
1: Chino, tu miedo más grande, serio, pedo.
2: La muerte.
1: Morir.
2: Es la que yo no me quiero morir.
1: ¿No te quieres morir?
2: No, todavía no supero esa parte. Que sé que va a llegar y es me inevitable.
1: Sí, es inevitable,
2: no,
1: pues. ¿Verdad?
2: No puedo, pero trato de no pensarlo porque sí me agüita.
3: Chale, me agüita, dice
1: el chino. A mí un tiempo me dio mucho miedo la muerte, ¿eh?
2: Sí me agüita.
1: Te diré que a mí me dio mucho miedo la muerte un tiempo. Yo creo que cuando yo tenía como unos 30, como 30, 35, me le tenía bien harto miedo a morirme. Machín.
3: Y ahorita ya está usted, ya hizo paz con la muerte.
1: La paz con la muerte, sí.
3: Sí.
1: Sí, sí, sí, sí.
3: Ok.
1: No quiero morirme.
3: Pero ya dijo, si sucede, pues ya se dio.
0: Es algo natural que todos vamos
1: sí, a pasar. Sí, pero ¿por qué es tan natural y por qué hay tanto miedo a algo tan natural?
0: Yo siento que a mí me da más miedo perder a alguien que yo amo a que yo me vaya.
1: Sí. Mira, yo descubrí en mis argucias de los miedos que en realidad yo no tenía miedo a... Yo voy a hablar por mí, ¿eh? Mientras la raza entra con sus miedos. Estamos en Instagram, ahí te va. Yo me di cuenta que yo tenía miedo a morir, no porque la vida fuera hermosa, porque qué linda la vida, ay, ay, ay, los pajaritos cantan, las nubes se levantan y la vida y los atardeceres. No, yo tenía miedo a morirme por el dolor que iba a causarle a mis seres inmediatos. O sea, yo un día me di cuenta, en esas argucias de querer pretender conocerme un poco más, que mi miedo no era que yo me muriera y dejar de existir en la vida.
3: Ajá.
1: Mi miedo era que mi jefa iba a sufrir si me moría, que mi papá iba a sufrir si me moría, que mis hermanos iban a sufrir si me moría, que a lo mejor mis hijos y mi esposa iban a sufrir si me moría.
3: Sí.
1: Tenía mucho miedo a dejar, fíjate nomás qué ególatra, a dejar yo un revoltijo de desmadre. Y me acuerdo una vez alguien contaba que la muerte era como ir en una balsa en medio de un lago y que el muerto se aventaba de repente un clavado. Uh-huh. Él caía al agua y había un momento de paz donde estabas bajo el agua, deslizándote por el impulso, pero arriba, como tú te aventaste muy de golpe, dejaste a todo el mundo tambaleándose en la balsa. Que la muerte era eso. Y yo tenía miedo, no a la muerte física mía, a dejar de existir, sino al dolor que según mi ego me decía que iba a dejar cuando yo me fuera. Pero ya lo superé.
3: Okay.
1: Yo de verdad lo superé. Me da mucho orgullo decir que ya no tengo miedo a morirme. No lo quiero, no lo deseo, claro. Nunca lo he pensado. Si lo pensaba, se los contaría. Pero no tengo miedo a la muerte. Vamos a ver qué dice la raza.
0: Qué interesante.
1: Dice, a mí me da miedo morir y dejar a por dejar a mis dos niñas. Fíjate, o sea, Lisbeth dice que ella tiene también miedo a la muerte. Curiosamente es el primer mensaje que leo. Por lo mismo que a mí. Porque no es que le tenga miedo a voy a dejar esta vida hermosa.
0: Como el chino.
1: Y bella. No es como, ¿qué van a hacer mis hijas sin mí?
2: Y dice acá,
1: a ver,
2: esta morra Ceci, yo tengo miedo a perder a un hijo en vida. Uno está acostumbrado a que va a enterrar a sus padres, pero tengo miedo a enterrar a un hijo.
1: Oh, ese también es, yo creo que es un miedo
0: de cualquier padre.
1: No, no hay, los padres, no, ya no somos, ya no hay una tranquilidad total. Siempre estás, ¿a qué hora llega? Ya llegaste, me avisas cuando llegues y todo. Siempre estamos como...
0: Mi mamá me dice, en el momento que te conviertes padre, no importa la edad que tenga tus hijos, puedes ya ser tú ya una señora de la tercera edad, lo que sea, y la mamá y el papá siempre se van a preocupar por ti. Y sí, sí, o sea, sí tiene sentido.
1: ¿Les quieren escuchar una muy fuerte?
3: A ver.
1: Dice, Don Cheto, me da miedo que mi familia sepa el monstruo que fui. Solamente estoy jugando a ser buena persona.
0: Oh, no manche.
3: Oh, wow.
1: Ay, güey.
3: Pero ¿por qué?
1: No, no le quiero.
3: Pregúntele, señor.
0: Dígale por qué.
1: A ver, ¿has matado?
3: No, nomás me deja.
0: ¿Por qué te consideras un monstruo?
1: ¿Por qué? Ah, ok. ¿Por qué? Bueno, que dicen esto, que ¿por qué te consideras un monstruo, vale? Yo no,
0: Si lo puedes
1: estos
0: compartir.
1: Dos, por si lo tuve la matada, yo no pregunté.
3: No, no diga eso, señor.
1: Ok, va.
0: No diga el contexto, nomás a ver, a lo mejor hizo ciertas cosas que... Sí. No
1: dice, Don Che, que le pase algo a alguno de mis hijos, o que alguien lo lastimara, que tenga un accidente, o que desaparecieran. Me pongo a pensar en esto y no lo soportaría. Ok, está bien.
2: Dice, yo le tengo mucho miedo a regresar al rancho.
3: Ah, sí.
1: ¿Por?
2: Dice, pues lo he soñado y la neta, ¿no? Dice, la vida que tengo acá jamás la voy a poder llevar en el rancho. Y la neta...
1: Pero no quiere ir ni de vacacionar, ni así, ¿o qué?
3: Señor, dice por acá, y Rafael dice, mono, cambien el tema porque mañana no va a ir el viejillo a trabajar por ansiedad.
1: ¡Ah! ya estoy capacitado a lidiar con estos jales. Bueno, no se crean, a lo mejor si no vengo.
0: Diga él.
1: Dice...
0: Porque capaz...
1: A ver, platica más. Es que dice aquí una señora, a ver, platícame más, platícame detalles. Que dice, Don Cheto, a mi hija de 26 años la perdí por violencia doméstica.
0: ¡Oh!
1: Ese día yo dejé de tenerle miedo a la muerte.
0: Ay.
1: A ver, o sea, lo que estoy interpretando aquí, querida Radio Escucha, es que te mataron a tu hija, a el marido.
0: Ajá. Uh-huh.
3: Qué fuerte.
0: No manches.
2: ¿Quién sabe? Pues a lo mejor la hija...
1: ¿La perdí por violencia doméstica?
2: Pues a lo mejor le puso unos golpes y...
1: A lo mejor un mal golpe.
2: O pero la pues hija golpeó la a su madre y ya no la puede, no sé. A ver, cuenta bien el chisme, pues. Estamos aquí sí, adivinando.
1: Dice, me da miedo la vejez, Don Cheto, Isabel. Me da miedo la vejez y no valerme por mí misma. No porque me vaya a ver vieja y fea. Más bien por tener enfermedades de las que vienen con la vejez y no poder valerme. Léame. Ya te leí, querida. Uh-huh. Ok, la vejez es también un miedo...
0: Válido.
1: Sí, común. ¿Tú le tenías miedo a la vejez antes, Chinel? Y luego ya cambió a la muerte.
2: No, la vejez no. O sea...
1: ¿No tú lo dijiste?
2: O sea, no me gusta hacerte viejo, pero le tengo más miedo a la muerte. Eso sí, siempre he tenido miedo. Dice, hablando de miedos, yo no solo la muerte. Me da miedo llegar a viejita y tener Alzheimer. Y quedar sola y que nadie te cuide. Todos te abandonen. Mi abuelita tiene y yo veo que aunque estamos todos para ella, pues sufre y se siente sola. Dice, ahora si nadie estuviera, no manches.
0: Ahí está triste.
1: Hay una paradoja de la vejez. Porque me voy a poner así medio filosófico, ¿verdad? Uh-huh. Uno le tiene miedo a la vejez por lo que viene con ella. Perder el atractivo, la salud, la independencia, la relevancia en el mundo, las personas queridas que pues, están más viejas que tú. Yo, en teoría, tendrían que morir antes que tú. Ese sentimiento de que se nos acabó el tiempo. Pero hay una paradoja que hablan los expertos sobre la vejez que dice... La vejez es interesante porque envejecer es perder posibilidades, pero también es dejar de necesitar muchas de ellas. O sea, la vejez pierdes cosas, pero dejas de necesitar muchas otras.
0: También.
1: O sea, por ejemplo, ya no buscas validación, ya no buscas muchos impulsos muy humanos que vienen con la vejez. ¿Verdad?
0: Dice aquí, mi perro miedo más grande que me está acabando día a día son mis nietas con autismo, porque empiezo a pensar qué va a ser de ellas cuando estén más grandes y que yo ni yo ni mi hija las podamos proteger. Es algo que me quita el sueño, paz y muchas más cosas.
1: O sea, como que tiene unas nietas autistas.
0: Uh-huh. Que obviamente necesitan
1: y que
0: de ella.
1: Ella se refleja como soy la única que les puede dar el amor suficiente a ellas y si yo no estuviese...
0: O la ayuda, porque
1: muchas... O la ayuda, ¿quién las va a ver como yo las veo? Uh-huh. O es un miedo... Muy,
0: válido.
1: Muy válido. Pero sí lo puedes trabajar, ¿eh? Sí se trabaja ese miedo. Sí, ese miedo sí es trabajable. Todos son trabajables, todos los miedos. Dice, este está interesante. Don Cheto, yo le tengo miedo a la ignorancia. Por ejemplo, hablar con alguien que es inteligente y verme como un tonto.
3: Okay.
1: ¿Tiene miedo a la ignorancia?
2: Pues está.
3: ¿Es como la vergüenza?
1: Pero todos somos ignorantes. Sí, es como la vergüenza. Sí. Todos somos ignorantes en todo, en algo.
2: Dice, o sea, bien, pues. Yo soy trailero y mi miedo es tener un accidente en el troque, en el camión. Está cañón.
1: ¿Cómo qué? A ver, otra vez, dilo.
2: Trabaja de trailero y le da miedo tener un accidente en el camión.
1: Otra paradoja para Calimán. O sea, el vato le da miedo tener un accidente en el trailer, pero le encanta ser trailero. Se llama, ¿cómo se le llama a esa madre? Se le llama disonancia cognitiva.
0: ¡Ande!
1: ¡Mire! Disonancia cognitiva es como yo digo, mi sueño es ser trailero. Ese es mi sueño más grande, pero me da miedo accidentarme. Hay una disonancia.
3: Ah, ok, ok.
1: Sí.
3: ¿Cómo es?
1: Disonancia cognitiva.
3: Disonancia cognitiva.
1: Uh-huh. No, la Ferrari sí lo puede decir. A disonancia ver. Cognitiva. Venga, Ferrari.
0: Disonancia cognitiva.
3: Ah, bueno.
0: Okay. Ah, bueno.
1: La risa es la que frega.
3: La risa.
1: O quiera que sea. Llegar a viejo con el Alzheimer. De este otro que otro Alzheimer. Porque mi abuelo tuvo esa enfermedad y es muy fea. No conocer a tus hijos me da pavor.
3: Sí.
2: Dormir y ya no despertar. La perra ansiedad de estar pensando que el corazón se me puede dejar de latir en cualquier momento.
1: Viejo, ¿qué más quieres tú que morir? Mi abuela, en paz descanse, murió como un angelito. Sí. Así era dormidita.
0: ¿Cómo vas a preferir algo drástico?
1: Sí, hombre.
0: Ay, no. La comodidad de tu casa.
1: Aparte, va a ser una cosa, mira, de ansioso. La ansiedad nunca ha matado nunca a nadie en la historia. Ni a ti te va a matar la ansiedad. Si de verdad te da mucha preocupación tu corazón, come bien, haz ejercicio y la. Bueno, ahí están los miedos. Regresamos, creo que tenemos el invitado especial.
3: Así es, señores.
1: ¿Quién viene?
3: Viene Horóscopos de Durango, señor.
1: ¿Recargas? Regresamos, señores. No se vaya, este es Don Cheto al aire.
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18: ¿Qué tal, familia? Muy buenos días. Ahora un vistazo a las gritadas. Vámonos hasta Mesa de Otay. Se reporta una hora de espera, entrada general. Mientras tanto, San Isidro reporta 2 horas de espera. Aquí también, entrada general. Mantenga la paciencia. Sigue escuchando Frontera 100.7 FM. Hecho San Diego, reportó Pepe Salgado. Buenos días.
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0: estamos en vivo, sí, 100% live, 100% live on air. Y Chino, y para los que no saben quién eres tú, repítelo a la cámara.
1: Soy locutor, brother.
2: ¿Por qué da,
0: eso?
2: Da alas, señor, le
0: vamos
2: da alas.
0: Al tema del día de hoy, Giselle Bravo, te toca.
2: Don Cheto, me toca el día de hoy. Les cuento que hay una frase que vi y me gustó porque en inglés dice: Never expect to get what you give. Nunca esperes
0: que te
2: recibir
0: lo que das. O sea que es que yo creo que te voy a decir cuál es mi opinión.
2: Ok.
0: Todos esperamos reciprocidad. La reciprocidad es hermosa.
2: Ah, sería en un mundo
0: perfecto. En un mundo perfecto, pero no siempre se da. Yo digo que la mayoría de las veces no se da esa reciprocidad. Muy raro. ¿Edad? Ahí te va. Y es muy saludable cuando uno llega a un nivel en lo que yo estoy trabajando, pero todavía no estoy allí, aunque ya casi estoy, donde tú das sin recibir.
2: Sí.
0: Pero la mayoría de raza no estamos ahí todavía.
2: Mentalmente
0: maduro. Entonces el tema de hoy sería, ya sé por dónde ibas.
2: Ya sabes
0: para. Está muy bueno.
2: A ver, pues ciérralo usted para.
0: Ok, yo creo que tú vas al tema de hoy que tú quieres que sea es, ¿qué cosas has dado que no te han dado de regreso?
2: Exacto.
0: ¿Edad que sí?
2: Y puede aplicar a cualquier cosa, señor. Puede ser en una relación, puede ser en el trabajo, puede ser con la familia, con las amistades. O sea, creo que puede aplicar en cosas desde las más pequeñas. Está bien, señor. ¿Qué tiene?
0: Mira lo que me acaba de mandar ahorita el chino. Dicen, ay, perdón. Bueno, dice, Don Cheto, no diga mi nombre, pero es el chino. El chiquistrán.
2: ¡Ah! ¡Ay, no, chino!
0: ¡No! ¡No, no te creas! Ya, hay que hablarlo por lo claro.
1: Besos en el cine. Es que...
0: ¡Besos
1: en no, el cine! ¡Besos en el
0: cine! ¡No he dado y no da!
1: ¡Y no va! ¿Qué fue?
0: ¿Así, pues? ¿Así por qué?
2: ¿Cuánto te hizo eso, chino? ¿Qué?
1: Besos en el cazuelazo y nada de regreso. ¡Nada de regreso!
0: ¡Cazuelazo este!
1: ¡Cazuelazo y nada de regreso!
0: ¡Cazuelazo y nada de regreso!
1: ¡Esto es recíproco!

0: neta.
1: Deja bajarle aquí.
0: La mera neta, Carmela, ya no lo espero, baby. Pero tú, yo, o sea, siento yo, ¿verdad?
2: No digo nada.
0: En el caso tuyo, Carmen.
3: Está nervioso porque...
0: es que me estoy yendo.
3: Sí, así le va a ir.
0: No ha tenido una reciprocidad en cuanto a comprensión.
3: ¿En qué aspecto, señor? ¿O en qué área?
0: Porque cuando yo la riego, yo acepto. Ella no acepta. Ella nunca, okay. Una vez aceptado, la mujer nunca pierde a mínimo empata, pero no pierde.
3: Como reconocer cuando la riega, así como usted reconoce.
0: Sí, en ese aspecto.
3: O sea, ¿usted le gustaría que...
0: Que también ella dijera, ¿sabes qué? Sí, ganatis. Una vez me lo dijo y lloré.
3: Pero le puedo decir una cosa.
0: Sí, señorita.
3: Siento que es donde cometemos el error en las parejas, querer ganar.
0: No, yo ya no.
3: No, ya sé, pero creo que si cuando nos clavamos demasiado en, no, es que yo tengo que ganar o yo tengo que a fuerza, tengo que tener la razón, ahí es donde
0: uno... Yo llegué a un momento de la vida, en mi vida, llegué a un momento donde dije, ¿qué quieres? Aniceto, ¿qué quieres, estúpido?
3: Tranquilidad.
0: ¿Paz o ganar? Y preferí la paz. Pero bueno, Chino, ¿tú en qué sientes que no, no ha sido reciprocidad? No se vale hablar de esta empresa, adelante.
2: No, pues aquí nada, nada.
0: Te diré que no estás para alegarle a la empresa, o sea, la verdad es que, o sea, teniendo en cuenta tu rendimiento, en lo que reditúas,
2: pues
0: has robado. Adelante, no, Chino.
2: También viene un año, todas las noches.
0: Adelante, Chino.
2: Anyway, no va a decir nada, porque si no,
3: ya,
2: va.
3: Ya, jálate.
2: Pues. No, un saludos a mi compa Carlos, que lo consideraba, pues yo creo que compa. Le hice muchos paros, e incluso cuando él necesitó de mi ayuda, viejo, yo estuve ahí. Cuando se cambió de casa, yo estuve ahí. Le presté hasta mi carro cuando no tenía carro. Y el día que le pedí un paro, le dije, hey, güey, hazme un paro. Necesito que me lleves al aeropuerto. No hay broncas, porque él trabaja de Uber. Pues me cobró.
0: Te cobró, güey.
2: Me cobró.
0: Chale.
2: O sea, sí me agüitó porque dije, güey, como te cambiaste de casa, yo lo ayudé a cambiarse.
0: Ahí vas.
2: No. O sea, simplemente no traía carro porque le chocaron el carro. Y le dije, güey, este es el otro carro, llévatelo, no estoy usando. Lo usó fácil un mes. Un mes, viejo. Un mes. Ya, sin bronca.
0: Y te cobré el Uber.
2: Y me cobré el Uber.
0: Se manchó ese vato. Yo no lo conozco, pero esas van a Camecua.
2: Sí, o sea, son las que dije, güey.
0: Esas van a Acapulco.
3: ¿Qué es Acapulco?
0: Tú nomás hazle así. Esas van a Acapulco.
2: Sí, pero hazle así, Acapulco. Ah,
0: pero hazle un poco así.
2: Más para abajo.
0: Así era, el dedo más para bajito. Esas van a Acapulco.
3: Esas van a Acapulco.
0: A Camecuaro.
3: A Camecuaro.
0: A Cámbaro.
3: A
0: Capozalco.
3: A Capozalco.
0: Eso.
2: A Quimero.
3: ¿Qué significa eso?
0: Que esas jaladas van acá.
2: Yo sí voy a esas jaladas.
0: Dice Don Cheto. Yo como mujer, ok, esta es una morra, yo siempre se las doy y no me da nada de regreso. A ver si yo quisiera que sí se preocuparan por uno, si alguno, si algo le hace falta, como dice el estúpido del Chino, 300 en el buró.
3: 300 en el
0: buró. ¿Verdad de Dios? 300 en el buró, dice. 300 en el buró.
2: ¿Por qué estúpidos? Si bien que los
0: dice,
2: quisieran.
0: Es que mire, Don Chet, todas las viejas que yo conozco, los vatos les ayudan. ¿Por qué a mí no?
2: O sea, pero este vato es vato. O sea, es un...
0: Es mujer.
2: Sí, pero ¿es su vato o es un amigo con derecho que se las da de gratis?
0: Yo creo que es una relación ahí, un
3: quedante.
0: Un I don't know what it is.
3: Yeah,
0: okay. Como dice el Facebook, complicated.
3: Es complicado.
2: Pero, ¿sabes qué?
3: Como dice el Facebook.
0: Complicated.
2: Pero también, ¿tú le has dicho? ¿Tú le has dicho? Hazme el paro.
3: Es que, a ver, yo tengo una teoría. Yo siento que a las morras que los vatos les ayudan es porque las morras le hacen ahí la lloriqueada. De que no. ¿Cómo dice usted que cómo las morras dicen?
0: Sí, o sea, la morra no te pide, pero nomás haz de cuenta. Y puedo ser yo la morra a la que tú te andas eventualmente.
2: Claro, claro.
0: Yo no le voy a decir al Chino. Hay morras que les dice, ¿sabes qué? Mire, Joaquín, nada es gratis.
3: Sí.
0: Aquí va a haber, si tú quieres, aquí hay chance, pero pues ayúdame.
2: Aliviáname.
0: Ayúdame con una, dame una
2: aliviada. Págame
0: un bill, como dijo la de hace rato, ¿no? Sí. Pero hay morras que usan esta táctica. Esta es la táctica mamá soltera 101. Y esta dice así. Háblame, dime cómo está. Suena el teléfono, me hablas tú, yo contesto. Bueno.
2: Hola, preciosa.
0: Hola.
2: ¿Cómo estás?
0: Bien, sí. ¿Sabes qué? Bien.
2: ¿Qué? ¿Por qué? A ver, ¿qué te pasó?
0: Ay, es que son... No, ay, son tantas cosas que... Ay, me ha pasado de todo últimamente y no sé qué traigo, pero... Ya ves cómo es la vida, de que no pasa uno a veces... Ay, no. ¿Sabes qué? Mira, mejor no me hagas caso. Son tantas cosas que...
2: No, tú... Tú sabes que estoy aquí también, no solamente para lo cochino. ¿Qué pasó? A ver, desahógate.
0: Ay, es que mira, por ejemplo, son tantas cosas, no sé ni por dónde empezar. Eso es muy importante, morras. Esa es must. No sé ni por dónde. No sé ni por dónde empezar. Mira, ahorita se me descompuso el carro. Me da unos jaloneones y se le prendió el check engine. Y ya fui con un,

0: un amigo mecánico y dice que me va a salir que en 800, que porque es un... Ay, yo no sé nada de eso. Y ahorita no puedo los 800 porque sí los tenía guardados. Ojo aquí, morras, siempre digan sí los tenía. Ajá. Sí los tenía, pero tuve que... Ya ves, con el regreso de los niños a clases y ahorita sí ando corta como $600. Pero ya le hablé a mi hermana, todavía no me contesta. A ver qué, que le va a decir a su marido, a ver si me los... Ay, pero ¿sabes qué? No, ya, no te quiero enfadar con mis tonterías. Son cosas que no, de verdad.
1: Híjole, entonces esta semana no nos vemos. Está bien, échale ganas, te hablo la otra semana.
0: No, pues, ¡ah! Dime, pues, que, perdón, yo te ayudo y todo. Así que me ayudas, venga, 3, 2, 1, estás en vivo. Ay, no.
1: Nah, no te preocupes, a ver, ¿te los mando por cel?
0: No, ¿cómo crees? Si no te estoy pidiendo. Y acá del otro de la línea, yes. No te estoy pidiendo.
1: Tampoco te... No, yo te lo estoy ofreciendo, ahí te van.
0: No, espérate, con una condición, que es un préstamo.
2: ¡Ay,
0: esa fue una mamá soltera 101, lección número uno!
2: Me sale demasiado
0: ¡Es que
2: bien.
0: Caigo tantas veces!
1: ¡Es un experto, viejo!
0: Okay, sigamos, amante. Acuario, ¿por qué te tapa la cara? El Acuario está así como... Está así el Acuario.
1: ¡Ey! No, el Acuario está así. Siempre la digo y no me prestan.
2: No.
1: Okay, siempre la aplico y todo el mundo deja nada.
0: Cosas que tú sientes que das, pero no agarras de regreso para atrás.
1: Y viejo, ya se va a acabar el tiempo. Creo que vas a tener
0: que... vamos aquí. No estás ahí. Vamos a retar.
1: No, porque tenemos que estar con horóscopos.
0: Ah, ok, está bien.
2: Pues te falta poquito.
1: No le hace... 3 minutos.
0: Dice Don Cheto, yo tiempo, siempre tengo tiempo para todos, sí. Y cuando yo necesito tiempo, no tienen tiempo para mí. David, vato que dice, nunca tienen tiempo para mí. Una chica más. Ok, te la leí, la David, pero sé más específico.
2: Yo me supongo en cuestión de hacerle tiempo a él, ¿no? Como por ejemplo, si te piden paro, de que ya no, sí, claro, deja las cosas para ayudar a las personas. Y hay otras personas que no lo hacen.
0: Dice Don Cheto, está bien chido. Saludos a mi querida amiga La Méndez. Don Cheto, usted dio una explicación. Yo entendí un tutorial.
2: Sí, viejo, la neta, sí. Ya no va a ser nomás el ¿cómo era el que daba usted consejos de amor?
0: Hey, Casanova de
2: Casanova. Y ahora también para...
1: A ver, me están llegando gente, pero no me dan un ejemplo. Me están dando...
0: Ah, yo te doy uno.
1: O sea, sí, pero a lo que voy es... Manden cuenten una historia específica. Porque, por ejemplo, me pone una morra. Sí, yo siempre estoy para todos. Y cuando yo pido algo, me dicen, pues si quieres
0: sí,
1: te lo
0: por
1: rento.
0: Ejemplo, dije, yo para todos estoy, pero un día mi hermana le pedí y no me dio.
1: Exacto.
0: Dice Don Cheto, sin decir mi nombre porque todos están oyendo. Yo me cansé, vamos de vacaciones con familia y yo pago todo a Disney, a Texas, a Chicago, a todos lados, yo siempre estoy pagando. Y ahora cuando yo le dije, óyeme, yo quiero ir, dice que no, él no quiere ir conmigo, porque le dije que esta vez yo no podía pagar, pero que quería ir, no me dice a qué lugar. Entonces yo digo, ¿cómo es posible que este vato yo a todos lados lo lleve y yo pague todo y él no me quiera llevar porque a él le toca pagar? Ya lo acostumbrates, pues, baby.
2: Más que nada es él.
0: Ahora, ¿qué andas con ese vato? ¿Para qué andan con vatos así, morra?
1: Don Cheto, yo creo que los vatos así me lo aplican. Yo soy el vato de la relación. El último con el que anduve, le saqué hasta camioneta.
0: ¿Una morra?
2: Ay, no es cierto.
0: ¿No quieres un viejito?
1: Ay, mi amor, te amo.
0: Mi amor, ¿no quieres un viejito? Si era yo, te canto canciones, te escribo poemas de mi puño y letras, te escribo canciones de 440, tote. Ándale, sácame. Ahorita no pido mucho. Una Lexus.
1: Y se la llevó para México y no la he terminado incluso ni de pagar.
0: Ay, baby, estúpida para el amor. Ese es el segmento estúpida para el amor. Sí.
1: No, manches.
2: Hay que guardar.
0: Fidelidad, Don Cheto. Soy una mujer que me entrego completamente. Soy lo más fiel posible. Y nunca volteo a ver a otro hombre. Pero nunca se me ha devuelto en ninguna etapa de mi vida. ¿Será que es tiempo de pagar con la misma moneda?
2: Sí.
0: Giselle, no seas mala. No, hija, tú sigue así.
2: ¿Por qué no? Si te la aplican, se las tienes que aplicar, viejo. Pero también es aplicar la de que no, ¿para qué te bajas a su nivel? No sé. Depende de la situación, bebé. Tiene que ser, tengo que saber específicamente el contexto de las cosas y ya te podré decir si vengate o no.
1: No, es que está, perdón, regrese con la de la camioneta.
0: A
1: ver. Ay, y no. A otro le mandaba regalos, le compraba ropa, todo, y no estaba aquí.
2: Ay, no.
0: Ay, mi amiga.
2: ¿Cuál es su...? Amiga. Déjame ver su perfil para
0: a ver. A ver, amiga.
1: No, no,
0: amiga.
1: Pobrecita.
2: Ay, no.
1: Y el dinero son ellos, todos piensan que hijo de...
0: No, baby, pero también ¿para qué lo malacostumbras allí? Ay. Habemos hombres buenos que sí te vamos a decir gracias.
2: Estás bonita, ¿para qué andes haciendo esas migajes? Ay, no. ¿Por qué somos así de estúpidas las mujeres también, don Cheto? Ay, no.
1: Hola, por si quieres, aquí necesito una Cybertruck. Hola. Por si,
2: no, no sé, ¿hay ustedes también?
0: Una foringa, una foringa, 150, baby. Edad, y yo sí, como quiera, irá. Sí te voy a decir gracias, ¿eh? No te voy a contestar siempre y porque zambaria ya, ¿verdad? Pero, edad, una foringa allí, 2025, ¿qué? Si quieres.
2: Pero, ¿cómo podría manejarse esa situación? Porque usted dice muy fácil así de que no, pues es que uno no debe de esperar nada a cambio, pero en verdad cada vez las cosas básicas también uno no se puede agüitar hasta por cosas básicas.
1: Viejo, yo creo que retomamos esto a las 9.
0: Más al rato. Probablemente, no sé, a lo mejor
1: tengo algo. Que quedó apenas empezando, viejo.
0: Señores, ¿qué nos depara la semana según nuestro signo zodiacal? Está el maestro Fernando con nosotros y nos va a decir todos los signos zodiacales y qué esperar esta semana. Saludos a todos los que dan y no reciben lo mismo. Por eso hay que dar sin esperar, sin expectativas.
2: Sí.
0: Porque dice el sabio que el que da y espera lo mismo de regreso va a vivir desilusionado toda la vida.
1: Mira, pase lista de la morra, pase. No, qué
0: todos bella. Los gatos quieren con esa morra.
2: Qué lángaro son, neta.
0: No, pues es que pues irá. Ay, no, señor.
1: Hola, preciosa.
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6: Vámonos hasta el área de Chula Vista, donde se reporta tráfico lento. Esto es la autopista 805 Norte, entre lo que es el 54 y el 94. Recuerde conducir con precaución, mantenga su distancia y siga escuchando Frontera 100.7 FM. Hecho San Diego reportó, Pepe Salgado. Buenos días.
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0: señores, la crisis de la mediana edad ya la pasó, la está pasando, conoce a alguien que la está pasando y qué tal se la están pasando en pura pasadera aquí en este programa, vale. A ver, dice por acá, Don Cheto, ¿consideran ustedes crisis de mediana edad que me quiero operar? A ver, o sea, hacer como una operación.
1: ¿Un mami makeover?
0: Mami makeover, depende cuántos años tienes.
1: ¿Y qué tan amolada estás?
2: ¿Y las expectativas de ese mami makeover?
0: Dice, quiero hacerme quitarme la panza y hacerme una reconstrucción de pecho. ¿Cuántos años tiene?
1: Es que yo, a estas modernidades, yo creo hasta 60 es como que ya y ya no. De 60 para arriba, ¿no?
0: A ver, pongan su edad, porque tengo muchos mensajes, pero no ponen su edad. ¿Cuántos te quemas? Don Cheto, ¿consideran que estoy pasando por una crisis de la mediana edad si quiero andar con una morra de 25 años?
3: ¿Y tú tienes
0: cuántos? Ojo, no tengo ninguna, nomás quisiera andar.
1: ¿Cuántos años tiene?
0: Ya le pregunté al vato.
3: Es que es importante que digan su edad.
1: Porque igual acá dice, mi crisis ahorita ando comprando herramienta y que mínimo vale $500.
0: ¿La qué?
1: Herramienta.
0: ¿Herramienta?
1: Pues pero depende.
3: La herramienta para trabajar, me supongo.
1: Es que hasta ahí llegó el mensaje. Hasta ahí llegó.
0: Ok, no sé si se crees de la
3: es manera. Que nos dejan a medias.
4: Ay, ay, ay.
3: Nos dejan a medias, entonces no podemos analizar su midlife crisis. A ver, en cuestión de la operación, I don't know.
2: Yo siento que depende de las expectativas. Por ejemplo, si te vas a exagerar y tratar de quedar como una de 25, sí. Pero si nomás lo quieres hacer un arreglito poquito nomás allí de levantar la lonjita, es más que suficiente y no creo que es una crisis, honestamente.
3: Es más para sentirte bien tú.
2: Sí.
0: A ver, dice Don Cheto, yo soy una mujer de 48 años, por cierto, los estoy cumpliendo. Felicidades, querida Angélica. Dice, y soy de las pocas mujeres que no les da miedo decir su edad. Tengo 48. En 2 años más cumpliré 50, primero Dios. Pero eso me entusiasma. Yo recuerdo cuando mi esposa Carmela cumplió 50, andaba, ya quería cumplir 50.
2: ¿Por?
0: No sé. Ay, voy a cumplir 50. Ay, ya voy a cumplir 50.
2: ¿Tan cansada la tenía, señor?
0: No, andaba bien gustosa.
2: Poco.
0: ¿Verdad, Dios? A ver, bueno, sigo leyendo aquí. Me entusiasma mucho cumplir 50 porque estoy en una etapa donde me gusta estar en mi casa, sentir la tranquilidad, sentarme en mi patio, tomándome un café, una soda, una cerveza, lo que sea. Lo que sí me gustan son los tatuajes, pero yo desde que tenía 17 años tengo un tatuaje. No sé si me voy a tatuar a los 50, no creo.
3: I don't know, Rick.
1: Siéntese, señora.
0: No, pues ella ya está sentada, ¿qué no estás oyendo?
1: Viendo, ay, ay, ay, ay, ay. Ya estás, doñita, cuando ya te el atardecer en una banquita viendo.
3: ¿Sientes que 50 es ya muy tarde para tatuajes?
4: Yeah.
3: I don't know.
1: Ya, ¿para qué perras?
0: ¿No? Creo que sí es un sign de midlife crisis.
3: Pero si siempre le han gustado.
0: Bueno, pero si no se tatúa desde los 17, estaba queriendo volver a revivir esos momentos.
2: Eso sí.
0: Dice, Don Cheto, tengo 38. Estás muy joven para la midlife crisis. Pero me gusta cotorrear con puros morros y estar así como en el tema de la chavalada.
3: Es chaborruco nomás.
1: Chaborruco. Usted es chaborruco.
0: ¿Es chaborruco, edad?
3: Sí.
0: Está bien.
1: Dice, mi crisis de la mediana edad, no sé, será porque ya tengo hijos y quiero darme el gusto de comprarme una motocicleta. Pero ¿cuántos años tienes, compadre?
3: Digan edad.
0: Dice, Don Cheto, tengo 42 años. Esta es una mujer. Okay. Antes teníamos sexo en la casa 3 o 4 veces por semana. Hoy, si mucho, 2.
1: ¿Al mes?
0: A la semana, no, mire. Están bien rayados ahí en esa casa.
1: Machín.
0: Así será.
1: Machín.
0: Un aplauso para esa casa. Según ellos, bajaron de 4 a la semana a 2 y tan como que ya se sienten viejos. Hijos, no saben. No saben el paraíso en el que están viviendo.
1: Hay casas que esas son al mes, hijo, y si bien te va.
0: Al año.
1: Al año, no, ese ya está. Ese sí ya está más crisis.
3: Sí, no manche, viejo.
0: Don Cheto, me llamo Ediberto, tengo 42 años. Me está dando mucho por sembrar plantitas.
3: Sí.
0: Tengo en mi yarda que mi maíz, que mi frijol, que mis chilis y hierbas aromáticas.
3: No, no es midlife crisis.
0: No, nomás es vejez.
3: Una señora.
0: Es vejez.
3: Es una señora más.
0: Sí, es una vejez. No, más bien la crisis de mediana edad es cuando...
3: Haces cambios.
0: Quieres hacer cambios porque tú crees que se te está yendo el tiempo y puedes hacer cambios drásticos como queriendo volver a vivir lo que no pudiste vivir en la juventud.
3: Exacto.
1: A ver, ¿qué opinan de esta?
0: A ver, venga.
1: No digas mi nombre, pero tengo una tía que va a cumplir 40 y anda desatada.
0: Preséntila.
1: Ya le pusimos la motosierra.
0: No deja...
1: Palo parado. Cualquier güey, aunque esté feo y le diga que está bonita, se vuela y ahí anda con todos.
2: Ya vi mi futuro.
0: Miguel es doctor. No, pues sí, es midlife crisis. Anda, pues, hasta, ¿no se acabará de divorciar? No, de casualidad.
1: Son de las que ahorita se emocionan y que todos, oh, qué guapa. Y...
3: ¿quieren conmigo?
1: Ah, todos, wow, quieren conmigo.
0: Luego, luego suelta el paquete.
2: Ay, conozco, sí, a alguien así.
3: ¿Como el todas vías en mujer?
2: Sí.
0: Dice, don Cheto, tengo 42. Estoy, no, 44. Estoy pasando por una crisis de la mediana edad porque quiero hacerme trasplante de barba. René, sí.
3: Sí.
1: Pero está bien.
0: No, no, no estamos diciendo que esté mal.
1: Ah, ok, ok.
0: Que estamos medio diagnosticando, sí, a lo güey.
3: No estamos criticando.
0: Yo creo que sí es una crisis de mediana edad tener barba. Sí. Porque él sí está volviendo a lo que estamos platicando de querer tener algo que no tuvo. Porque siente que ya no lo va a tener, que ya que el tiempo se acaba.
3: Pero si la mujer
0: ponte,
3: se...
0: A ver, no está mal, ponte y cómprate el carro, tatuate y ponte el galerete y injértate barba y ponte el cabuzononón. No estamos diciendo que no lo hagas, nada más que reconozcamos que estamos en una situación vulnerable,
2: sí,
0: que viene desde el miedo y la vulnerabilidad, es lo único. Ok, pues, sigamos. Okay.
1: Dice, tengo 42 y ahorita mi crisis es que quiero comprar un vacation home.
0: Vacation home a los 42.
3: No, that's kind of cool.
2: Sí, yo creo que no lo veo tan, yo creo que es nomás vejez.
3: Es como que ya quieres relajarte, ya vivir, mm-hmm, como que...
0: Pero fíjate cómo ahí está la disyuntiva, dijo aquel.
3: ¿Qué?
0: La disyuntiva. Mientras que a los 44, 45, mucha raza quiere tranquilidad, otros quieren el alocamiento. ¿Qué suena más a crisis de mediana edad? ¿El alocamiento?
3: Sí, porque se supone que el alocamiento ya lo viviste de joven.
0: Pero es que la raza dice, no es que necesito vivirlo porque siento que no lo viví. Mira, ningún joven vivió el alocamiento como quiso, ¿eh? Solamente los ricos. Porque a los ciudadanos de a pie, que somos la mayoría, nos faltó siempre la cosa económica.
3: Ajá.
0: Entonces, supuestamente... deberíamos de tener un poco más resuelta la cuestión económica, que nunca es suficiente, nunca la tenemos en su totalidad, claro, pero sí tenemos, deberíamos de tener en teoría más feria que a nuestros 20 años.
2: Hey, hey.
0: Deberíamos tener más feria que a nuestros 20 años. Por ejemplo, miren, les voy a decir un secreto, que no es secreto. Las estaciones de radio a veces se miden
1: ratings
0: por diferentes etapas, no, por diferentes edades. Entonces, por ejemplo, yo puedo decir, no, yo soy número uno de 18 a 25 años, me escucha mucho joven, pero el departamento de ventas dice, no nos importa porque los jóvenes no compran, nosotros queremos que salgas bien entre los 35 y los 55, porque son los que tienen más,
1: son los que gastan,
0: los que más gastan, ¿me explico?
3: Yeah.
0: Entonces, en teoría deberíamos de estar mejor a los 45 que a los 25, mm-hmm, en cuestión económica.
1: Mm-hmm. ¿Cómo le explico?
0: ¿A poco tenías más feria a los 25 que a los 45?
1: No. Pero sí,
3: la neta sí ganaba más a mí.
1: Pero me alcanzaba más.
0: Cállate, no digas, pues.
3: I swear. Sí, bebé,
1: pero es que si él me alcanzaba.
0: Sí, pero no digas.
2: Pero cuando trabajabas ahí, pues te pagaban.
1: Pero es que, exacto.
2: ¿La propina?
3: Sí.
2: Sí. Bebé, es que, ¿cómo te cuento que le jonco a esta? ¿Qué, señor?
3: Eras firme, pues, sí, no estúpida.
2: Ah, perdón.
0: Por cierto, allí pasé, ayer fui para allá.
3: ¿A dónde?
0: Bueno, no es el Spermin Rhino, pero es otro que... Es que fue a comprar unas cajas para las gorras que estamos mandando.
3: Ajá.
0: Y en mero enfrente está un gentleman club. Obviamente fui a las 11 de la mañana, no iba a entrar. Pero me agarras a las 8 de la noche y no...
1: No, lo perdono.
0: Y cállate.
3: ¿Qué pasa?
0: Don Cheto, voy a cumplir 40. Tengo las líneas... Estoy notando las líneas más marcadas en mi expresión al lado de la nariz. Y quiero echar mi votos.
1: No.
0: Sí es.
3: ¿Votos, ¿neta?, o votos?
1: ¿Cómo? No, usar sí votos. Es.
0: ¿Por qué no? Las líneas de expresión vienen con la edad.
1: No, pero...
0: No es como que digas, tú me estás saliendo un perro cuerno aquí en medio como rinoceronte. O sea, las líneas de expresión vienen con la edad.
1: Sí, pero pues, si te quieres cuidar, ¿por qué no?
3: Pero es que entonces se va a aplicar para todas las mujeres y los vatos que se quieran hacer.
0: ¿Y por qué no se cuidó desde antes? ¿Antes?
1: Pues porque antes no te preocupaba.
0: Ahí está, pues.
1: Dice, buenos días, tengo 39 años y me dio por coleccionar juguetes de los 80s y 90s.
3: Teto.
0: No, sí, pues sí, un poco, pues sí, vicio caro, aparte de caro, pues sí. Porque vuelve a decir de que nunca. Es que uno se va contando ciertas mentirijillas. Te lo digo por mí, ¿eh? Lo digo por mí.
3: Y es que, una mentira que se dice.
0: Si alguien los hombres nos contamos una mentirijilla, ay, que es una. No es mentira, es mitad verdad.
3: ¿Qué?
0: Como dijera el gran filósofo y comunicador, el chino. Fiji, Fiji. Fiji, Fiji. No es mentira, pero no es una verdad del todo.
3: ¿Pero en qué?
0: Es una half truth que decimos. Pues yo quisiera tener eso que nunca tuve de niño. ¿Verdad? Sí, cierto, no lo tuviste de niño. Pero por otro lado, ya no eres ese niño. Entonces compras juguetes que si hubieras tenido de niño, los hubieras traído entre la arena, entre la tierra, jugando.
1: Sin un brazo.
0: Y aventándolos de un árbol en las luchitas y haciendo pocitos y aventándolos que se ahogaban en un pozo de lodo y la. Y ahorita los vas a agarrar, los vas a ver y los vas a guardar. Entonces por eso es una mentira. ¿Una verdad medias o una
1: ocupación? Era
0: el gran filósofo de Chocotlantes, Coco. ¡Vigi, vigi! ¡Vigi, vigi! ¡Vigi, vigi!
1: Pues es la verdad.
3: ¡Otra vez, otra vez!
0: ¡Vigi, vigi!
1: ¡Ay, otra vez, otra vez, otra vez!
2: No. A ver, 50-50.
0: ¡Vigi, vigi! ¡Vigi, vigi!
1: Ya, vámonos a corte, regresamos.
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2: Saludos para nuestra gente que reside en la ciudad de San Isidro y trabaja también aquí en San Isidro, porque aquí se escucha clarito Frontera 100.7 FM, Hecho San Diego. Ya son las 6 de la mañana. ¡Feliz madrugada!

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0: aire, señores. Buenos días. En este 12 de octubre, buenos días. 12 de octubre. Su amigo Don Cheto lo saluda con mucho cariño. No estoy solo, está Giselle Bravo, que me acompaña siempre.
1: Presente,
0: la fiel señor. Escudera.
1: Claro. Aquí traigo mis armas.
0: Con esas conquistamos al mundo, hija.
2: ¿Tú crees que no?
0: Esas armas nucleares y las huellas con esas. A ver, cualquier día llega la ONU aquí, que había esas armas nucleares que traen.
1: Sí.
0: ¿Es las cabezas nucleares qué? No, pues con esto acabamos al mundo.
1: Yo estoy encargada del cargamento.
0: Exactamente, señores. También me acompaña Zay García, déjame peino los últimos pelos que me quedan solís.
3: No, me está creciendo muy bien.
0: ¿Qué te está creciendo? Me está creciendo muy bien. ¿Qué? ¿No qué?
3: Me mira muy bien, muy bien.
0: ¿Te estás echando algo?
3: Sí.
0: ¿Qué?
3: Sí, unas pastillas.
0: Ok, ok.
3: La verdad va muy bien.
0: ¿Sí?
3: Muy bien, sí. Buenos días, señor.
0: Buenos días.
3: En lugar de criticarme nomás.
0: No estoy criticando.
3: Sí,
0: no,
3: como es diario.
0: Es que
3: a ver, a mí cada que me presenta es para criticarme algo.
0: Mira, préstame el pein.
1: Y al que no llega,
3: ¿sí?
1: Lo alaba.
3: Lo alaba. Y al que no llega, préstame lo alaba.
0: Imagínate yo cada vez que te. Cada que me volteas a ver, yo te asira.
1: Señor,
0: ¿qué tanto te peinas?
3: No, me estoy arreglando.
0: Todo el día estás así.
3: No estoy. Mire, esto, así.
0: Todo el día estás así, o mi padre está allá, a mí.
1: ¿Y su hijo putativo qué o qué? ¿De qué la gira?
0: ¿De qué? ¿Cuál o qué?
1: Pues acá el que siente.
0: ¡Name!
3: Al único que alaba.
0: Ese señor, que es un caso perdido, ese señor.
1: Hasta que le dice es
0: un
1: lo
0: caso,
1: que es.
0: Es un caso perdido. En los controles, la chica, soy bien golletera, Ferrari.
2: ¡Good morning! ¿Cómo estás?
0: Mandaron el video de la quinceañera el sábado.
2: ¿Ay, qué?
0: Y así con una volteada la Ferrari, ¡pásame el no sé qué! Y dije, ¡ah! ¡Ahí anda esta!
3: No sabe qué guapa se veía la Ferrari. Y además que bien no la pasamos.
0: Y que yo no salgo.
2: ¿Eh? Y cuando salgo, agárrense.
0: Alice, pero en las fotos, porque te da vergüenza, chiquilla. Ya te conozco, mozo.
3: La pasamos muy bien, la verdad.
0: Qué bonito, Ale, qué bonito, pues este.
2: Gracias a Jorge.
0: Estar ahí con ustedes, pero se me presentaron ciertas cosas.
3: ¿Qué se le presentó?
0: Se me atravesaron ciertas cosas.
3: ¿Qué se le atravesó?
0: ¿Qué pasa? No, no te puedes quedar. La lluvia.
3: Ay, ni llovió, señor.
0: Es que el día amaneció nublado y puso mi corazón.
1: ¿Y
0: Sentimental. ¿Con qué empezamos, familia?
3: Un Big Little Secret, señor.
0: Big Little Secret. All right, I love it.
3: Yo tengo un Big Little Secret.
0: ¿Cuál es tu pequeño gran secreto?
3: La única vez. En 10 años que llevo trabajando, casi 10 años que llevo trabajando con el chino, la única vez que le soporté una de sus nacadas fue este sábado.
0: Ahorita me.
1: ¿Es una nacada?
3: Sí, es una nacada, pero nacadísima, y es la única vez que yo he estado de acuerdo y que además me beneficié de su nacada.
2: Sí, todos.
3: Sí, sí, la verdad.
1: ¿Todos se beneficiaron?
3: Todos sí. Nos beneficiamos de su nacada. Todos.
0: ¿Puedes contarla?
3: Sí, sí, por eso es mi Big Little Secret. Mi Big Little Secret es que fui a una quinceañera este fin de semana y había un filonón para las bebidas, pero filonón, así como en el welfare, filonón.
1: Ajá.
3: Y hasta el agua y los refrescos tenías que formarte para que te los dieras.
1: Ajá.
3: Entonces, aquí a Don Tepetongo se le ocurrió que al lado había una tienda, fue y compró Coca-Colas de a litro y llegó con las Coca-Colas de a litro a la mesa valiéndole madre así. Y pues todos tomamos el refresco de ahí,
0: oh,
3: de las
0: ustedes Coca-Colas.
3: En las copas que dieron para brindar para la champaña y para la fregada, ahí nosotros con la coca sirviendo.
1: ¡Ay, no!
3: Porque no nos quisimos.
2: Era la coca de 2 litros, era la grandota.
0: ¿Por qué iban a naquear y yo no estoy para que se vea?
3: No, sí, los tíos de la quinceañera hace rato nos dijeron, ay, les valió, pues pasaron cocas, vea. Le dije, pues ya ve chino.
0: Pasamos todos.
2: Ya ve chino, ¿cómo es?
3: Ya ve chino.
0: Ya ve esta gente inaca.
1: Y ustedes con su coco, ¿no?
3: Pero confieso en mi Willy Secret que yo me beneficié de la nacada.
2: Sí, todos.
0: Ya le dije, no sé a quién le dije, cómo me cae gorda esa palabrita, hija de la tiznada.
3: ¿Cuál?
0: Y obviamente me cae gorda porque lo más seguro
2: naca.
0: Es que yo soy.
3: ¿Cuál?
0: Aunque todos somos nacos
1: a ojos de alguien más. Sí,
3: claro. A ojos de alguien más.
0: Todos somos nacos a ojos de los demás. Pero la palabra naco a mí no me cuachalanga, ¿no?
1: ¿Por qué no? Es un fun word.
3: Pero yo solamente estoy yo estoy utilizando las palabras
0: que mismo. El chino sí es naco. Se acabó.
3: Sí.
0: De hecho, para allá iba mi comentario.
3: Sí, sí, sí.
0: A que el chino, él se cree, yo no sé de dónde agarró esa idea.
3: Sí.
0: ¿De qué no es naco? ¿De qué le de dónde agarras que no eres tú?
3: No, sí es.
0: Es de lo peorcito que hay. ¿Sí o no es de lo peorcito?
3: Tú vienes.
0: Sí. La mera neta.
1: Al cabo no está aquí para defenderse.
0: Si llegara a tiempo no hablaríamos de él.
1: Exacto. Ya, ya, como... O le daríamos la palabra para que se defendiera. Sí. ¿Dónde estás, chino?
0: Era bueno. Entonces regresamos con Big Little Secret.
1: Sí. Claro que sí, señor. Y si quiere usted participar y compartir su Big Little Secret, pues lo puede hacer a través de las redes sociales de @DonChetoAlAire. Sí, soy Said, el chino al aire, la chica Ferrari con K o Bravo Giselle. Regresamos con Big Little Secret.

0: señores, aquí Don Cheto al aire, 18 después de la hora, en este 12 de octubre, chino, vamos a ver esto que es. Díganos si cree. Cuéntenos su pequeño, gran secreto. Ay, no encuentro mi celular.
1: Celular.
0: Ahí lo encontré. No, es que este es mi celular porque es de
2: cédulas.
0: De cédulas.
1: Mire.
0: Como que era. Estamos en Instagram, Don Cheto al aire, Barbie, y soy del chino al aire. Que anduvo trapeando el pie, persinando el piso, el de la quincearaña, el viejo.
2: Ya, con Jorge Barrera, saludotes.
3: Yo no lo vi bailar a él, ¿eh?
2: Sí, bailamos, ¿cómo no?
3: Estaba tufado así, así, mire, viendo el espacio así. No que los chilangos bailaban muy bien, no que persinaban el piso.
0: Que mi gallo más bravo este y el olé
3: estaba
0: este
3: como McLean que estaba tengo como yo. Niño autista en fiesta familiar viendo el piso así nomás.
0: ¿Cómo? Chino, no mostraste tus mejores pasos, güeyón.
2: No, de repente sí, pero no.
0: De repente era para que hubieras traído a la güereja.
2: No.
1: La güereja.
0: Bien.
2: Ese bailó. Ese sí.
0: ¿Con quién bailó?
2: Con el mono Miguel.
0: ¿Pero por qué tú contigo no?
1: Sí.
2: Sí, porque no me gustaba la música.
0: Perdón. Mira. ¿Qué esperaba usted que le pusieran al señor?
2: Bueno, pues no venimos a hablar de mí, venimos a hablar de los Tigres
3: de Sicre. Sí, venimos a hablar de ti. A lo que yo vine.
2: Dice,
0: ¿les estaba cuento con cara de disfrute o con cara de, de huevo?
4: De huevo.
0: No, a ver, volteame a ver. Mírame, tú nomás mírame. Te voy a hacer una pregunta bien sencilla. ¿Estabas con cara de disfrute?
2: No, disfrute. Sí,
0: se te movió la pupila, sí, movió la pupila.
3: Aquí estuvimos, dos presentes estuvimos ahí. ¿Estuvo con cara de disfrute Ferrari?
4: No.
0: Pero doña Goyetis, ¡no! En la Ferrari de las que está sentado y bailando.
2: Así estaba. Bueno, chúpale. Espérate, está mi esposa.
0: Cálense, enchavalada.
2: Dice, ahí les va el mío. Les cuento que mi esposa era bien celosa. Hasta que de repente ya hicimos un trío con otra mujer. Uy, no, y ahí sí no le dan celos.
3: Uy, vamos con Chamín Correa al otro lado del estudio.
2: Así lo mandó y no podemos decir que...
0: ¡Chinín Correa!
2: No podemos...
0: De modo, al chino, pues le llegan puros de esos, ¿vale? ¡A mí mándime esos! Al chino le llegan puros de esos, a Chinín Correa le llegan puros de ramengamiento.
1: Dice aquí, yo tengo un secreto que las mamás me van a entender. Dice, a mi hijo le mandan la tarea semanal y la neta no la hice por 2 semanas. Estoy esperando que la maestra me reclame y decirle que mi hijo perdió el folder en la escuela. Pero mentiras, yo lo tengo aquí porque la neta he trabajado tanto que ni tiempo he tenido de hacer las tareas con él.
0: Ay. Pero ¿por qué no la puede hacer él?
1: O ella. Está chiquito, me supongo.
3: ¿Por qué no hizo con las tareas? Por la huevona de la mamá.
0: La huevona de la mamá, nomás que al rato Nandi dice allá, haciéndose la mamá del año allá de... Es que ustedes... Nah, señorita. No encenas la mamá del año ya.
2: Y de otro cochinote, dice.
1: Ay, no.
2: Buenos días. Mi Big Little Secret, les explico rápido. El fin de semana me fui a Tijuana a festejar mi cumpleaños. Y pues iba con una amiga, porque mi prima me dijo, vente, voy a invitar a una amiga. Pero al final, la amiga iba a llevar al novio. Y dijimos, bueno, pues aquí llevo a mi prima, a ver qué hacemos. Pues ya en el cotorreo empezamos mi prima y yo. Y como su amiga al final, su novio no fue... Que mi prima le dice, ¿qué onda? Vente, hombre. Y pues me aventé un trío con mi prima y su amiga todo el fin de semana. Dice, es el mejor regalo que he tenido de cumpleaños. Lo único es que ahora no sé cómo voy a ver a mi prima, ya que somos muy unidos aquí en la casa.
0: Pues, ¿cómo la vas a ver? Si lo hubieras pensado cuando estabas como un león.
2: ¿Verdad? Ahí no te quejabas.
0: ¿Qué tal del viejón? Ay, no sé, todavía está así como dudando. Pues con una sonrisa de complicidad. Así no la vas a ver.
1: That is so weird, though.
0: It is weird. Pa' chihuaniri, chihuaniri.
3: Chihuaniri.
0: Ella lo quería.
1: Y, o sea, de ambos partes.
0: Chihuaniri, chihuaniri.
1: Tanto de la morra como el vato.
0: Bueno, sigan mandando sus Big Little Secrets porque lo estamos leyendo todos. Aquí en Instagram, Don Cheto al aire. Sigan mandándolos. Oye, saludos y felicidades para... Que cumple 49 años, mi amigo Pacheco Montano, que si de regalo lo puedo seguir, follow back mi compa con mucho cariño. Felices 49, trucha viejón, porque a los 49
1: le da
0: hay peligro en el área.
1: Comezón.
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20: Ahora un vistazo a las gritadas. Vámonos hasta San Isidro, donde se reporta 2 horas 30 minutos de espera, entrada general. Mientras tanto, Mesa Alta reporta 1 hora 40 minutos de espera, aquí también entrada general. Mantenga la paciencia y siga escuchando Frontera 100.7 FM. Edge San Diego reportó. Pepe Salgado, buenos días.
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0: en vivo en este 12 de octubre, 28 después de la hora.
1: Guillermo dice, yo les propongo que en lugar de hacer hoy Big Little Secret, hablemos de las nacadas del chino.
0: Nacadas del chino.
2: Ey, en mi nacada puedo decir, fui por la soda salado, es que se ve a línea.
0: Y todo mundo...
2: Y al rato todo mundo ya me siguió. Ya, porque hasta quiero decirlo, Zahid García Solís.
1: Yo le dije, yo fue mi Big
0: Little Secret. Pero yo sí quiero dejar algo en claro, porque luego esto puede sonar feo.
1: Sí.
0: Se hizo ese plan B porque estaba muy llena la...
2: Ah, línea, sí, la línea.
0: La línea, no porque no hubiera.
2: Sí, ah, no, sí, sí había, sí había, sí había. Nomás que fuera más fácil ir a la tienda y agarrarte dos cocas de 2 litros y llevártelas a la mesa. Pero bueno.
0: Mi pareaguas, tú, por
3: si... Ay, no, señor.
1: Es muy ridículo usted,
0: señor. A ver, digan, un líder sí cree, una persona...
1: Que... Alguien de aquí, que no vamos a decir su nombre, organó la semana pasada impermeable.
3: No lo abra.
1: Botas... Poncho, Poncho y no sé si
0: no ha llovido tan más seca
3: que no lo abras, que es de mala suerte. Mala suerte, no lo abras.
1: ¿Abrí aquí?
0: No. Ay, chiquito, ¿tú crees que le tengo miedo a la mala suerte y yo?
3: Pero nosotros sí.
0: Pero ustedes no la van a tener.
3: Claro que sí, lo está haciendo aquí, nosotros lo estamos presenciando. Ya que llegue a su casa lo hace.
0: Ay, es come on.
3: Hell nah.
2: Uy, no.
3: I wanna get married, ¿eh? Sí.
0: Perro mi paraguas.
3: Ahí está.
0: Ay, abrir.
2: Ay, que no.
0: Parece como espada de ninja, por eso me gusta.
3: Ay, señor.
2: Ábrela, ábrela. ¿Y esas cosas qué? No me diga que son de los que cree que con la cebolla se... Con media cebolla limpia el grill y ya está lía. Está libre de...
0: Era mala suerte y que la que he traído ahorita a Bali. Disfus.
3: Dice aquí un compito.

0: tiré las cajas en la basura y mi Big Little Secret es que se quedaron 3 24 de Corona y me achiné, me los llevé a mi casa.
1: Ah, pues era de ley, era lo que era, era.
0: Él ayudó.
2: Dice, buenos días, soy mecánico. Ayer en mi trabajo llegó un Mercedes Benz que no encendía. No quise quebrarme la cabeza y aparte no tenía ganas de trabajar. Solo le dije al cliente que era un problema eléctrico y que yo no me metí en eso. Y se fue.
3: Por huevón.
2: Por huevón, porque no tenía ganas de
1: trabajar. No hagas eso. Eso sí no lo hagas.
0: Arrasa.
1: Sí, porque pues está cañón.
3: Si quiero abrir mi paraguas, tengo que salir.
2: Sí. De hecho, está chispeandito, así como que una...
0: Estrénala, vaya.
2: Sí, vaya, córrele.
3: No quiero estrenar, mejor ya me espero que...
0: Ya que salga.
3: Bueno, está bien. Y llévate el pariaguis por si llueve.
1: Ok. Sí. Tengo una fuerte, tengo una fuerte.
3: Otra vez de puercada.
2: Vámonos con Chinín Correa.
3: Chinín Correa, pura sexuali.
1: No, les cuento que la semana pasada fui a una fiesta y en el baño estaba mi ex cuñado y la dueña de la casa.
3: Ok.
1: Y se andaban besando.
3: Vámonos, cara.
1: Entonces dieron cuenta que los vi y se asustaron. Yo no dije nada. El detalle es que ella estaba casada. Ajá. Y ya después nos dimos cuenta que su ex marido se desvivió.
3: ¿Después de eso?
1: No, y de, o sea, resulta...
3: O estaba casada.
1: Dice, el chisme es de que todos dicen que se desvivió porque supuestamente el señor tenía una discapacidad que ya no le permitía trabajar. Y cuando lo despidieron del trabajo no aguantó y se desvivió. Pero lo que supimos es que engañó a su marido y por eso...
3: Se desvivió.
1: Se desvivió.
0: A ver, a mí estoy no confundida.
3: Por un engaño.
1: ¿Quién sabe?
0: Ya le diré.
1: A lo mejor.
3: O sea, no te deberías de...
0: Bueno, no...
3: Desvivir de, no, por un engaño.
0: Pero de que puede suceder...
3: Ah, no, de que ha sucedido y sucederá.
0: Claro.
3: De que no deberías.
0: No, pues en un mundo...
3: Uh-huh. Ok. Bueno, pues, pero el camarada pues ya no está allí... O sea, digo que no lo estoy yo, ¿cómo se dice?
1: Justificando.
3: Justificando, ¿eh? Ah,
2: dice, a mí mi Big Little Secret está...
3: Déjame hablar cuando pueda,
2: ¿eh? Pues.
3: Adelante.
2: Mi Big Little Secret está relacionada con las nacadas del chino. Dice, fui a una boda de una amiga y como generalmente las señoras se llevan chanclas nice para cuando se cansan de los tacones, sí. Yo me llevé las chanclas del baño porque eran las únicas que tenía. Y ahí andaba yo en la boda con chanclas de baño en todo el día porque estaba cansada del tacón galleta que me compré.
0: Y ya...
3: Ya a cierta hora de la noche ya ves a las señoras descalzas, en los paris. Pari que se respeta, ya andan descalzas a cierta hora de no aguantar. Sí.
4: Saludos a Mono.
0: ¿Estaba descalzo?
3: Sí. ¿Por qué? ¿Cómo fue o qué? ¿Treba botas o qué?
1: ¿Se quitó los zapatos y descalzo?
0: Ay, no es cierto.
1: ¿Te llevaban sus zapatos de pase redoblado?
3: A ver, ahí te va. Aguantó. Don Cheto y yo, Big Little Secret, yo y mi mujer nos mandamos reels cochinones, pero un día le mandé por error a una amiga de ella un reel.
2: Ay, por error.
3: Por error, viejo, yeah. Pero está bien. Y ella nomás me puso un corazoncito. Regáñeme por tonto. No.
0: No, you did it on purpose.
3: You did it on purpose, a ver si caía la morra.
1: Sí.
3: Esa, a ver si le antojaba. No, esa ya las ha hecho el chino, ¿verdad, chino?
1: Ah, todo el tiempo.
3: Perdón, se me fue.
0: Ay, pero sí, se lo iba a mandar a mi amigo.
1: Sí, a mi amigo y se me fueron a la prima de mi vieja. Exacto. Normal, todos se van esas.
3: Dice, Don Cheto, Big Little Secret, mi esposa me engañó. Y un día, cuando descubrí, le seguí escondidas y la miré tener sexo con su amante. Algo me pasó que me jodió la cabeza. Me sentí con el corazón roto, pero a la vez tuve una erección.
4: Ay.
3: Sí, espérate. Ay, está bien fuerte esta madre. Desde ahí, ahora que tengo novias, todas las que han sido mis novias, yo les digo que me gusta compartirlas.
0: I don't know, bro.
3: Y me gusta ver cuando les hacen el amor.
0: This fool.
3: Ay, ay, ay.
4: Ay, no.
1: ¿Cómo?
0: ¿Cómo le hizo?
3: ¿Qué?
1: ¿Cómo fue?
3: ¿Cómo? ¿Qué?
1: Era...
3: Ay, ay, ay. O sea, a ver, Vali. El haber visto a tu ex teniendo intimidad con el amante causó un dolor, pero a la vez te dio una erección. Y desde ahí para el real ya te gusta ver este... Sí.
0: Ay, no.
3: A muchachas, a hombres que le hagan el amor.
1: Oh, está chido. Ah, invita.
3: ¡Ay, ya, chino!
1: ¡Ay, sí, pues! Tú nos ves y dale.
0: You're so weird.
1: Ah, está bien chido eso.
3: Chale, está raro esto.
1: Pues, ¿qué tiene? Pues, es que es un fetiche. Yo conozco un compa que le gusta que...
3: Luego metiéndome a ver si envía las... Luego metiéndome a perfil a ver cómo se ve la ruca.
1: A ver.
3: Luego, edad. Ah, qué amigazo. Pues está bien, amigo. Si trabaja para ustedes dos y si los dos también, pues adelante.
1: No, yo conozco una pareja que a su esposa le gusta ver. Y dice, no, yo voy manejando.

0: manejando y mi compadre atrás con mi vieja. Así.
1: ¿A poco sí?
0: Sí.
2: Mi Big Little Secret es que llevo 2 años con una compañera del trabajo de amantitos. Ella está casada.
1: 2 años.
2: Dos años.
1: Una compañera de trabajo, ella está casada.
2: Sí.
1: Tracas. Tracas, compa. A ver, ahí te va este. Mis Big Little Secret, no digan el nombre porque ahora que Saíd es el programador, se va a enojar. Oh. No me gusta la música de la estación, pero ustedes traen un control perrón, por eso la aguanto.
2: Muy bien.
1: Está bien. No, no nos sentimos, ¿verdad? No. Yo sé que lo tuyo es este otro tipo de música, no sé qué quiere el señor, siquiera esta es la quinta sinfonía de Bach en do menor, o no sé cuál es lo tuyo, lo mero, mero, harto, mero tuyo, ¿verdad? Pero todos te agradecemos que te quedes con nosotros.
0: Aquí ponemos música regional, si está pensado otra música.
1: Probablemente no sea el lugar para ti.
0: No sé,
1: por lo pronto vamos a vamos aquí con el concierto en fa menor de la cuarta sinfonía de Bach.
0: Tengo una que adelante. Mi compadre le está terqui.
1: Terquiali.
0: Dice, hablo mucho con la esposa de mi cuñado.
1: Hablo mucho con la esposa de mi
0: cuñado. Ya empezamos en pláticas fuera de lo habitual y ella está bien chula y bien buena. Ya se la canté y me dijo que no. Y de repente, hablamos de temas bien acalorados y no sé si se vaya a dar algo, pero sé que yo le traigo ganas, está bien sabrosa. Dice, ya hasta le mandé foto de aquello y nada más no me dejó de hablar. Solo me dijo que no le mandara eso, pero seguimos hablando casi a diario. Y ella también me mandaba fotos.
1: Es que también la morra, es que ella la morra también. ¿Para qué hacen eso?
3: Yo tengo una teoría de conspiración con
1: ¿cuál?
3: Eso.
1: ¿Cuál es la teoría?
3: Es de que su vato probablemente le puso el cuerno. Y esta le está siguiendo ahí el rollo con su amigo nomás por sentirse ella bien, como que se está vengando, pues.
1: Una venganza muy aceda.
3: Petty, super petty. Pero la morra nomás lo está haciendo por eso.
1: Ok. Sí, pero hay muchachas así, que no. ¿Cómo se dice? No descobijan al niño. ¿Cómo dice un dicho? Bueno. Como el que calientan el boiler y no se bañan.
0: Ah,
1: pero
0: sí.
1: Pero hay otro así como que despierta al niño y...
0: Y no se meten a bañar.
1: Arruya, algo así, no sé. Por ahí va la cosa, ¿verdad? Por ahí va la cosa. Dice, Don Cheto, Big Little Secret, ando queriendo con una morra y me estaba animando a hablarle y ayer me mandó un mensaje y me emocioné. Uh-huh. Pero la morra me dijo, oye... ¿Qué me puedes contar de tu amigo?
0: Sí. Ya valió madre.
1: Le gustó el amigo.
3: Prensoñado.
1: No, pues tú dile la verdad. No, es un buen tipo, es un buen
3: sí, otro. No sean patos ardillas, ¿eh?
1: No.
3: Y ya
1: no,
3: la morra te enseñó que pues a lo mejor tú no le cuachalangas. Está bien, qué bueno, pues por lo menos ya te diste cuenta.
1: Sí. No. O sea, por ejemplo, supongamos que yo quiero con la Ferrari.
3: Sí.
1: Y de un día que yo así como que me animo, pero como no me animo. También ahí ahorita tengo una opinión sobre por qué, pero bueno. Si yo quiero con la Ferrari y no me animo y ando ahí como que sí me animo, pero no me animo y no soy directo y la. Y algún día me manda mensaje la Ferrari y me dice, oye, te quiero hacer una pregunta. Y yo, ay, ahorita vas a preguntar si qué onda pues conmigo, ¿verdad?
0: Sí.
1: Y luego me dice, oye, ¿qué me puedes platicar de tu amigo el chino? ¡Ey! Ahora lo que iba yo es, compa.
0: Como macho alfa.
1: A la tortilla, ¿cómo dice? A la tortilla hay que meterle el diente en caliente. Porque, ¿cómo le he dicho?
3: Ay, yo no sé, esa nunca.
1: A la mujer y a la tortilla hay que comerla en caliente porque.
0: ¿Se enfría?
1: Se enfría. Algo así va el dicho, ¿verdad? Algo así.
3: ¿Pero eso qué veo?
1: A que si tú estás ahí indeciso. Tiempo que pasa es puede pasar muchas cosas.
0: Alejamiento.
1: Sí, alejamiento.
4: O puede llegar alguien más y
0: si ya te
1: tanto
0: dijo
1: el hombre como la mujer necesita saber que hay interés. Interés. ¿Cómo le haces saber tú a esa persona que hay interés? Vamos al ejemplo que di yo. Si la Ferrari no se da cuenta que yo tengo interés, ¿cómo va a saber que tengo interés si no le digo que tengo interés cuando tengo interés, pero no le demuestro interés? ¿Verdad? Entonces tengo que al rato está dice este Yeti sencillo. No me dice mejor, pero me cuachalanga mejor el
4: ti, el bailecito. Ti.
1: Que baile bonito allí, ¿verdad? Este es tu pau, ¿qué güeyes?
0: Tú preséntese a tu compa y sé buen perdedor.
1: Sé buen perdedor. Sí. Eso.
0: Hasta échale porra. No, mi compa, te va a dar una rastriza, dale.
3: No manches, no tampoco.
0: Pues, ¿qué tiene? Sí, pues ni modo.
3: Pero si no estás ardilla y se le paro, pues.
1: Dice, Don Cheto, hice un jale, cobré lo de 2 chalanes, pero uno no fue. Pero tomo yo seguí cobrando lo de 2 chalanes.
0: Ah, güey.
1: De bien a bien.
0: Bien a bien.
1: Dijo
3: bien el trabajo.
0: Sí, si acabaste el jale y ya.
1: Si acabaste el jale y tú cobraste, puedes cobrar hasta por 100 chalanes.
0: Claro. Es como cuando pagas y ya y lo terminas en un día. A ti que te paguen, lo terminaste en un día. Así si eran cinco.
2: Lo que pasa es que seguramente él le dijo al patrón que iba a llevar dos chalanes y que le iba a cobrar separado por cada uno y no lo llevó.
1: Dice Don Cheto, a ver, sáquenme de una duda. Yo siempre los escucho, pero ¿me puede repetir el chino? La vez que contó del amigo que le gustaba ir manejando y que su mujer vaya con otro en la parte de atrás, ese programa no recuerdo haberlo oído. Ah. ¿Puede repetir la historia? ¿Cómo no? Adelante, chino. El público lo pide.
0: Tengo un amigo que son swinger.
1: Son swinger.
0: Son swinger. Y a mi compa le gusta swinger.
1: Ver que a su mujer hagan el amor.
0: Le den.
1: Le hagan el amor.
0: Incluso un día me dijo, no, yo aquí vengo manejando y mi esposa viene acá atrás con un compa y hasta me mandó video. Y yo, ¡hala, perro!
1: ¿Y para qué le mandan video? Sí, bueno, ¿y luego?
0: Pues para ellos es algo natural, normal. Y su vida normal, como si nada. Se aman, se quieren y todo. Van a misa los domingos. O sea, así como para que no digan de que... Es que estamos hablando del Big Little Secret, del vato que vio a su ex. Y en lugar de darle enojo... Como que se excitó. Pues a lo mejor es algo que le guste y no tiene nada de malo.
1: Está bien, no. Pues es todo es relativo. Todo es relativo. O sea, las cosas sexuales, todo es relativo.
0: Yo nomás quiero que...
1: ¿Qué raza que dice? Ay, yo no sé, esos que se dejan amarrar como perros y que los traten como animales. Pero a lo mejor el vato si le gusta le cuachalanga ser así.
0: Yo solo digo que me invite mi compa. La estoy esperando.
3: Eres un puerco.
0: La pareja swinger.
1: ¿Me inviten a dónde? ¿A trabajar a la construcción o a dónde?
0: No.
1: ¿A trabajar a la pizca? ¿Quieres ir a la lechuga? ¿Quieres ir al apio? ¿A dónde quieres ir?
0: No.
1: ¿A qué crees que te inviten?
0: No.
1: ¿A chirear o a qué? ¿A chirroquear o qué quieres ser?
0: No. Así como que la Giselle me invita a su casa y que, mira, vente, vamos a la alberca.
3: Sí, para que la limpies.
1: ¿Para que la limpies o qué? ¿Quiere ir a limpiar albercas?
0: ¡Mata la pasión! No, ustedes bien gachos.
1: ¿Quiere ir a limpiar albercas, claro, chino?
3: ¿No vino Don Eric hoy? ¿Quiere limpiar la alberca?
0: ¡Matan la pasión, verdad!
1: ¿Quiere que me invite a su casa? ¿A qué? ¿A limpiarla? Ok, vato, chino, limpia casas. Regresamos. 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
8: ¿Qué tal, familia? Muy buenos días. Ahora un vistazo a las autopistas. Pues comento que a esta hora del día no hay accidente o incidente que reportar. Las autopistas del Ecuador de San Diego se mantienen muy bien y esperemos que sigan así durante el resto del día. Aún así, conduzca con precaución, mantenga su distancia y siga escuchando Frontera 100.7 FM. Edge San Diego reportó, Pepe Salgado. Buenos días.
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2: ¿Qué tal, familia de Fallbrook? Muy buenos días. Le mandamos un fuerte abrazo a todos ustedes que trabajan en esta área de Fallbrook. Esta próxima canción va dedicada a todos ustedes. Son ya las 7 de la mañana, digo, por cena con el pendiente. Buenos días.

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0: que contentito, yo, que güeyes. ¿Qué?
1: Familia, buenos días, dice Gisela, anda muy contentito, don Chet, porque yo siempre ando cantando, todos los días ando yo cantando, todo el tiempo ando cantando, mi esposa le enfada, a la gente que me conoce le enfada, porque yo todo el día estoy canti, que perras canti. ¿Cómo estamos, familia? Mi nombre es Don Cheto, y estamos en vivo aquí en esto que es Don Cheto al aire. Ahorita mi tiro está como muy bajo, ¿no? Como que me corta la...
2: Ah, no se preocupe.
1: Ándale, ábrete más, ábrete más.
3: Ábrete, César Modillo.
1: Hoy ando muy ridículo el día de hoy. Pero que como quería andar así como más
2: relax.
1: Mayo solgado. O sea, se me hace muy ridículo. Trae como mi propia mercancía, ¿verdad? Entonces traigo mi playera. Esta playera fue de las primeras que yo saqué, es de mis favoritas.
2: ¿Y nadie la compró?
1: Fíjate que sí, todas las he vendido.
2: ¿Ah, sí?
1: Todas. Y esta gorra es una que estamos planeando.
2: Sáquenla, hombre.
1: Estamos planeando. ¿Le pueden hacer ahí un zoom in a la...?
2: ¿Usted cree? Mire, yo sé que usted le tiene miedo a la demanda. ¿Usted cree que por 50 gorras que saca y se venden,
1: eso sí,
2: se van a dar cuenta? No, hombre, nadie.
1: Ay, qué guapo estoy. Tú creo que me estoy poniendo yo mejor con... Hola, petiota. ¿Are you single?
3: Ay, aquí tiene la carita muy alisadita, ¿eh?
1: No, pues hija, que me estoy usando ahorita. Cállate. Una máscara que tiene mi hija.
2: ¿Sí?
1: La Char.
2: Shark.
1: La Char. 5 minutos, mira. Me pone bien perrón. Ahorita dice, ¿cuál es la que te pone? Señor, buenos días. Tengo el equipo completo. Todos vinieron de negro. Said García Solís a mi derecha. Buenos días, señor. A mi izquierda. ¿La tuya es azul, La tuya es azul? A mi izquierda, el chino al aire, señor. Oiga, andan matching. Miren los dos con este. Míralos. Parejas que se visten juntas.
3: They stay together.
1: Capos de Adres Together. Stay Together. Y es el Bravo tan guapa como siempre. Con
2: eso,
1: una cruz,
2: mira,
1: que antes no te salen
2: negro, negro.
1: Verde.
3: Ay, claro que no.
2: Mira, de negro y negro. Porque ese es azul. Déjame le cuento.
1: Era. También y en los controles ella siempre de negro, como su conciencia, la chica Ferrari.
4: Good morning.
5: La chica se mueve sexy.
1: ¿Qué dice tu sudadera, Ferrari?
4: I don't even know.
1: Dice: If they don't have Don Cheto in heaven, luego ya no sé qué dice abajo.
5: ¿Me deja mandar un mensaje?
1: Sí, señor.
4: I'm not going.
1: ¿Qué pasó?
5: Dice, saludos para la comadre Chela, de Chela Beauty Salón. Agradece de corazón a todas las personas que le han apoyado desde el primer año de su negocio. Uh-huh. De corazón, gracias a todos por su preferencia. Saludos de la familia Ramírez Ávila y la familia Tena Viera. Gracias de parte de Chela y de Gueño. Me lo mandó obviamente Chela de Beauty Salón, porque estuvieron ahí en los 15 años de Jorge Barrera, gracias a toda la gente.
1: De la hija de Jorge Barrera, ¿no? Jorge Barrera.
5: Sí, de la quinceañera de la hija de Jorge de Arabella.
4: Yo tengo otro.
5: No sabe toda la gente que nos saludó. Lo que sí es que me pidió, por favor, mi piraña, que diera un statement hoy en la mañana. Toda la gente que no nos ha visto nunca en YouTube y en Estrella TV, conéctese a YouTube y a Estrella TV para darles un statement y una aclaración. Yo me sentía Justin Bieber porque toda la gente quería foto conmigo. La mitad de la gente me decía chino.
1: ¿Really?
5: No soy el chino.
2: No, mames.
5: La persona que usted está viendo aquí, o sea, ubican su nombre con mi cara. No, señor.
1: El de barba es el chino.
2: Pero
1: el
2: no.
5: El que parece gay, que mide unos 50, ese es el chino.
1: No, ese es Miguel. Es que ya estás diciendo, Jorge, no. Deja, yo lo hago.
5: Sí, sí, sí.
1: El de barba con cara de enojón es chino.
3: Sí.
1: El lampiño, enojón.
5: Sí.
1: Es ahí.
2: Grandote.
1: El gay que siempre está así. Es Miguel.
5: Sí, no, no, no.
1: Y el guapo, soy yo, chiquilla.
2: Pero a mí no, yo digo chino. A mí nadie me dijo.
1: ¿A ti nunca te han dicho ahí?
2: No,
5: a mí sí. Así. A mí sí.
1: Chino, mucho. Chino.
2: Y también, oiga, le quiero mandar saludos a Lorena's Catering. Es la que.
1: Catering.
2: Es la que estaba usando.
5: Le mandó un video.
2: Tenía su carrito de. Primero empezó con botana, como haciendo... Era un carrito botanero y podías ir por... ¿Cómo se llama?
4: Gomitas
2: con chile. Te hacía
5: Es Lorena, mire.
1: Hola, Lorena. Besos para ti.
2: Dijo,
1: you love me?
2: Échame la mano. Y luego al último sacó los elotes. Y
4: esquites.
1: Buena onda.
2: Nada, buena onda, Lorena.
1: Qué bueno que se la pasaron bonito. Yo vi, ya iba para allá, pero que me habla Carmela. ¡Ey! Que se tapó el baño y que quién sabe. Ir pues para allá.
5: Y por cierto, el día de hoy es cumpleaños, cumple un tostón mi comadre Lorena, la esposa de Jorge Barrera, que es de Queréndaro, Michoacán. El pueblo que vieron nacer a mi madre y a mi padre.
1: ¡Cállate!
5: Claro que sí. Mi queridísima Lorena Cortés, el día de hoy es su cumpleaños. Vamos a ir a comer de bien a bien, dijo Chucheras. Feliz cumpleaños a mi comadre Lorena.
1: Es el mundo. Saludos para Lorena, y para Jorge y su niña. Feliz, qué bonito que se la pasaron chido en este sábado.
5: Sí, sí, sí.
1: Bueno, señores, pues ya vamos a ir con el programa normal. vamos a empezar con Notiche, así que oye, Notiche. Se hablaba aquí que hay una fractura en un cartel mexicano. Estados Unidos dice, no me se creen. No hay fractura en carteles mexicanos, al menos en el de Jalisco no. También.
3: Vehículo de ICE atropella a un hombre en Texas durante un operativo de control migratorio. Les tengo todos los detalles. También.
1: En el Valle de San Fernando andaban bravos los güeyes. Señores, Trump dice a sus seguidores, ¿los qué?
5: Los amo.
1: ¡Los amo! Porque aplauden cualquier estupidez que digo. Vaya, primer verdad que dice Donald Trump también.
3: Pike recibió el alta hospitalaria y ya está de regreso en la prisión. Les tengo todos los detalles. También.
2: Vamos a hablar de un niño que tiene miedo de ir a la escuela, porque el maestro dice que le va a hablar a Ice. Le tengo los detalles.
1: Pero
2: si el
1: maestro lo van a correr al güeyón, hombre. También. Señores, alerta en 4 estados por Raquel.
5: Por Simón.
1: Por Simón.
5: Y Raquel.
1: Mientras Raquel está también azotando partes del mundo, les tengo los detalles también. Entre empates y derrotas del béisbol, del fútbol y más, Tito Padilla nos tiene detalles.
2: Ya sé, los Pumas empataron, iban ganando 3-2.
1: Chivas, fallaron penal.
2: Ah, sí, la neta.
3: Perdieron los dos.
2: Ese vato, ¿cómo se llama? Camilo.
3: Sí.
2: Lo estábamos viendo en los 15 años. Ese vato lleva 21 penales parados.
1: ¿Camilo Vargas?
2: Sí, perro para parar penales.
1: ¡Y en los espectáculos!
6: Familia de Natanael Cano manda comunicado ante estado de salud del cantante. Se vuelve viral. 2 fallas de audio. Yuridia se queja del empresario y del audio en Chiapas. Y a Majo le tronó audio y siguió cantando a capela. Los gols de las exparejas Mijares y Lucero se vuelven virales. Bailando ¿Qué te pasa? Y Luis Miguel estrena disco. Lo está preparando. Le tengo los de información. Comenzamos. Esto es Notichet. Buenos días, señor.
1: Buenos días, Aid García Solís. Qué gusto estar por acá en esto que es Notiche, donde vamos a llevar la noticia que le da la vuelta al mundo, mientras yo aquí estoy buscando mi noticia que ya se me perdió por andar.
3: Oh my God,
1: ya por andar aquí yo en otras cosas, ¿verdad? Mientras tanto vamos a empezar con la de la Giselle, porque la mía la perdí por güey.
3: Ay, don Chetito. Pues bueno, les cuento que un hombre al que las autoridades describieron como un inmigrante indocumentado de México, pues resultó herido el sábado tras ser atropellado por un vehículo conducido por agentes del Servicio de Inmigración y Control de Aduanas, o sea, ICE, mientras era perseguido durante un operativo de control migratorio cerca de Houston, Texas. Resulta que un portavoz de ICE dijo que Miguel Parra Hernández, el hombre atropellado, corrió frente a un vehículo de ICE después de que él y otro inmigrante indocumentado identificado como José Mendoza Cervantes, el objetivo del operativo, salieran del vehículo en el que viajaban y comenzaran a huir a pie mientras los agentes federales intentaban detener el vehículo. En las imágenes de vigilancia de este incidente parecen mostrar a los dos hombres saltando de una camioneta blanca y huyendo cuando un vehículo negro que parecía no tener distintivos, presuntamente operado por agentes de ICE, acelera antes de atropellar a Parra Hernández mientras él huía a pie. El ángulo de este video de vigilancia pues no muestra claramente el momento del impacto, entonces se puede prestar.
1: Pero obviamente sí se puede ver porque lo tapa la otra pickup que está ahí.
3: Exactamente.
1: Se puede ver 100% que se lo entrellevó.
3: Ah, claro. Mientras tanto, ICE dijo que sus agentes se comunicaron de inmediato con los servicios médicos de emergencia y prestaron auxilio. Uh-huh. Entonces, pues obviamente, don Cheto, no es la primera vez que surgen este tipo de cosas, ¿no? De ataques de agentes de ICE y del que lo manejan de una manera, pues, violenta al atropellar esta vez ahora a otra persona. Está siendo fuertemente criticado.
1: Fuertemente
3: por
1: criticado. Sí, se sigue con estas redadas del ICE en Los Ángeles. No es la excepción, señores. Anduvieron muy bravos en el Valle de San Fernando todo el fin de semana. Sí, señores, anduvieron bien bravos aquí. Bueno, un reporte, una publicación de Estados Unidos asegura que se esperaba un rompimiento del cartel de Jalisco Nueva Generación después de la muerte de Nemesio Ceguera Cervantes, alias El Menchu, pero que no se ha fracturado. Eso lo dijo los Estados Unidos. A pesar de la presión creciente por parte del gobierno de la presidenta Claudia Sheinbaum, tras el abatimiento de Nemesio Ceguera, el cartel de Jalisco Nueva Generación no se ha fracturado. Un grupo de analistas del sector público y privado, coordinado por el Departamento del Estado, reportaron que, o sea, según este reporte, ¿verdad?, que la muerte del Mencho en febrero por parte del gobierno mexicano no hizo al cartel más débil. Siete meses después de la muerte del Mencho, no ha ocurrido una fragmentación a gran escala del cartel, dijo el informe del llamado Consejo Asesor de Seguridad del Exterior. Aunque algunos analistas temían que la muerte del Mencho hiciera que el cartel se quebrara, como ha sucedido con otros carteles, no ha ocurrido ninguna lucha violenta significativa por el liderazgo del cartel, lo que hace pensar a algunos expertos mexicanos, lo que se decía, que en realidad ya tenía rato el hijastro del Mencho, que era el que tomaba ciertas decisiones ya por la ya conocida enfermedad de Nemesio Ceguera, claro, hasta el día de su abatimiento. Entonces dice que no, si bien no ha permanecido totalmente intacto, no ha llevado ataques a gran escala entre ellos desde el mes de febrero. O sea que el cartel no está fracturado, y eso lo están diciendo los gabachos. Adelante, Giselle.
3: Gracias, Don Cheto. Pues bueno, Krista Pike, la reclusa que sobrevivió a un intento fallido de ejecución por inyección letal en Tennessee hace una semana, pues recibió ya el alta hospitalaria y fue trasladada de nuevo a prisión. Eso fue lo que informaron sus abogados este fin de semana. De acuerdo con información publicada por medios de comunicación, Pike, de 50 años, regresó al centro de rehabilitación Deborah K. Johnson, donde permaneció encarcelada durante aproximadamente 3 décadas. Mientras tanto, su equipo legal indicó que continuará recibiendo atención médica en el centro penitenciario mientras avanza su recuperación. En un comunicado también sus abogados señalaron que Pike está agradecida con los servicios de emergencia y personal médico que la atendieron después de lo ocurrido, y también indicaron que seguirán pendientes de su evolución. Pues mientras tanto dicen que estar en estado crítico a estable, pues básicamente muchos lo dicen que es un milagro y a lo mejor una segunda oportunidad para ella.
1: De vida. Pero ahora, ¿qué va a suceder? Porque si teniendo en cuenta, o como dijera el gran periodista, el chino, debemos recordar que la chica, pues es que estaba ahí condenada a muerte, y no porque era una perita en dulce.
3: Exacto.
1: Ahora, si falló la inyección letal, ¿qué procede?
3: Es que eso es lo que dicen, que ahorita
5: hay un vacío legal.
3: Incertidumbre. Exacto. Sobre este, por el futuro de esta situación, y también de cómo los protocolos de inyección son llevados en el país, porque ya ahora están analizando.
1: No, por eso ahora ya quieren ya fusilarlos y a televisión, bueno, no en televisión nacional, pero que el mundo lo pueda ver, el fusilamiento.
3: Claro. Sí, claro.
1: Hombre, qué cosas. En otra noticia, señores, Donald Trump por fin dijo una verdad. Declaró durante un mitin en Clarksville, Tennessee, que podría decir las cosas más estúpidas y que sus seguidores seguirían aplaudiendo. Yo no soy seguidor, pero voy a aplaudir esto que acaba de decir Donald Trump. ¿No me cree? ¿Cree que estoy inventándomelo? Vamos a escuchar al presidente americano aquí en este. Adelante.
7: No, it's true. No, there's such love. It's like, I mean, it's amazing. When you stand up here, it's just like the love. I could say the stupidest things and you clap, you know, I love you so much. No, it's true.
1: Puedo decir las cosas más estúpidas.
7: But we don't say the stupidest things. We say things of common sense.
1: Bueno, dice, wow. Bueno, no digo tantas cosas estúpidas, decimos cosas con sentido. ¿Cómo? Como que lo dijo, espérate. Esto fue el sábado 10 de octubre del 2026 en Clarksville, Tennessee, como parte de la campaña para las elecciones de medio mandato del 3 de noviembre, donde pues dijo de la multitud, podría decir las cosas más estúpidas, si ustedes aplaudieron, los quiero tanto. Y luego dijo, bueno, no decimos cosas estúpidas, decimos cosas de sentido común. Así estuvo Donald Trump queriéndose y allí como quiera que sea. Y hablando de cosas estúpidas, vamos con el chino, señor. Vamos a ver hoy con qué estupidez nos salí.
2: Pues vamos a hablar de un menor, señores, de 12 años que vivió momentos de terror dentro de la escuela secundaria. Se llama San Rainborn. Rainborn.
1: A ver, Giselle, si lo vale.
3: Sam Rayburn. Sam Rayburn.
2: Bueno, donde el maestro lo amenazara por llamar a ICE. Les cuento, el hecho cobró mayor relevancia luego de que se circulara en las redes sociales un video sobre la denuncia de la madre del menor llamada Amada Amanda San Miguel, que contó que su hijo le escribió para preguntarle si podía faltar a la escuela, y en un mensaje le decía: mamá, puedo faltar a clases porque un maestro sustituto dijo que le iba a marcar a ICE y a la policía.
3: Digo, perro.
2: Sí, entonces obviamente ella se enojó, habló con el, pues con los de la escuela, y dijo: mi hijo está asustado y aparte él tiene mucha ansiedad, sufre de ansiedad, y este maestro con sus tonterías. Sí, y dicen que en esa escuela más del 86% de los estudiantes de esa secundaria son de origen latino. O sea, si tú vas a una escuela donde la mayoría son de origen latino, ¿dónde te pones a hacer esas bromas? Y más con jovencitos que a lo mejor todavía no agarran la onda de que puede ser una broma. Bueno, pues dicen que por su parte la escuela ya aseguró, dijo la directora: ya me comprometí a que ese trabajador no vuelva a regresar a la escuela, ya lo corrimos. Entonces vamos a ver qué pasa, pero son las bromitas de un maestro diciendo a los niños: ¿puedo ir al baño? No, y siéntese o le llamo a Ice.
1: Y chale, chale, no.
5: Entonces, ¿ser ese tipo de bromas?
1: No va, no. Ahora que aguante lo que va, lo que el, sí, el madrazo que se le viene. Señores, nos vamos a la parte meteorológico. Gobiernos de Colima y Nayarit ordenaron suspensión de clases para el día de hoy lunes debido al paso del huracán Simón por la costa del Pacífico mexicano. Ante la prevención de inundaciones por lluvias intensas y vientos en la región, el gobierno de Colima dijo: no, pues ¿saben qué? Todos los niveles educativos en Manzanillo, Tecomán, Armería y Minatitlán no vayan a la escuela. Tenemos que tener certeza de que las escuelas están en buenas condiciones, de que nuestros niños y niñas, jóvenes, maestras y maestros puedan trasladarse con seguridad. Entonces, eso es lo que está sucediendo ahorita en Nayarit, pero debemos recordar que son cuatro los estados que estuvieron afectados por Simón: en Jalisco, Colima, Nayarit y Michoacán. Durante las siguientes horas va a seguir lloviendo, como dijera Maná. Y nos vamos ahora también hasta Sinaloa, donde para allá se está enfilando Simón. El huracán Simón sigue en la costa, pero ahora va perfilado a Sinaloa, señores. Ya se degradó a categoría 3 en la escala de Charik-Simpson. Desvió ayer ligeramente su trayectoria y evitó el impacto directo previsto en las costas de Jalisco. Pero se van, ya va, pues, para allá, para Sinaloa, hombre. Ahora es muy cerca de Mazatlán, es donde va a pasar Simón. Todavía no sabe lo que va a suceder, si llega o hasta toca tierra o no, pero ya se vieron inundaciones en estos otros estados que los estoy yo mencionando. Y señores, otro huracán, pero ahora por acá en Florida, ya dejó 396,000 viviendas sin luz en Florida y Alabama. Estamos hablando del huracán Isaías, o los remanentes del huracán Isaías, que se desplazaba hacia el norte y donde se esperaban lluvias, y cayeron lluvias en los Apalaches centrales y la región del Atlántico Medio, dejando, como les digo yo, en Florida y Alabama algunas viviendas sin luz.
5: Pero Raquel, por ejemplo, en California, señor, hay imágenes que están haciendo virales, sobre todo en Long Beach.
1: La subida de la marea.
5: La subida de la marea. Newport. Estuvo genio fuerte.
1: Sí, pues fuerte. Allí en la casa de que tengo en Newport, allí llegaba la solota.
5: ¿Cuándo, perra?
1: Es de
5: mi puro. Casas destruidas, ahí.
1: No, tú sí tu bugacho, vale.
2: Pues, ¿para qué viven ahí cerca de la playa? Ándeles.
3: Ahí los haters.
1: Lo dijiste con una envidia. Que,
2: la verdad, sí.
1: Que viven cerca de la playa.
2: Ándeles.
1: Con alguien que vive cerca de la playa, pero de la playa Street en Las Vegas, Nevada. Tito Padilla, regresamos con los deportes. Don Cheto.
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0: está con nosotros Tito Padilla de Deportes, Tito.
1: Muy buenos días, buenas tardes, buenas noches, donde quiera que se encuentren. Feliz inicio de semana, Don Cheto. Vámonos porque tenemos bastante información deportiva. Arrancó el pasado viernes la jornada del fútbol mexicano, que volvió del parón que tuvimos de todo esto del fútbol mundial, donde, bueno, Puebla y León empatan a un gol. Unos Tigres que ya se quitaron por fin algo de malaria, venían perdiendo, no venían jugando bien los Tigres, y ahora sí en casa, el equipo aquí de casa, valga la redundancia, le gana 3-2 a Toluca, 3-2 al campeón. Vamos a ver, y el día sábado, los Bravos de Juárez, que también son aquí de casa, bueno, pues gana, empatan 1-1 con Cholos Cuincles. Querétaro, Querétaro está dando y volteando a decir, hey, nadie me mira, estoy aquí tranquilo, voy ganando, le voy ganando a quien se me pone. 2-0 le gana al Atlante el Querétaro, así está la cosa, empate. Iban dándole, vamos a poner las cosas como son, ¿ok? En el clásico tapatío nos estaban dando una tunda, un baile, los zorros del Atlas a Chivas, Don Cheto, baile.

0: tenía a Camberos, tenía al Negrito, tenía a toda la banca, tenía a todos. Y ya en el segundo tiempo intentó hacer, cambió el ritmo del partido, cambió el ritmo de Chivas, empate 1-1. Que estuvo bueno, digo, para lo que es el clásico tapatío, estuvo bueno, un empate, pero en fin, otro empate, 1-1 entre Rayados de Monterrey y las Águilas del América, que estaban de manteles largos y que no querían perder, y que están llorando por el arbitraje, así como uno de España está llorando por el arbitraje, pero de verdad, y lo voy a poner así, no me gusta hablar del arbitraje, pero ahora sí, era un penal a favor de Rayados de Monterrey, que no se cobró. Mejor calladito, se ve el más bonito, los del América, 1-1, así fue el resultado, Don Cheto. Ya por último, el día domingo, Santos, ¿qué le está pasando a Santos, Don Cheto? Nomás supo que iba a regresar el ascenso y el descenso, y dijo...
1: Vámonos, recio, porque aquí se nos sacan.
0: Sí, le está ganando a quien le pongan. El día de ayer fueron a los Tuneros de San Luis, 2-1, le gana a San Luis, Pachuca, y también Rayos Necaxa empatan 3-3, Pumas, aunque no quieran, mi querido Chino, discúlpame, un gol que no debía de haber contado, ni modo, pero empatan 3-3 con Cruz Azul. ¿Qué te pareció, Chino?
2: No, hombre, y con expulsión del Chino Huerta, yo dije, sí, por fin, no le tenían fe, dos vatos me dijeron, 100 bolas, yo, híjole, bueno, va, órale, con el dolor dije, no le tenía fe a Pumas, y cuando vi que iban ganando, dije, sí se va a armar, y al minuto 85, ya para acabar, gol. Empate, 3-3.
0: Empate, exactamente. Vámonos hasta el otro lado del charco, Don Cheto, donde, bueno, en la liga se está llevando a cabo de verdad una persecución contra el arbitraje. Le tengo una nota que muchos no han dado por ahí. Se dice, ¿ok? Se dice, un loco que nos dice así usted me enseñó a decir eso. Bueno, pues, que antes de cada partido, imagínense nada más, Mourinho les pasa un video de 30 minutos a los del Real Madrid, uh-huh, para que sepan cómo pita el árbitro que les va a tocar, cómo lo puedan apretar, qué le pueden hacer, hasta dónde pueden llegar. Después de todo esto, ahí está, es lo que se dice por ahí. Barcelona gana 3-0, pero el Real Madrid gana 1-0, y se jalaron los pelos, no el de Vinicio, los del Real Madrid, por la expulsión de Vinicio. Digo, cualquier acción como la de Vinicio es absolutamente una roja. No sé qué piensa usted,
1: sí, Don Cheto. Yo vi el partido total, lo vi enteramente, ajá, y Tito Padilla, así que tengo con qué dar mi comentario. Claro. Venía, metió gol, Diomandé, ya por fin, ganó el muchacho, está bien, 1-0. Después ya llega Vinicius, hace una jugada, un pasesazo, se descuelga y define, el vato grita, todo el mundo festeja, va, se abraza con Mourinho, le grita cosas en la cara a Mourinho, así como te dije, no sé qué, que tuvieras fe y no sé qué, güey, le diría. Y después, vámonos al bar, y se le ve la jaladón de greñas. A mí se me hace muy raro que aleguen una cosa así. O sea, yo le voy al Madrid, lo que tú quieras, pero alegar que no fue expulsión, el jalón de greñas, estuvo bien gacho el jalón de greñas.
0: La verdad, sí, y es, lo dice bien claro el los puntos para poder ser una expulsión. Fue una agresión sin balón, o sea, agresión sin balón automáticamente es expulsión. Incluso pasaron el audio donde le dicen del VAR, quisiéramos que revisaras una jugada antes del gol. Es cuando va el árbitro a revisarlo, y pues sí, lógico, oiga, sin balón, sin nada, le jala las greñas, órale, vámonos, y lo deja. Fue un golazo, de verdad, un golazo lo que hace también el pase de Vinicius, va a Bellingham, le da el tiempo, pase retrasado, como le gusta al Chino, un pase retrasado y un golazo. Pero de eso a que no es, de verdad, he escuchado desde el chiringuito, escuchando la televisión del Real Madrid, he mirado marca, de verdad, le están dando con todo al arbitraje, Don Cheto, ¿qué le parece?
1: Así está la cosa, Tito Padilla. El Barcelona, por otro lado, ¿cómo le fue?
0: Ganó bien, ganó 3-0. Siempre están arrancando temprano, al minuto y medio llevan ganando 1-0. Y de ahí para adelante, un fútbol del Barcelona, incluso teniendo a muchos sentados para darles un poco más de refresco. Pero aún así, el Barcelona sigue jugando, tiene su ritmo. Cualquier jugador que entra, Don Cheto, de verdad no le cambia el ritmo. Saben a qué juegan. Ya Flick los ha hecho, los ha mentalizado. Y de verdad se entregan al 100%. 3-0 ganó el Getafe y sigue más líder que nunca, Don Cheto.
1: Tito Padilla, perdieron los Dodgers, vamos con eso para cerrar, hijo.
0: Don Cheto, los Dodgers pierden 2-1, un partidazo del bullpen de ambos equipos, no quiero no únicamente decirle de Dodgers, de ambos equipos, un partidazo, estuvieron al 100%. Esta vez ni Muncy, ni Hernández,

0: ni Bet, de verdad, los sentaron, les dijeron bye bye, no los dejaron envasar, y fíjense nada más la diferencia, ¿eh? La gran diferencia de lo que hacen los cerveceros de Milwaukee, y ojalá que los Dodgers lo entiendan, don Cheto, ¿eh? El béisbol pequeño, que le llaman el béisbol chiquito, de que si te van a dar una base por bolas, agarra la base por bolas, envásate, y poco a poco, los cerveceros envasan una base por bolas, le dan también un toque a la bola para aumentarlo a la segunda base, y eso es como poco a poco, mucha gente quiere que, sácala del dete, sácala, avienta hasta el jardín. No, señores, jugar al béisbol con inteligencia, como lo hicieron ayer los cerveceros de Milwaukee.
1: A dar hits sencillos, a robar bases.
0: Mi respeto. Así. Exactamente.
1: A ver qué aprenden los Dodgers, porque Tarix Cuba le empezó perro el viejón.
0: Sí, la verdad. Así es que hoy continúan, hoy continúa la final entre Dodgers y cerveceros. ¿A qué horas? A las 2 de la tarde arranca el segundo partido. Debemos recordar que es a 7 partidos, el que gane 4 ya va perdiendo 1-0 Dodgers. Hoy arranca también la otra división, donde los Guardianes, que sorprendieron, don Cheto, se levantaron, una cosa imposible, ganaron 3 al hilo y se van a la final contra las Mantarrayas de Tampa Bay. Y hoy, ¿a qué horas? A las 5 de la tarde, arranca esa final entre Guardianes y Mantarrayas. Vamos a ver qué tal. Ya el día de mañana estaremos tocando todo, porque hay bastante del fútbol americano, don Cheto.
1: Gracias, Agapito Padilla. Un abrazo para ti. Regresamos con los espectáculos con Said García Solís.

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0: tienen en un concepto bien feo. Oiga, ando enojado con mis compañeros porque no sabía que el día que falté vino Miguel Celada y me dejó una camisa firmada de Celada.
1: Sí. Y le puso de tu amigo, ¿eh?
0: No, pues no, ¿por qué no habían dicho?
2: No, es que no le dijimos porque usted nos dejó tirado del trabajo. Tuvimos que entrevistarlo nosotros solos y sacar la puerca al agua.
0: En vez de que yo hubiera venido, papá.
1: Exacto, eso mismo Celada dijimos nosotros ese día.
0: Ya, tiki, con te aventaba. Bueno, está bien. Vamos a los espectáculos.
2: Mismo dijimos aquí entre
0: vamos a los espectáculos. Ustedes, la mera verdad,
2: muy buenos días a toda la
0: cuando
2: gente.
0: Cuando más necesito que sean chidos conmigo, más me tiran.
2: Muy buenos días a toda la gente que nos escucha aquí en Estados Unidos y más allá de las fronteras en este lunes de seguir rechinando el catre. Le mandamos besos a toda la gente que nos escucha, a toda la gente que nos pidió fotos. Gracias a toda la gente que estuvo ahí en los 15 años de Arabella. Happy birthday, Arabella. Oigan, el cantante de Natanael Cano, su familia expresó apoyo luego de que cancelara 10 fechas restantes de su gira por problemas de salud mental. Antes de ser músico y artista, Natanael es nuestro hijo. Y por eso, como familia y de la mano de Dios, hemos tomado la decisión de ayudarlo a mejorar su salud física y mental, señaló el comunicado firmado por la familia del intérprete de Corridos Tumbados. Este proceso es por el bien de nuestro hijo y de Natanael, y el artista. Estamos seguros que volverá y nos dará su mejor versión. Fue lo que dijo la familia. Después de una cuidadosa evaluación, Natanael Cano ha tomado la decisión de posponer las fechas restantes de la gira para enfocarse en su salud y su bienestar emocional.
3: Sí, anda malo.
2: Cuando pueda retomar sus actividades, ustedes tomarán lo mejor de él. Fue lo que dijo la familia, sí, quien lo apoyó. Rubén Cano López y su familia, o sea, su padre y su
0: carnal, a su carnal y su padre, que tiene hermano y una hermana. Sí. Pues todo nuestro, de aquí de parte, su amigo Don Cheto, nuestras buenas vibras para Nata en este proceso. Sí, tenemos que hay cosas que no se pueden ocultar, ¿no? Y no. Sí se le miraba su cara. Chale. Yo que conozco un poco porque lo he vivido en familia y lo he vivido en mi casa, básicamente. Sí se le notaba, pues ahora sí que con ciertos comportamientos y también sus facciones de que algo estaba, alguna sustancia estaba ahí, que todo esto desencadena con muchas cosas, pues desencadena en hartas cosas, el tomar un calmante, el tomar una sustancia que más o menos te baje el avión o te sube el avión, después vienen los bajones. Te imaginas que una persona, por ejemplo, que no es el caso de Natanael, pero una persona deprimida que usa drogas para que se le quite la depresión, para no andar tan bajoneado, y luego caes, te da la malilla, más la depre que ya traías, vato, ahí estás hablando ya de pensamientos oscuros. No es el caso de Natanael, pero que esto sea para que se aliviane, que pronto esté de regreso, porque la mera neta, Nata está viviendo un gran momento en su carrera.
2: Claro. Claro, una exitosa gira porque de esos 10 conciertos, por lo menos 5 estaban en sold out, señor.
3: No, el vato anda...
2: La anda pegando mucho, pero pues desafortunadamente le llegó la fama en un momento donde su salud mental requiere más atención que su carrera. Señor, Yuridia arremetió contra el empresario de Tuxtla Gutiérrez en el foro de Chiapas, donde se presentó, y después de un apagón eléctrico masivo en el espectáculo, Yuridia, pues muy molesta, le reclamó al empresario diciendo, pues no tenemos luz, oigan, ¿qué hacemos? No fue mi culpa, llovió y no estaban preparados para la lluvia cuando... Desde que una semana antes decía que iba a haber lluvia y pues,
3: claro,
2: no estaban listos.
1: Pues sí.
2: Escuchemos si tenemos a Yuridia o no, ¿tenemos el audio? Ahí está.
4: Gracias por cantar esa canción, porque nos acaban de dar tiempo para ir a al empresario. ¡Qué hermoso! No tenemos planta de luz, oigan. ¿Qué hacemos? ¿Nos vamos a la casa de alguien y hacemos una bohemiada?
2: Literalmente es lo que estaba diciendo. Ya después la Yuridia dijo, uy, disculpen mis declaraciones, quedo muy peda. No estaba peda, la verdad, es que tiene un sentido del humor muy, muy
0: especial.
2: Negro, muy especial. Pero lo que estaba diciendo es, no hay planta de luz cuando el pronóstico de lluvias estaba desde casi que anunciamos el concierto.
1: La verdad.
2: Y no están preparados para un apagón. Pues si quieren armamos el after en la casa de alguien de aquí.
0: Pues en acústico, ahí se había aventado las rolonas en acústico, ahí
2: perro. No, Yuridia siguió su concierto, pero de todas formas pues estaba enojada y se veía molesta porque...
1: No es su show completo.
2: No es su show completo y cada rato había apagones en el show. Se le apagaban las pantallas, se le apagaba el sonido, se le apagaba todo y pues sí te molestas.
0: Sí, está difícil. ¿Cómo? Oiga. Hasta te lo digo.
2: ¿Sí?
1: ¿Le ha pasado, señor?
0: Me ha pasado.
1: ¿Le apagaron el escenario?
0: Le apagaron el escenario.
3: ¿Pero por qué? ¿Por cuestión de yo?
0: Callaba. Ya cállese. Pero lo peor no fue que fue el que me contrató. fue alguien que estaba en el evento. Dijo, ah, páguenle ese güey.
1: Ya, bájenlo.
2: Oiga, otra que tuvo problemas de audio fue en la feria de Cuetzalán, Puebla.
0: ¿De dónde?
2: De Cuetzalán.
0: Cuetzalán.
2: Cuetzalán, Puebla. Fue Majo Aguilar quien, pues, le tronó literalmente el audio.
1: No manches.
2: Y ella dijo, pues, si no hay audio, canto a capela. Escucha a Majo Aguilar.
0: Espera, chiquilla, aquí te paro yo. Pues no están hablando, Raiz, ahí paren de tontos ahí.
2: Señor.
0: Estamos en la radio, ¿vale?
2: Señor, bueno, le platico las imágenes porque no se oye. Majo Aguilar. Controló a su público, controló la audiencia para que estaba muy molesta porque no había audio. Se fue adelante con el público y empezó a hacerlos cantar el rey. Y dijo, pues cantamos a capela el concierto, pues ¿qué le hace? Y obviamente la gente se lo aplaudió mucho. Lo tomó como un acto mucho de humildad de Majo y de tratar de arreglarle la situación. Porque pues en todos lados está lloviendo en México y ahorita los eventos al aire libre, muchos van a ser cancelados y muchos van a tener que ser reprogramados porque pues ahora sí con esas lluviezonas.
3: Viene la época de lluvias.
2: No, en México está, de hecho ya están saliendo de la época de lluvias, para nosotros apenas va a empezar.
3: Chale.
1: Ellos salen, nosotros
2: literal. Oigan, los que se hicieron también virales este fin de semana porque ya empezaron su gira hasta que se nos hizo, fue Lucero y Mijares, que mucha gente estaba diciendo ex goals. Cuando te puedes llevar también con tu ex, que hasta empiezas a bromear y empiezas a pasártela bien en el escenario y empezaron a bailar y a cantar, ¿qué te pasa? Por cierto, muy criticada la chambrita que llevaba Manuelito.
0: No, Mijares, a ver, el maestro Manuel Mijares es un interpretazo,
2: mire.
0: Pero se viste como Zahid García Solís.
2: Sí, más o menos. Ahí está, mire. Ahí está la chambrita que llevaba Miguel, que era como Citru.
0: Estaba rara.
1: Se viste muy hipizón, ¿no?
0: No, sí, se viste raro.
3: Se asaizó.
2: ¿Qué te pasa? Y estaban cantando que esas. Qué guapísima se puso Lucero, ¿eh?
0: Ah, pues al divorcio a las mujeres y le sienta bien perrón. El que se madrea, pues es el hombre.
2: Pero qué bonito que se lleven así. Usted imagínese.
0: Pues, pero ¿cuánto duraron en llevarse así?
2: No, pues muchos años.
0: Hay gente que trabaja, que quiere llevarse así.
2: Lo que pasa es que lo que dicen las malas lenguas es que cuando nos enteramos nosotros del divorcio ya llevaban muchos años separados.
0: Así como hay el dicho que dice que para pelear se ocupan dos, sí. Para llevarse bien se ocupan dos.
2: Claro. Pero usted sabe que entre los ronquidos y que los dos son divos en muchos aspectos. Manuel Mijares y Lucero tenían casas como Frida y Diego. Eran vecinos,
1: sí.
2: Pero cada uno tenía su casa.
1: De hecho, su hija siempre dio la declaración que ella se sacaba de onda porque decía, güey, pues están divorciados y por qué se llevan así, como que ella le...
2: Y cada rato iban uno a la casa del otro, ay, es que voy por azúcar a casa de tu papá.
0: Era tu azucarota, chiquilla.
1: No, pero ellos tienen una madurez, ellos que se pueden llevar como compas.
3: No tendrás una tacita de azúcar y bolas, pásale a la cocina.
1: ¿Nomás tuvieron una hija o...?
2: No, dos.
0: Tuvieron a esta, la...
2: A Manuel y a Lucero, los dos.
1: El... Niño, el chavito no está en el ojo.
2: ¿Cuál greñudita? No se llama greñudita.
0: No, pues no sé cómo se llama, pero la greñudita, pues la
2: que se llama Bully, Lucerito, y su hijo Lucerito. Se llama Manuel, pero a él no le gusta
0: la cantada.
2: No le gusta. Nos vamos a ir una pequeña pausa, pero al regresar, se viene ya el regreso de Luis Miguel.
0: ¿Por qué le dije greñudita? Pues, pero lo dije en buen plan.
2: ¿Qué le dice greñudita?
0: Greñudita, pues en la chinita, pues, la greñudita, sí,
2: pues
0: la.
2: Es que sí tiene el pelo abrocolizado.
0: Sí, pues, hombre.
2: Oiga, regreso después de esta pequeña pausa, porque ya se nos viene el disco de Luis Miguel. Viene con gira, viene con disco.
0: Viene con dueto, con Peso Pluma. No te creas, se me lo está inventando yo.
2: Bueno, pero de regreso platicamos.
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0: El Sol de México saca álbum nuevo. Vienen featurings, vienen ahí colaboraciones con Jerry Mua. Va a haber la de Martillazo en el Ano con
1: no es cierto, señor.
2: Danny Flow.
0: No viene Tito Doble P.
2: Junior H.
0: Junior H.
3: Netón Vega.
0: Y Netón Vega en su nuevo disco. ¿Es, no, esto es cierto?
1: Ay, ay, verdad, no, es absolutamente cierto. No. Fue el músico y productor Paul Jackson Jr. aquí en los Estados Unidos, en Los Ángeles, en Westlake Recording Studios, junto al ingeniero de sonido David Reitas. Donde subió una foto con Luis Miguel. Don Cheto, ahí está la foto que la subió Paul Jackson. Esta foto que después bajó. Dice, gran sesión anoche con Luis Miguel, qué bendición. Ya está preparando su disco completamente de estudio y la gira para 2027 y 2028, donde va a recoger, va a ser una gira mundial, donde va a recorrer no solo México, Estados Unidos, sino Latinoamérica y Europa, señor. O sea, viene una gira muy perra de Luis Miguel, donde va a estar cantando sus éxitos y además con disco nuevo bajo el brazo, ¿cómo ve?
0: Qué bueno, o sea, está el Sol. Y no, él no hace featuring, ¿verdad?
1: No le gustan los duetos. ¿Alguna vez grabó uno con Michael Jackson que nunca vio a la luz?
3: ¿O sí?
1: Que nunca vio la luz, señor. Porque, pues, al parecer a alguien no le gustó cómo quedó la colaboración.
3: Permisos también de las
1: compañías. Y decidieron no. Es que creo que el que sacó un disco de duetos fue Michael Jackson y Luis Miguel iba a ser parte de ese disco y a alguien no le gustó cómo quedó al final la canción y, pues, decidieron no sacarla. Pero Luis Miguel es muy, muy parco, muy... muy especialito para sus cosas de trabajo. De hecho, esa foto de Paul Jackson, que Paul Jackson subió, se ve que después le pidieron que la bajara porque la foto desapareció a las horas de haberla subido.
0: Sí, a lo mejor dije, no la subas porque luego la raza va a saber que aquí anda.
1: Sí, la raza va a saber que está aquí en Los Ángeles, la raza va a saber dónde lo sigue y va a tener a los paparazzis encima. O ya saben dónde está Westlake Recording Studios, sí, y van a estar ahí,
3: van a estar ahí
1: claro, a las afueras esperando a Luis Miguel para agarrarlo.
3: Pues sí.
1: Entonces, bueno, mucha gente ya sabe que...
0: Pero si estaría bien uno con uno ahí con Tito Doble P, no una rola allí con... ¡Ay, mamá! Señor. No.
1: Yo creo que si Luis Miguel hace duetos va a ser con gente que canta.
0: Pues Tito Doble P canta.
2: No, imagínese, pues, cante bien. ¿Con quién estaría bueno una? ¿Quién está de moda? Que dijeras, cántate una.
0: No, con Karim León.
1: Claro. ¿Con Karim o con Nodal?
0: Con Nodal.
1: Sí tenemos, exponentes. Sí, sí tenemos exponentes de la música mexicana.
2: También con Peso Pluma. ¿Con Peso Pluma? Ah, Peso Pluma sí se aventó.
1: Que canten bien, pues.
2: No lo dije yo.
0: Mira, está bueno el jugo de naranja.
1: Sí, soy Said en mis redes sociales.
3: La saladita, sí.
1: 40 seconds. Bueno, pues ahí está. Vamos a ver qué dice Luis Miguel.
0: O
1: vamos
0: yo
1: a ver.
0: Con Luis Miguel. También puedo ir a cantar una.
2: Dijo gente que cante.
0: Ustedes no me han oído. A Leili, yo ya mejoré mucho en la cantada.
1: ¿Sí mejoró? ¿Mejoré? Ah, yo lo acabo de oír.
0: Mejoré.
1: Pues así que digas, está karaokero.
0: O sea, sí estoy todavía a nivel karaoke,
1: sí,
0: pues, pero
1: sí
0: ando ganándome un cuarto lugar en un concurso de canto.
1: ¿De karaoke?
0: De karaoke.
3: Como le comentaban a los pobres que cursaban el Tengo Talento, Mucho Talento, ¿no? Hasta nivel karaoke, pobrecitos.
0: En el rancho canté cuando fui y me dijeron ahí, mi familia me dijeron, ha mejorado mucho. Le dije, pues es que estar oyendo a tantos sabios ahí.
1: No, sí, no canta mal.
0: El otro día mi amigo Carlos de North Carolina me dijo que si no enseñaba a cantar a su hijo... Yo no sé enseñarlo a cantar. Yo de ondi, güeyes. Lo puedo ir y decir, mira, a lo mejor te falta hijo. Pero ya yo señalo, no sé ni yo. Regresamos.
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7: Ahora le toca el turno a nuestra familia de Logan Heights. Usted que radica en este hermoso barrio de Logan Heights, le dedicamos esta próxima hora a todos ustedes. Ya son las 8. Buenos días.

0: papa, ¿verdad? O sea, como estoy como delgadacé, pero a papadón. Familia, buenos días. 12 de octubre, 5 después de la hora. Oiga, si usted tiene algún caso criminal que quiera compartirnos para dar, darles un sur, ¿verdad? Un norte a su caso, a ver por qué le puede hacer, en qué problema tan grande está metido. Está con nosotros de la Liga Defensora Gonzalo Sansores, de la Liga Defensora, que son abogados, tienen un departamento de abogados ahí, de la barra de abogados de la Liga Defensora, expertos en casos criminales, casos de drogas, casos de violencia doméstica, casos de no licencia, casos de tiquitis de tráfico, etc, etc. ¿Cómo estamos, Chalo?
1: Buenos días, Don Cheto, y muchas gracias por tenernos aquí otra vez, y muy bien, pero mira, esa playera y esa cachucha que tiene está buena. Estoy esperando el mío.
0: Te voy a mandar el cachuche y la playera y ahí quedamos a mano con aquello.
2: No. Le tiene que pagar a...
3: Ese es un agradecimiento.
0: Al rato me pongo a mano contigo, hijín. Oye, Gonzalo, ¿cuáles son los tipos de casos que la Liga Defensora en su departamento de casos criminales lo pueden ayudar a la people?
1: Ok, so si lo arrestaron por violencia doméstica, por abuso de drogas, posición, venta de drogas, chocar y huir, esos son casos criminales, delitos menores, felonías. Si te han arrestado por cualquier cosa, te podemos ayudar. Ahora también, si le dieron un ticket yendo muy rápido, cruzando la línea donde no debes de cruzar, no parar en el stop sign, luz roja, esos también le podemos ayudar. Y es importante que no los ignoren, porque esos tickets de tránsito pueden llegar a una suspensión. Y después, si sigues manejando, puede llegar hasta cárcel, o algo tan sencillo se puede pelear para que no se te vaya a afectar en un futuro. Y también, más importante, las investigaciones. Cuando un oficial te deja una carta de ellos diciendo, hey, queremos hablar contigo por esto, tú tienes el derecho de hablar con un abogado para que así no te vayas a incriminar. Muchas personas no saben, cuando están en esas situaciones, se van a incriminar ellos mismos y dicen todo a la policía. O sea, acuérdense, en una investigación, que lo más importante es también una posición donde tienes que tener un abogado.
0: Quiero invitar al público a que nos mande su mensaje aquí a los Instagrames de nosotros. Bravo Giselle, si sois ahí, del Chino al Aire, Don Cheto al Aire, para las preguntas con Gonzalo. Oye, Gonzalo, te iba a preguntar tú, en una infracción de tráfico, ¿la policía puede checar el carro o cómo, qué tiene que suceder para que la policía me diga que no hay checking your car allí?
1: Ok, número uno, si el policía te pregunta, hey, quiero checar el carro, te pregunta, y tú dices sí, pues ya le dices permiso, eso no importa. Pero vamos a decir que no le dices permiso y solamente te paró por una infracción en la ley, estaba yendo muy rápido, te paró y tenías tu licencia en orden, tienes tu aseguranza, registration, no tienes ningún orden ni arresto, todo está limpio, no te puedes sacar por ley de tu carro, ¿ok? Y checar adentro de tu carro. So, si tienes todo en orden, no lo pueden hacer. Ahora, si no tienes tu licencia, ahora te pueden sacar del carro. Si no tienes aseguranza, te pueden sacar del carro, ¿ok? Ahora también, si se acercan en el carro y ven una cerveza destapada en el asiento de atrás y lo pueden ver a pura vista, también ahí te pueden sacar del carro. O si ven una navaja o una arma o drogas en el asiento de atrás y lo pueden ver, también te pueden sacar del carro. So, si no hay nada que pueden ver, tienes todo en orden, no te pueden sacar del carro. Y si te están preguntando, acuérdese, cuando alguien te pregunta algo, no importa quién es, tú siempre puedes decir no.
3: Dice por acá, Chalo, mi hijo tomó sin permiso mi auto y al parecer tuvo un problema en un accidente. No se quedó para intercambiar información y la policía vino a la casa a buscarme. No me encontraron porque no estaba, pero ¿qué les digo cuando los vea? O sea, si mi hijo fue el que pasó. Al carro no le pasó nada, pero no sé si al otro sí.
0: Dile, como dijo Arjona, ¿juitis tú? Pues sí, ¿no? Pues sí. ¿O qué?
3: Pues no sé qué
0: nos diga. A ver, Chalo, ¿me puedo echar yo la culpa por mi bebé?
1: Ok, so mira, si te está viniendo la policía para hablar de un caso de chocar y huir, te están buscando porque tienen las placas. Y cuando tienen las placas, está registrado a la casa del dueño. Punto. Es por eso está la policía. No saben nada más que eso. Ahora, tu deber no es mostrar quién fue o quién no fue. Tu deber es decir, ¿sabes qué? ¿Qué información tienen en mi contra? Es más, en ese momento cuando están preguntando, hey, ¿qué es lo que pasó? ¿Quién tuvo tu carro? Esto, lo otro. tú no tienes que contestar ninguna pregunta. Tal vez se moleste la policía, pero es parte de su cómo se ponen sus trajetes de ellos. No, no, y ellos te van a empujar, poner la presión en ti en orden para que tú empieces a hablar. Pero en ese momento, cuando están investigando, como había mencionado, tú tienes el derecho de guardar silencio para que así no tengas que decir nada. No tienes que incriminar a quién fue, porque si ellos tienen esa información, quién fue, pues que ellos vayan a buscar a mi hijo por su parte. Pero yo, no es que no quiero decir nada de mi hijo. Yo no tengo que decir nada de nada. Y todos tienen que saber que tienen ese derecho.
0: A ver, yo tengo aquí una talla en buena esta. Dice, Don Cheto, hijo de la tiznada.
2: ¿Sí la tiene o no?
3: Yo tengo
2: sí,
3: que una.
0: No, ahí está, ya la encontré. Dice, andaba dándome las del Chapo Guzmán y andaba vendiendo drogas, cosas pequeñitas nomás para tirar party. Pero en lugar de ir a la cárcel, nomás me dieron libertad condicional. ¿Qué pasa si me vuelvo a meter en problemas? Estoy pensando volver a vender.
2: No entiende.
0: Ay, esta raza. Ay. A ver, pero está, ey. O sea, déjenla que se la dé del Mayo Zambada aquí al amigo.
2: En el mes de la herencia hispana.
0: En el mes de la herencia hispana, esto es un orgullo latino. ¿Qué le decimos al orgullo hispano aquí que lo agarraron por venta minoritaria de drogas y dice que tiene libertad condicional? Si lo vuelven a agarrar vendiendo otra vez aquí a Don Chapo, aquí, ¿qué le va a pasar?
1: Pues número uno, no lo haga, porque se va a meter en problemas peores. Ahora, una pregunta, ¿él dijo qué tipo de droga fue no quería decir?
0: Le pregunto al vato. Le pregunto al vato.
3: Dice por acá,
0: chaval. Vamos a suponer que fue peri, que fue pues wiri, okay. Wiri, pues.
3: ¿Cuál es el wiri?
4: ¿Qué es wiri?
0: El wiri, pues. Wiri.
2: No, why.
0: El wiri, el perico, pues.
1: Okay.
0: El
1: wiri, ok, mira. El perico, no, el perico no, hoy, wiri, hoy en día...
0: Cuando periquea estás... Wiri. Ah. Wiri, pues. Que fue, pues, okay. que fue, cocaína, soda, perico.
4: Polvito blanco.
1: Ok, so el perico es el número, es el top tier droga. So si te encuentran con perico, ese te pueden dar sentencias máximas. Pero el peor es el, hoy en día, es el fentanyl. Segundo, el heroin. Tercero, el
0: fentanilo. ¿Tú cómo lo dices, Chalo? Fentanyl.
1: Ok. Segundo es heroin. Tercero es cocaína. Ok. Pero los tres se llevan. So, cualquiera es peor. Ahora, si le encontraron vendiendo ese tipo de droga, ok, y ya le dieron una sentencia que no tuvo que ir a la cárcel, tuvo un buen abogado, porque usualmente vas a la cárcel. Ahora está bajo libertad condicional. Tienes que entender que hizo un trato con el juez. Juez, ya no voy a cometer ningún delito, no voy a la cárcel, estoy bien. Y si viola ese contrato, número uno, pueden reabrir su caso, no por los datos, pero para la sentencia. Y le pueden dar por mínimo 2 años por el cargo viejo. Ahora, si lo está vendiendo de nuevo, le pueden dar tiempo por el nuevo caso. Y también porque tienes que entender que cada caso criminal tiene mínimos y máximos. O sea, el juez va a querer darle a esa persona los máximos, porque no solamente lo agarraron vendiendo drogas, lo agarraron vendiendo drogas ya que tuvo un antecedente, pero también estaba bajo libertad condicional.
0: Okay.
1: Eso es, imagínate que tu hijo está castigado por hacer algo y durante que está castigado hace lo mismo. Como padre te vas a molestar el doble, porque no solamente ya estabas castigado, hiciste la misma cosa cuando estabas castigado. So, que no lo haga, por favor, porque se va a meter en problemas. Y también tienes que entender que cuando ventas de drogas, hay ojos y tal vez lo están siguiendo para ver si va a mover otra vez.
0: Oye, Chalo, voy a despedirme, Chalo, con una personal.
3: Es que aquí personal.
0: Dice, Gonzalo, nomás por chismear contigo. ¿Qué harías tú con la señora que sobrevivió a las inyecciones letales si fuera su abogado? ¡Wow! Gran pregunta, Chalo. Sí. Es un reto para ti. ¿Do you know what we're talking about?
1: Pues mira, la señora la quieren matar por su sentencia y sobrevivió el first attempt. So, lo que van a querer hacer es abrir de nuevo para hacer ese tipo de acción otra vez. Y el abogado puede decir, hey, ya la pusieron por algo feo y no murió. Ahora es algo como torture. So vamos a decir, le están torturando a la señora. Ya déjala que vive su resto de su vida en la cárcel y ya estuvo. Imagínate, Porque te van a matar, no dice que vas a salir de la cárcel. Esa persona nunca iba a salir de la cárcel. Sus crímenes que la están acusando era algo tan feo que la querían matar, pero ya intentaron. Y hacerlo otra vez es injusto. En vez de que le den otra vez, deja que vive su vida en la cárcel, el resto de su vida, y ahí termina su vida de esa señora.
0: A ver, Chalo, no la tienen que matar otra vez. Una pregunta personal. Esta es personal y es seria. O sea, ¿quién puedes tú apelar? Es que no sé cómo se dice apelar. Appeal. Can you appeal to higher powers on court? O sea, tú puedes apelar a Dios, a milagros, a la hora de estar ante la corte. O sea, no puedes tú como abogado decir, ¿no cree usted, señor juez, que esto fue un milagro que Dios quiere que ella viva? No.
3: Déjela libre.
0: Te voy a decir por qué te pregunto. Porque yo sé que van a decir todos, no, claro que no se puede. Pero ¿por qué si cuando en Estados Unidos vas a decir, juras ante Dios, no decir la verdad, decir
3: la verdad?
0: La verdad. O sí. Sea, ¿por qué si ante Dios sí juras decir la verdad, pero no puedes apelar a Él o a un milagro a la hora de del proceso?
1: Lo hacen por esa razón. Don Cheto, lo hacen por la razón por eso. Usualmente, cuando tú lo pones abajo de Dios, es entre tú y Dios. Si tú eres una persona que cree en Dios, tú sabes lo que estás haciendo. No solamente estás jurando en el nombre de Dios que es verdad lo que estás diciendo. La verdad no es entre el público, es entre tú y Dios en ese momento. Okay. No es que pasó un milagro. En ese momento estás diciendo, ¿sabes qué? Yo ante Dios, porque yo creo en Dios, yo voy a decir la verdad. Y ahora, si estás mintiendo después de poner el nombre de Dios ahí, es por eso lo hacen. Es entre tú y Dios. Pero si se encuentran que la persona estaba mintiendo, ahora es otro tipo de cargo, felonía, que te puede dar un enhancement en tu sentencia. Es por eso lo ponen ahí. No porque, es porque es entre tú y Dios y tú vas a decir la verdad.
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0: ¡Bomba, Chalo!
1: 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Con la policía, callado. Con la mujer, igual. Pero con el perro, acabé acostado. ¡Bomba!
3: ¿Y qué tiene que ver el perro?
0: ¡No, Chalo, no! ¡A ver! ¡No, Chalo! ¡No, Sofía! Con la mujer pelea, pero con el perro acabé acostado.
3: No sé.
1: I don't know. Sí, exacto, Don Cheto. Sí lo entendió, Don Cheto.
0: A ver, ya me voy a inventar una. Cuando
3: I don't know, dude.
0: 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Y saludos al amigo que durmió abrazado del perro.
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23: Ahora un vistazo a las gritas. Vámonos hasta Mesa de Otay, donde se reporta, fíjese usted, 15 minutos de espera, entrada general. Mientras tanto, San Isidro reporta 30 minutos de espera, aquí también entrada general. 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Hecho San Diego reportó, Pepe Salgado, buenos días.
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0: cierto, muchas gracias, público. Muchas gracias, people, por todo el apoyo el día de sábado por lo de las gorras. Ya se están mandando.
1: No les iba a traer las que le ordenamos.
0: Le dije, yo las traigo mañana. Mañana las traigo. Vale, mañana las traigo. Oye, saludos a mi compa Gabriel Palacios, hasta allá, hasta Alabama, con mucho cariño. Un saludo, viejo. Se le quiere harto. Señores, vamos al tema del día de hoy. Les tengo un tema.
1: A ver.
0: Y esto vamos con. Vamos a hablar de racismo, señores. Muy espérate, bien. Pero no se me acelere, no se me agüiten, espérense.
2: Racismo.
0: Racismo. ¿De dónde viene la palabra racismo? Le viene de la unión de dos elementos, que es primero raza y el ismo, que es un sufijo que quiere decir como. Griego, que quiere decir así como. Doctrina.
3: Rechazo.
0: Doctrina, quiere decir doctrina. Entonces, el racismo es una. Es una doctrina basada en la idea de la raza, una ideología basada en la idea de la raza. De ahí viene la palabra
2: racismo. No le entendí ni más.
0: Bueno, que el racismo tiene su raíz etimológica. Pero lo que te voy a contar es, de hecho, tú tienes mucho que ver en este tema.
2: Yo soy de piel humilde.
0: Porque hoy vamos a hablar de microracismos que decimos y no nos damos cuenta, pero sí nos damos cuenta, pero nos hacemos mensos, que todo el día estamos haciendo microracismo, señores.
2: No, y más en esta época ya todo lo que dices es racismo.
0: No, yo creo que no, yo no estoy de acuerdo, yo creo que debemos asumir que todos somos microracistas.
2: ¿Sí? Ah, sí, güey.
0: Por ejemplo.
2: ¿Cómo?
0: Cuando tú dices algo entre hay que mejorar la raza, ahí estás siendo racista.
3: Sí, claro.
0: Ah, perro, y andas con una güerita, chino.
2: Ah, pues racista. Para mejorar la raza.
0: Exactamente. Tú estás pretita, pero pues yo estoy aquí porque voy a mejorarte la raza. ¿Ese es un microracismo?
1: Sí.
0: Ok, y tenemos varios microracismos. Entonces ayer dije, voy a hacer una lista de microracismos que nos aventamos every day. Y que estamos siendo racistas entre nosotros.
3: Yo solamente voy a comentar que no me parece que no hay raza que yo conozca más que la mexicana de racista.
0: Híjole, en exclusivas, ahí, García. ¿Por qué?
3: Somos bien racistas, somos bien racistas.
0: A ver, sí, cuando la neta, imitamos sí. El acento indígena. O sea, cuando ya le hago, ay, ¿qué es esto, lo otro?
3: Racismo.
0: Es un micro racismo, señores.
2: Uh-huh. ¿Cómo habla?
0: Cuando cuando el chino llegó a vivir a Chocotlán de Texcoco.
2: No,
0: a
2: San Miguel.
0: Ay, llegó Junior, está re guapo.
2: Ah, fui a la secundaria, San Miguel Tlaxpan.
0: Ey, te mandó a saludar Casimiro.
2: Ah, sí.
0: Estoy haciendo un micro racismo.
2: Y tenía costrita aquí.
0: Mi papá ya dice que le da cuatro chivas. Es micro racismo. Eso que acabas de hacer, tú es micro racismo así, o sea, prietitas y con costrita aquí. Es un microracismo esa madre.
2: Así estaban.
1: Hacemos el microracismo, por ejemplo, cuando hablamos de diferentes partes de México.
2: Sí,
1: claro. Por ejemplo, del norte al sur.
0: Ah, claro, así. Referirte como el chino cuando dice que te infestados de Michoacán o que le dice
2: Oaxaquita. Es que sí estamos infestados.
0: O que dice Pueblita o que decimos cositas así. O sea, sí, son microracismo, chavalada.
2: Claro.
0: Entonces hoy nos vamos a quitar la chamarra y hablar de microracismos que hacemos.
2: Sí.
0: Yo tengo aquí mi listita. Ustedes piensen los suyos, Cuando asumimos que una persona por su vestimenta no tiene el dinero suficiente para un producto.
2: Bien, sí. O sea, pobrecita.
0: Tú estás ahí vendiendo en la tienda Apple y llega una persona con... Pues no bien, no vestida de...
3: Con guaraches.
0: Chancludita. Chancló Van Damme. Llega la Ferrari, vaya. Tú dices, y ella dice, oiga, va a ser doble racismo aquí. Oiga, no tiene el iPhone 18. Y el vato así como, oh my God. Y deja ver si lo tengo, ¿ok? Y por dentro, esta señora que va a andar sabiendo el iPhone 18, no va a ahorita que le diga que cuesta 1,700. Oiga, pero es caro, ¿eh? Si sabía que cuesta mil, ¿cuánto cuesta?
2: $2,000,
0: ¿verdad, señora? Y a lo mejor la señora... Viene a vacacionar porque ya tiene 800 hectáreas de limones allá en Michoacán.
2: Y quiere 5 cash para llevar.
0: Y quiere llevarse 22 iPhones 18 para toda la familia. Sí. Y trae cash.
2: Claro.
0: En el morral que trae allí, trae pacas y pacas de dinero. Pero ya está el microracismo pensando que por cómo se ve la señora no puede comprar un teléfono. Microracismo, señores. Sí. Microracism. Sí. ¿Qué tenemos?
3: Cuando vemos algo y decimos, ¿se ve bien paisita?
0: Ese es microracismo. El otro día yo calmé a un amigo, le dije, no me gusta que diga esa palabra naco. Porque para empezar, los que la usan son los más nacos. Saludos al chino. Ahí te va.
4: Depende.
0: Ahí te va. Sí. El otro día se hicieron, funaron. Sí, sí, funar. Me odio esa perra palabra funar. Pero siento que como para andar en
3: la chavalada.
0: Andar con la chavalada la voy a tener que usar. Sí. Pero a unos vatos que se llaman Par de Tres, que son unos guaysicas.
1: ¡Ay, los amo!
0: Que dije, usted la huevo, que los amas. Eso es un microracismo. Amar a esos güeyes, eso es microracismo.
1: ¡Los amo!
0: Que dijeron, todos los apellidos que acaben con es, super naco.
1: Pero es que la gente López, se lo toma Ramírez, muy en serio,
3: Martínez, González.
0: Martínez, González, todo súper naco, güey. O sea, que tú...
3: Pérez.
0: Güey, desayunar huevito, güey. O sea, súper naco, güey. O sea, esos güeyes, es que obviamente no los tomas en serio porque dices...
1: Pinches, es que están bien tetos.
0: Sí, están, o sea, chismorros, no saben ni la O por lo redondo. Pero ahí te va. Burlar

0: ¿cómo te apellidas? No, pues no sé, dime un apellido.
1: No, pero sí, y también decirle a la gente de ¿por qué te pusieron Britney si tienes cara de Guadalupe? ¿Racismo?
0: ¿Corra racismo? ¿Cuántas veces he sido yo microracista contigo? O sea, ahí muchas todos veces, los días.
1: Todos los días.
0: Dame una aguantada.
2: Tú tienes
0: todos
2: cara de José. Tú has puesto José.
0: Sí, o sea, Elvin. Este Nendy. ¡Pone la cámara! ¡Pone la cámara! Este dientes falsos. Nariz de chili cuaresmeño. Cejas de gusano quemador. Pelo de tacuachi. Se llama Elvin. ¡Elvin!
2: Oh, qué padre, bonito. ¿Cómo es?
0: ¡Tiene cara de Anselmo!
2: Sí, literal.
0: ¡Anselmo! ¡Anselmo!
2: Díganme,
0: Chemito.
2: Díganme, Demetrio.
0: Chemo. ¡Tienes cara de Anselmo!
1: Oye, Chemo.
0: Estoy siendo microracista con Anselmo.
2: Sí. No, ¿por qué Anselmo?
0: Te bautizo con el nombre de Anselmo.
1: Oiga, dice que, los chilangos o la gente del Distrito Federal es muy racista cuando dice... Pareces de provincia.
0: Ah, ¿esa es otra? ¿Pareces de provincia?
3: Claro.
2: Nosotros no decimos de...
0: A ver, ahí te va un microracismo que el chino dice mucho. Y varios de nosotros, pero ahorita hay que tirar al chino. Hacer bromas del color de la piel de la pareja.
2: Ah, sí.
0: O sea, como... ¡Ay! ¿Y dónde agarraste esa güerita? O sea, como... ¿Te peló ya tan güerita y tú tan prieto?
2: Pues yo soy de color humilde, míreme.
0: No, tú eres de color carrito de tamarindo. Ese yo no sé tú de dónde te la das, de acá, de la high.
2: Ah, pues color humilde, pero... Ahora que tenga mis ojos.
0: O, por ejemplo, ¿y ese prieto por qué anda con esa güerona?
3: Ah, sí.
0: Es un microracismo.
3: Es muy común esa también.
0: Es un microracismo. Otra, esta me la han dicho a mí. En veces, cuando yo me pretendo hablar más o menos bien, pues me salen dos, tres palabras, ¿verdad? Y a mí me han dicho, oiga, pues para ser de rancho hablo usted muy bien. Es un microracismo. O sea, gracias, pero es un microracismo.
3: Pero es una ofensa.
0: That's a microracism right there.
3: Sí.
2: ¿Sabe cuál tenemos mucho todos y más aquí en Estados Unidos? Este lo acaba de mandar Leti y es cierto. Vas caminando en la calle y viene un moreno, te da miedo. Luego lo piensas que va a pasar algo malo.
0: Microracismo,
2: ¿eh? Y así de, güey. Es microracismo. Ya lo ves y. Ah, lo ves.
1: O llega el chino y escondemos la cartera, también es microracismo, ¿no?
2: Sí, la verdad.
0: A ver, pero ahí te va una. Andar, por ejemplo, en las calles del Nuevo Los Ángeles, que yo le llamo Nuevo Los Ángeles.
1: ¿Cuál es Nuevo Los Ángeles?
0: Nuevo Los Ángeles es como este Los Ángeles nuevo que estamos viviendo una era nueva en Los Ángeles donde ya hay puestos de comida en todas las calles. Sí. Y el decir, aquí estamos afellando la calle, ¿es un microracismo?
2: No, esa es una realidad.
1: Sí, estamos afellando.
2: Sí, estamos afellando, ¿no?
0: Ah, bueno, yo pregunto si es un microracismo, ¿ok?
1: No, yo por ejemplo, cada rato que voy pasando por cosas, digo, guero, y mi marido me dice, racista.
2: No, es que sí.
1: Es que cada que voy pasando por algún lado, me dice, guero.
0: Ahí tengo una mía al Venom. Andábamos en un lugar, ¿quién sabe? Fuimos a comprar un perfume.
1: Ok.
0: Y fuimos a un lugar, de perfume, perrón.
1: ¿Tuvieron una cita entre las dos?
0: No, el vato me acompañó. En realidad andamos comprando algo más. Y dije, ¿sabes qué? Debo pasar por un perfume. Porque le iba a mandar un intercambio a mi amigo Arturo. Uh-huh. Y es que un perfume. Uh-huh. Le da un perfume. Uh-huh. Entonces, estábamos en un elevador en, ¿cómo se llama? Abajo tierra. Y curiosamente, aquel andaba con ropa de trabajo y yo andaba como ando siempre, que es...
1: Fodongo.
0: Pantajón. Se bajó una morra hermosa. Íbamos hacia el elevador y la morra iba y nos vio y dijo, oh my God, is too ugly Mexicans. Este crackhead del Venom, que está bien ñengo, y este viejo gordo con cara de torturador.
1: Sí.
0: Entonces la morra, llegamos al elevador del piso del ¿cómo se llama? Del parqueadero en bajo tierra.
3: Es una mentofía.
0: Y la morra, se abre el elevador y la morra lo que hace es cuando ve que entramos a la puerta de dentro del elevador, la morra se para y empieza a marcar. Y se abre la puerta y nosotros sí como que esperándola y ella... Thank you. No, yeah. Y no se subió al elevador. Porque dijo, no.
2: No, estos güeyes.
0: No se va a hacer el elevador con estos dos mexicanos craquetos aquí. Crackheads. Y le decía al Veno, ya ve, por su culpa, y yo, ¡por tu culpa!
1: Yo tampoco me hubiera subido con ustedes.
0: No, pero o sea, está bien, microracismo. Vamos a seguir
1: aquí. Si no los conociera.
2: Hey. Dice, nosotros mismos con los niños, cuando salen güeritos, bien que les decimos, ¡ay, ay, ay! Son hijos de lechero.
0: Ese microracismo es. ¿Y este por qué salió de ojo azul?
2: Hijo de lechero.
0: Microracismo.
2: Dice, y cuando son morenitos, bien que les decimos, ¡ay, es adoptado! ¡Lo sacaste del

0: basurero.
1: Sí, ah. A ver, entonces dice, Don Cheto, mi ruca es de Fajardo, Guanajuato, y tienen un acento especial y los arremedo. ¿Es microracismo?
2: Sí.
1: Yes, it is.
2: Claro.
1: Yes, it is.
0: ¿Decir que los de Zacatecas o los de Monterrey son codos es microracismo?
1: Es microracismo.
0: ¿Sí?
1: Sí. Claro. O sea, no decimos que es mentira, pero es microracismo. Sí.
3: Microracismo. Decir, salí de Guatemala para entrar a Guatepeor.
1: No, los de Guatemala lo toman a mal, pero eso no es microracismo. Yo ahí debo, yo ese dicho yo lo voy a defender.
2: Pero siempre lo
0: los guatemaltecos lo toman a mal.
1: Es que es Guatemala. No, no estamos diciendo que Guatemala está mala. Es que Guatemala
0: termina con mala.
1: Con mala. Y te fuiste de algo de mala a peor. No estamos hablando que de Guatemala está mala y
2: es
1: fuiste
2: como el
1: a
2: juego de palabras.
1: Es un juego de palabras.
3: Pero
1: yo me he metido en problemas con guatemaltecos porque odian de cuando uno dice, no, y salí de Guatemala para meterme a Guatepeor.
0: Sí, ellos los guatemaltecos odian ese dicho.
3: No se refiere a ustedes.
1: Que no nos referimos a Guatemala en sí. Si hubiera un lugar en México que se llamara
0: Comala.
1: Bueno, Cuchamala o Comala. No, salí de Comala para meterme a.
3: Es que no
1: queda. Guatepeor. No suena bien. En fin, sigamos.
0: Lo que usted hace con Acuarios todos los días es microracismo.
1: ¿En qué aspecto? Sí. Es burla. Straight up burla. A ver, como yo voy a hablar así como Acuarios. Sí. ¿Los unicornios existen? Sí. A ver, Acuarios, ¿este es microracism?
4: Pues sí.
1: ¿Por?
4: Porque como, no sé, siento que como me veo, pues creo.
1: No,
4: que
1: como te. No. Yo como te ves, no te critico, estás muy guapa. Y luego te veo unas fotonas que subes ahí con los payasos, hija, cállate.
2: Los payasos. Yeah.
1: Pero nomás como hablas, pues.
3: Las de OnlyFans, anda con todo, rifando en las OnlyFans.
1: Anda ahí, man.
3: Ya, vatos me dijeron, ¿qué onda? Pase el Only de la.
1: A ver, dice Don Cheto, yo trabajo en un restaurante mexicano, no diga mi nombre. Y cuando llegan los mexicanos, digo, ahí vienen estos pinches paisas enfadosos que ni propina dejan. ¿Es microracismo?
2: Sí.
1: No es micro, es maxi racismo, mi compa.
3: Dice, es micro racismo. Si yo veo uno de la América y le digo, ¿es gay?
1: No, es nomás una realidad. No, no se crea, no. Es una realidad.
2: Pasan de lanza.
1: Dice. No sé si era microracismo. Tenía que ver con los niños chiquitos también. Dice Don Cheto, cuando yo nací, mi mamá es blanca y mi papá moreno. Y la misma familia nos decían, ¡ay! Pero están morenitos.
2: Sí.
1: Estaban siendo microracistas.
2: Claro.
1: Sí, como, ¿para qué salió morenito, no? Salió muy morenito. Dice Don Cheto, usted cuando dice, es que soy de Guadalajara.
0: Cuando dice que yo soy de Guadalajara.
1: No, cuando yo digo así como pizza, taxi. Right. No, es que en la pizza y el taxi. Y que tú dices, se dice taxi, pizza. No, el sexo.
0: Eso soy de Guadalajara.
1: Que, no, estoy de Guadalajara y así hablamos allá. ¿Es sí. un microracismo?
2: Sí, machista.
1: Ahora cuando dicen 7, vale, 8, 9, 15.
2: Es microracismo.
1: Es microracismo, ¿verdad? Ok, claro. Está bien, ¿verdad? Don Cheto, Oaxaquitas. Cuando nos dicen Oaxaquitas, eso es un microracismo.
2: Sí, obvio.
1: Machín, querida. Machín. Sí es. A ver, decirle a un sinaloense, ¿de dónde eres? De Sinaloa, saca el perico, ¿es microracismo?
3: Sí.
0: Decirle a todos.
1: Que saque, pero sí es.
0: Decirle a todos los asiáticos chinitos es microracismo.
1: Decir, sí.
0: A todos los asiáticos decirle chinitos, ya llegó la chinita, les viene el chinito, es microracismo.
3: Dice, soy culpable de ser microracista. Si veo a los gitanos que usan a los niños para pedir dinero y no trabajan, les digo, ¿quieres trabajo?
1: A ver.
2: No.
3: La gente.
1: No, nomás estás de alguna manera. No estás ni siquiera dándoles una oportunidad real. Nomás estás queriéndoles como calarlos a ver qué te dicen. A ver, dice, Don Cheto. ¿Ustedes trabajan peruano con ustedes? Creo que ya no.
0: Ya no.
1: Ya no, no lo corrieron.
2: Sí.
1: Dice, quería que le preguntaran a su compañero peruano si cuando dicen, soy de Perú, y nosotros los mexicanos decimos, ¡ay, la señorita Laura! Ellos lo consideran con racismo.
3: Sí.
1: Yo te
3: sí.
1: puedo decir que yo tenía amigos peruanos y odian.
3: A la señorita Laura.
1: Saquemos a la señorita Laura a la primera de cambios cuando dicen que son de
2: sí,
1: Perú.
2: Sí, de referencia.
1: Ya. Odian esa madre.
2: Ahí le va esto, dice, decir que todos los de Durango, Torreón y Zacatecas tenemos los dientes amarillos es microracismo.
1: ¿Pero qué? Pero sí.
0: ¿Pero tienen?
1: No, lo que pasa es que ya la agua tiene muchos minerales. Sí, toda esa zona mineral, llena de minerales, de minas y chalala, chalala. La agua potable tiene mucho mineral. O sea, no es una falta de higiene bucal. Son los minerales del agua. Por eso tienen
0: los dientes amarillos.
1: Los dientes, no amarillos, cafés.
0: ¿En serio?
1: Cachale. Pero es por la... Ahora, ya si tienes 15 años en el norte y todavía lo sigues teniendo cafés,
0: es porque no te
1: lo a lo mejor ahí sí no le has puesto atención a quitarte las manchas del... No, es la verdad, ¿no? Es como yo, pues yo vivo allá, tengo los dientes cafés. Pero ya tengo aquí 25 años en el perro norte y lo sigo teniendo cafés, maybe no he ido al que me lo limpie bien el dentista. O a que tener un tratamiento de blanqueamiento.
2: Sí. Sí.
1: Bueno, seguimos.
3: Dice Ismael, a mí me hicieron microracismo en las botas cuadra. Entré y con mi facha nadie me atendía hasta que les dije, hey, ¿alguien me puede atender? Traigo una tarjeta con 35 mil para gastar. ¡Ajá, perro!
1: Ahora ese es microracismo también de él. Traigo tarjeta, mi dinero no vale.
3: No vale.
1: Ok, está bien.
3: Desquitó, se desquitó.
1: Pues que las botas cuadras son muy buenas, ¿o qué, güeyes?
0: Pues están caras.
1: Sí.
0: Están caras, sí. Pues baratas no son, ¿eh?
1: A ver, mándenme unas, amigos de cuadra, a ver si es cierto que muy buenas. Sí, así.
0: Ay, ahora.
1: A ver, ahí te va. Don Cheto, ahí le va el microracismo de la tía. Yo me iba a casar con mi esposo y llevamos la invitación a su tía. Y la tía le dijo, ay, la tía de él me dijo, hija, búscate algo mejor, no con este prieto, tú tan güerita. La tía de él.
3: Microracismo.
1: Esa no es microracista, la señora.
2: Es que, a ver, ¿sabe que las generaciones probablemente de nuestras abuelitas y backwards se fijaban mucho en eso del color?
3: Don Cheto,
1: a ver.
3: Usted hizo una en la mañana.
2: Ándele.
3: Cuando agarró el cepillo con Zahid y le dijo, ay, tu pelito.
1: Tu pelito. Ay. No es microracismo. No estoy de acuerdo. Microracismo es cuando le digo pelos de tizó.
2: Sí, eso es microracismo.
0: Sí, los tengo así.
1: Sí, pero también todo el día te asira como si tuviera pelo, güey. Se te va a caer. A ver, este va. Dice, Don Cheto, yo trabajo llevando DoorDash y asumo el tipo de cliente que es por el restaurante que eligió.
2: Don't be me.
1: Así como.
0: Yo también haría
1: esta. Ways, McDonald's, Burger King. A ver qué ordenó. Ya ve el papelito. Dos Whopper. Así es. En cambio, perro, Wood Ranch. Perro, Wood Ranch.
3: Ese tiene billete.
1: Se ve que.
3: Déjale una mordida.
1: Así, vuelta.
2: Y le agarra uno.
3: Y una papa.
1: Tan fuerte y las wings. Por cierto.
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22: Vámonos hasta el área del Cajón. Se reporta accidente que está bloqueando el carril de derecha. Eso es la autopista 8, dirección este, a la conexión con el 54. Tráfico lento hasta lo que es Madison Avenue. Recuerde conducir con precaución y siga escuchando Frontera 100.7 FM. Hecho San Diego, reportó Pepe Salgado. Buenos días.
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1: Eso no es microracismo, es una realidad. Señores, bienvenidos. Seguimos aquí con Don Cheto al aire, 50 después de la hora. 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Les voy a dar el número por si usted quiere alguna guía espiritual. Ahí les va. Permítame nomás un segundito de entrar a la tele. Y estamos en 3, 2, 1.
2: Ahí está.
1: Al aire, señores. Les decía que el maestro Fernando de Caminos de la Vida nos va a decir qué nos depara la semana según nuestro signo zodiacal. 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
1: Comenzamos con Maestro Fernando, bienvenido. ¿Qué esperar esta semana loca de clima, etc., etc.?
4: Frío,
1: ¿verdad? Frío, está haciendo frío aquí, ¿verdad?
4: Sí. Pues muy buenos días, muchas gracias nuevamente por permitirme estar aquí con ustedes. Y semana interesante, ¿no? Porque ya se viene prácticamente medio mes de octubre. Mes esto bastante intenso en cuanto a energías y movimientos planetarios. Han habido últimamente muchas explosiones solares y eso ha hecho de que inclusive el planeta haya cambiado, ¿no? Sobre todo en su clima. Uh-huh. Muchos le acreditan que a la contaminación y todo el rollo, pero el planeta es tan sabio que solito se repara. Uh-huh. Solito se repara, ¿no? Ya ve que hubo un volcán del fondo del mar que hizo erupción y aventó un montón de agua a la atmósfera, entonces que causó cierto efecto invernadero, también eso lamentablemente ayudó al calentamiento, pero bueno, son cosas que es bueno que la gente las sepa, porque para que no se crean de todo lo que la gente escucha por ahí, ¿no?
1: Sí, claro. Confiar también en la madre naturaleza, en la madre air, edad ingea.
3: Vamos a empezar con Aries, maestro.
4: Bueno, Aries, esta semana las relaciones te ponen frente a un espejo. No todo se gana imponiéndose. El cielo te pide escuchar, negociar y decidir con estrategia. En el trabajo o en el amor, una conversación seria puede cambiar el rumbo.
2: Ok. Puede que haya una
4: palabras tienen poder.
2: Eso. Vamos con el signo de Tauro, maestro.
4: Bueno, tu energía se enfoca en rutina, salud y estabilidad. Si algo está desordenado, esta semana empieza a pesar. Así que hay que empezar a poner orden. En el amor, evita guardar resentimientos. En dinero, revisa detalles antes de comprometerte.
1: Ok, revise detalles antes de comprometerse, amigo de...
3: Tauro.
1: Tauro, ahí te
2: no
1: vayas, el bravo.
2: No le prometo los rencores, ¿eh? Vamos con Géminis.
4: ¿Tú eres Tauro?
3: Sí.
4: Ah, mira.
3: Y bien rencorosita.
1: Sí, y rencorosa como la tiznada, maestro Fernando. Por eso yo le...
4: ¿Qué?
1: Ey, andaba de noviando con mi hijo y le dije, no, esa mujer es muy rencorosa.
3: ¿Cuándo? Vámonos.
2: Géminis.
4: Bueno, Géminis. Mercurio en Escorpio te lleva a pensar profundo y leer entre líneas. Puedes descubrir algo que no estaba claro. En amor hay mucha intensidad. En proyectos, una idea creativa puede tomar forma si no la dispersas. O sea, la idea que crean que está conveniente, enfóquense en ella. Todo decía un gran millonario, ¿no? Si tienes una idea, empácala y véndala que alguien se la va a comprar.
3: ¡Enfócate, Géminis!
2: ¡Cáncer!
4: Bueno, la casa, familia y emociones van a tomar mucho protagonismo. Pueden sentir nostalgia o necesidad de proteger tu espacio. No cargues problemas ajenos. El cierre de semana te pide poner límites con madurez. Nada de berrinches.
3: Madurez, cáncer.
1: Amigo de cáncer, sea maduro, nada de berrinches, porque suele ser medio berrinchudo.
2: Leo.
4: Bueno. Para lo Leo, tu palabra tiene poder esta semana. Mensajes, llamadas o conversaciones importantes pueden abrir muchas puertas. Cuida el orgullo, no necesitas demostrar tanto, necesitas comunicar con claridad.
2: Comunique con claridad, señora, eso es importante esta semana.
1: Es muy, muy importante esta semana, comunicar con claridad.
2: Virgo.
4: Bueno, el cielo activa tu zona de valor personal y el dinero. Hay que preguntar si está cobrando, dando o esperando menos de lo que merece. Tiene que hacerse en esa pregunta, ¿no? ¿Qué es lo que está pasando? Si mereces o no mereces lo que está trayendo. Semana buena para ordenar cuentas y también para reconocer tu propio valor emocional.
1: Ok, reconozca su valor emocional y haga cuentas, eso le va a ayudar mucho.
2: Libra.
4: Con el sol en tu signo, esta etapa de renovación se iluminan tus relaciones, tu imagen y tus decisiones personales. Esta semana no se trata de complacer a todos, sino de elegir qué equilibrio te conviene o no te conviene.
1: Ok, ok, ok, okay. De selección de equilibrio.
2: Le hace honor a su nombre.
1: ¡Escorpio!
4: Escorpio, bueno. Mercurio y Venus en tu signo te vuelven magnético, intuitivo y difícil de engañar. Ándale pues. En amor puedes atraer conversaciones intensas. En lo personal, algo oculto puede salir a la luz para ayudarte a decidir.
3: Ay, ay, ay, me tocó muy buena semana.
2: ¿Eh? Sagitario.
4: Bueno, tu vida social y tus metas se mueven. Puedes recibir apoyo de alguien inesperado, pero también nota quién solo aparece por conveniencia. El cielo te pide elegir mejor tus alianzas.
1: Elegir mejor alianzas, los amigos de Sagitario. Sagitario, ok.
2: Les toca ahora los de Capricornio, maestro.
4: Bueno, Capricornio, la semana te exige madurez profesional y emocional. El cuarto creciente en tu signo activa decisiones importantes, trabajo, imagen, responsabilidades y límites, sobre todo. Lo que construyas ahora necesita base firme, la que viene fin de año.
1: Ok, ok, lo que construyan ahora necesita base firme.
2: Y les toca ahora los de Acuario.
4: Bueno, tu mente busca expansión. Puedes sentir ganas de aprender, viajar, cambiar de visión o salir de una rutina mental. Escucha señales, pero no actúes sin ningún plan. Una conversación puede darte una nueva perspectiva. Aquí hay que aprender a escuchar.
2: Claro, entonces abrir su mente.
4: Exactamente.
2: Y finalizamos con el signo de Piscis.
4: Semana de emociones muy profundas, intuición y limpieza interna. Hay que hacer esa limpieza interna.
2: ¿Te hablan chino?
4: Buenísima la meditación.
3: Hay que lavarte por dentro, chino, ándale. Vente.
4: En amor o dinero, evita idealizar, mira hechos. Lo que se siente intenso no siempre es destino, a veces es una señal para recuperar tu poder.
2: A ver, chino, ¿qué tienes que decir respecto a ello?
0: Pasa el micrófono.
1: A ver.
0: O sea, ¿me estás diciendo que no puedo idealizar una Cybertruck?
1: No. Que yo creo que tienes que ser más realista, ¿verdad, maestro Fernando?
3: Y sobre todo, pues te vamos a lavar por dentro, chino.
1: Todo es mental. Sí, lavarte por dentro quiere decir ser espiritual, chinel.
0: Maestro, ¿no quiere empezar por una Cybertruck?
4: Claro.
1: Estás oyendo que yo, ¿qué te he dicho yo? ¿Qué te he dicho? Que a ti te hace falta ser espiritual, vato. Eres cero espiritual.
0: ¿Cómo no?
1: No eres, no, no eres.
0: Ay, Dios proveerá como le pague al maestro.
1: No, Dios proveerá, Dios proveerá. Tú, todo lo de Dios es proveer, no de agradecimiento. Puro dami, dami, dami. Ya Dios está enfadado. Puro dami, dami. Maestro Fernando, debes pensar, pero es que este me hace enojar mucho, maestro Fernando. 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
3: 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Maestro, gracias.
4: Gracias a ustedes, amigos míos. Sean libres, sean felices. Abran su mente, busquen opciones, no se me rindan. Hoy hablaron los astros, pero el destino lo decides tú. Paz, amor y buen genio, mis peregrinos.
1: Paz, amor y buen genio, maestro Fernando, peregrino del alma.
4: Muchas gracias.
1: Muchas gracias por estar con nosotros. Regresamos, familia, buenos días.
0: Acuérdense de mi Cybertruck.
1: Chifadoso.
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2: ¿Qué tal, familia de National City? Muy buenos días. Esta próxima canción es para usted que anda de visita aquí en National City. Le mandamos un fuerte abrazo. Ya son las 9 de la mañana, por cena con el pendiente. Buenos días.
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0: estos segmentos que no están chidos para lunes, pero porque no están chidos para lunes, los vamos a hacer el lunes. Porque queremos que el lunes sea un momento de comienzo.
1: ¿Lunes de bajón?
0: No, de bajón. Es que ustedes lo toman de bajón y yo lo tomo como de introspección.
2: A ver.
0: Además, así quiero que se llame el segmento. Lunes de introspección.
1: Se dice introspección.
0: A ver, dile a la Ferrari cómo se dice.
1: ¿Cómo se dice Ferrari?
0: Pero tienes que
1: repetir. Deja de echar chisme con Macuario y se pone de.
0: Te lo tienes que repetir a ella.
1: Ok.
0: Lunes de. Ay, mira esta. Parece el de Coco. Parece Miguel el de Coco.
3: Es que aquí hace mucho frío, señor.
0: Lunes de introspección.
1: No. Introspección.
0: Ferrari, ¿cómo se dice?
3: Lunes de introspección. ¿Qué dijo?
0: Estamos.
1: Estaba a punto de decirle 100 dólares a que no lo dice bien.
0: Como dice mi tío Juan Magaña, estamos perdidos en este mundo con esta mujer.
1: Introspección.
3: A ver.
1: Introspección.
3: No sé.
4: Mira, fíjate.
0: She sucks, dude.
4: Ahí te va. Introspección.
2: Introspección.
1: Introspección.
0: Introspección.
3: Introspección.
0: Lunes de introspección. Ahorita que le decía al chino yo, le dije.
1: ¿Qué significa introspección para la gente que no sabe?
0: Introspección quiere decir como Autoanálisis. Análisis. Ah, muy bien, muy bien. Un autoanálisis.
4: Como mírate para adentro.
0: Sí, mira hacia adentro de ti. Introspección, inspección interna. Ahorita que le dije al chino yo, es que a ti te falta ser ¿cómo se dice?
1: Barrio.
0: Ser espiritual. Porque a mí me da la impresión, y quiero equivocarme, chino, te lo juro por Diosito Santo que quiero equivocarme, que tú no eres un vato espiritual, no eres un vato que reza, que se encomienda a Dios, que tengas tú una cosa así. ¿Qué me tienes que decir al respecto? Porque de eso se trata el tema.
2: ¿Está equivocado, Don Cheto?
4: Fiti-fiti.
0: Fiti-fiti. Ok. O sea,
4: sí.
0: Por eso el tema de hoy es la introspección de lunes, es ¿qué te falta hacer? Que tú digas, ¿sabes qué? Siento que esa madre sí me falta hacer a mí. ¿Ser más espiritual en tu caso? No vamos a hablar, no quiero cosas materiales, ¿eh?
4: No,
0: porque vas a decir una Cybertruck X, Y, Z, ráscate la maceta con un palo de escobeta. No.
4: No.
0: Cosas introspectivas, personales. ¿Qué te falta? Por ejemplo, yo puedo decir, a mí me falta ser más activo. Porque creo que siempre ando en las nubes, siempre ando pensando, ideando, pero no hay acción. Hay solo ideas difusas al aire. No actúo. Y me hace falta ser un vato de arranque, de acción, hacer. La vida son hechos, no pensamientos.
2: Wow.
0: Ok.
2: That's deep.
4: Sí, bien bonito, pero ¿y luego por qué no lo...?
0: Por eso, chinito, hermoso, pechocho, chul, pechocho, pepi, y mamá, ¿cómo te quiere tu mamá de...?
4: ¿Cómo puede decirse? A mí creo que me hace falta ser un poquito más...
1: Uy, yo sé, te tengo una lista.
0: O como más
1: empático.
4: ¿Empático?
0: Sí, como tener sentimientos, pues, ¿verdad?
4: Yo soy muy de, ese ridículo. Vámonos, párate y a chambear. Y la gente quiere de, no, pero pobrecito, pobrecito, ¿qué? Ya, vámonos. Siento que eso sí soy muy de, no soy de los de, ay, pobrecito, míralo en la calle. Tú no sabes,
0: tú eres
4: no.
0: Empático.
4: Sí.
0: Mírate, me voy a parar a saludarte, hablas tú mientras ahí. Porque
1: aquí estamos.
0: Todos nosotros, en serio, pero... Sí creemos que te hace falta un poco
1: de empatía.
0: Empatía. Y que lo digas tú.
4: O sí, es que...
0: Está chido.
4: Sí. Es que no sé, por ejemplo... Si
1: no. No lo va a hacer, pero está bien que lo diga.
4: Y es porque...
0: Digo, ya lo del beso de Saí fue nomás porque la raza no... Para que Poyes no viera y dijo... ¿Qué está pegando mi ruca, el hijo de su chinga? Corita, lo agarro, lo mando a otro lado. Voy a meter la pistola en los cinco, el hijo de su chinga. Ok, va. Empatía. Sí. Vamos a darle un aplauso al chino porque aceptó una. Venga, señores, se ve, se siente. El chino está presente.
1: La aceptó, que vaya a hacer algo ya es otra cosa.
4: Okay. Es que, por ejemplo, yo veo una persona que pide dinero...
0: ¡Trabaja!
4: ¡Sí! Hay una que bajando ahí en mi casa, ahí siempre está. Todos los perros días. Todos los perros está ahí con su. Wey,
0: ¡ay, chino!
4: Ya hasta puso sillita.
0: A ver, ahí te va. ¡Ay, chino! Es que no voy a trabajar porque me agarró muy feo la ansiedad.
4: ¡Ah, cuál ansiedad!
0: ¡No existe!
4: Mira, ponte a trabajar y se te quita trabajando.
0: Va, ok. Esta está como la mamá cuando. Mi mamá mexicana cuando decían: es que ando medio triste. Ponte a lavar los trastes
4: para
0: que
4: quita, se te quite. Literal. Y se te quita.
0: Pero no, no pieces.
4: No, se quita.
0: Vamos, no, no.
4: Pues no. Me choca, ya la hombre ya pone sillita para no cansarse. Ponte a chambear.
0: No, hija. Vamos a dejarlo.
4: Préstame tus papeles y vas a ver que yo
0: vamos voy a chambear. Dejarlo en lo que dijiste. ¿Te hace falta?
1: Barrio.
4: Empatía.
0: No, empatía.
4: Empatía.
0: Y sé que te hace falta.
2: Ay, la mire, le puedo
4: humildad, hacer, andar con un pobre como yo. No, andar con uno.
2: No, ¿sabe? Le puedo ser sincera, lo que yo sentía que me faltaba ya lo estoy trabajando. Y que era trabajar en mi espiritualidad, porque sentía como que estaba muy alejada de eso y creo que ya he estado trabajando en ello. Eso sí le podría ser sincera, que en otro momento de que no me sentía como que tenía paz, pues que necesitaba paz, y creo que
4: yo te puedo dar paz.
2: Ay, pobre estúpida. Creo que ir a la iglesia una vez a la semana y a veces.
0: O sea, tú sí sentías que te hacía falta ser más espiritual y Dios en tu vida, vaya.
2: Sí, yo sí ya lo notaba. Y creo que eso es lo que.
0: No estemos aquí arreglando, gente. Tú ya dijiste la tuya.
2: ¿Sí?
0: Y te voy a decir una cosa, la resiliencia que todo mundo habla ahorita, a ver, reinvéntate, sal adelante, transforma el dolor en fuerza, usa la adversidad para crecer. Señores, hay veces y hay momentos en las personas solamente tienen energía para sobrevivir. Uh-huh. Ok, ¿qué te hace falta?
1: Balance.
0: Balance.
1: Sí, a mí me hace falta balancear completamente, me hace completamente balancear mi trabajo de mi vida personal. Tengo meses poniéndome pretexto para ser disciplinado con el ejercicio, no puedo empezar ni siquiera, no puedo ir ni siquiera al gimnasio a inscribirme, no le puedo dar tiempo, el tiempo que requeriría mi marido, entonces me la paso. Ya había llegado un balance, pero ahora que hubo el cambio hace menos de 2 meses otra vez de la compañía, me tocó otro trabajo extra que yo no tenía planeado ni que yo lo hacía. Entonces tengo prácticamente un full time extra a mi cargo.
0: Okay, o sea, como que tú sientes que todavía no encuentras el lugar donde, okay, no. Hasta tales horas le voy a dar y esto, okay.
1: No, mi marido se lo dijo ayer a Jorge, porque Jorge le habló muchas cosas bonitas de mí a mi marido, y mi marido le dijo, ¿qué me vas a decir tú a mí, Jorge, si yo lo veo todos los días a las 12 de la noche contestando llamadas del trabajo y enviando mails?
0: Okay, también. Entonces te hace falta balance. ¿Qué dice la raza, Chinel? ¿Qué te mandan mensajes, Aniceto? ¿Qué dice la people?
1: Que el fondo está muy alto, dicen los del YouTube.
0: Que el fondo está muy alto, youtubers.
1: No, de la música.
4: Dice
1: la música.
4: Este compa, me hace falta trabajar en mi trastorno explosivo intermitente. Ay, cabrón, ¿cuál es? Es un gran problema que tengo conmigo mismo y mi pareja, y eso no me deja ser
2: ¿trastorno
4: feliz.
2: ¿Qué dijiste?
4: Trastorno explosivo intermitente.
0: Pues que se enoja de la nada, que cada rato está encabronado. Perdón que diga, pero eso es lo que es.
1: Sí.
0: Está enojado, y cualquier
4: cosa.
0: Se enoja de la nada. ¿No será mujer?
4: Ahí te hablas ahí.
1: No, yo eso lo tengo más controlado ya.
0: No, tú no tienes intermitente.
1: No, yo todo el tiempo. No, el mío no es intermitente. Yo
0: o sea, es on and off, joven. No, es que yo entiendo trastorno explosivo intermitente. Es que te enojas muy fácil.
2: Fácilmente. Triggered, like easily triggered.
0: Pero dicen pues que la gente que se enoja muy fácil es porque le gusta tener control y pues sí. no soporta las cosas que están
1: pasando. Sí, correctamente.
0: Bueno, ¿qué más dice la raza?
1: Me falta ser más relajado, sin tanta presión, y empático también, dice Ricardo Sapien.
0: Qué bueno, es que está chido echarse ese clavado, la introspección. No te voy a leer, Santiago, porque
1: dice el borrego, a mí me falta trabajar en mi talento. Realmente no trabajo nada, o sea, es como que me vale madre.
0: ¿En su talento?
1: O sea, sí, no sé,
0: quiero ser su amigo. Quiero ser su amigo. Chócalas.
1: Somos dos.
0: A ver, dice por acá mi amiga Méndez. Me hace falta espiritualidad en mi vida, expresar mis emociones y el contacto físico también, abrazar más a mis hijos.
4: I don't know, Rick.
2: Poco a poquito.
0: Sí, pues poco a poco.
2: Lo físico con la familia, lo puedes hacer con
0: Se puede, eso se trabaja obviamente en terapia, pero es una cosa que sí se puede hacer también por el propio pie de uno.
2: No empezando, tienes que ser meloso de un día para otro.
0: No, pero un abracito, o sea, son primero decir que te ayudaría mucho empezar a decir que lo que tú dices de que te quites ese pensamiento de ellos ya saben que los quiero. Uh-huh. Todos sabemos que los quieres, porque son tus hijos. Y si se lo demuestran, pues lo sabrían mejor.
4: Correcto, está fuerte.
0: A ver, venga.
4: Dice esta morra, a mí me hacen falta huérfanos.
0: Tanates para.
4: Tanates para dejar a mi esposo que me maltrata, no soy feliz, me tiene aquí nomás encerrada, pero no me voy por miedo a no sé qué hacer sola.
1: Atentamente la güera.
2: Qué fuerte.
0: Atentamente la güera. La güerona.
4: Ah, esa güera que se va a salir.
0: Atentamente la güera.
4: Es más, no es capaz de decir, ya me voy, deja, me voy, ¿a dónde vas? Y me regresa, viejo.
1: Así me hace falta trabajar.
0: Pero, en igual, quiero preguntar, me estoy penalizando en esto de la, sí, de lo que dijo de la de que no se sale de ahí, ¿no?
4: Ajá. Por miedo a qué hacer, o sea, que no sabe estar solo, o sea.
0: ¿Es más grande tu miedo a salirte? ¿Es más grande tu miedo a enfrentarte a los desconocidos? Primero que te explico. No está mal tener miedo a lo desconocido. El irte sola por el mundo es algo que tú no conoces, porque obviamente estás bien que mal, pues protegida por este vato. ¿Es más grande ese miedo que vivir como vives? Esa es la pregunta que se tiene que hacer.
2: That's a good way. Mm-hmm. Esa es una buena forma de verlo. That's true.
4: Adrián dice, la neta, a mí también me hace falta dejar de caer en el famoso overthinking. Me he dado cuenta que cuando lo hago las cosas salen bien, pero siempre tengo ese problema de estar pensando mucho y hacer historias.
2: Rumear.
4: Ese sí me ha pasado a mí, pero ese sí he aprendido a como que haces una historia de, piensas por la demás gente. No, pero esto iba a pasar esto. Haces una novela.
0: Ah, no, pues la rumiación. Sí. Oh, claro. La rumiación es este.
2: Eso es normal en el ser humano,
0: es
2: ¿no, viejo?
0: Normal, sí, pues es como que una forma de evitativa y a la vez de protección. Por eso uno piensa en los peores escenarios, porque esto. Aparte, si la gente que tiene, que es muy buena para desarrollar cosas a la hora de la rumiación, también es buena para poner los peores escenarios. A mí, yo era así y se me quitó con una palabra de un terapeuta Omar que me dijo, hey, no pidas que se te quite, nomás date fiti viti, date chance nomás di, así como puede salir mal, pues puede salir bien. Entonces piensa todo eso y luego piensa otro 50% de que si saliera bien, ¿qué sucedería? Y te vas a mantener un poco más balanceado y no te va a hacer por un lado. Porque, por ejemplo, un ansioso, con que le brinque el ojo, ya tiene un derrame cerebral, ya está peleando dónde lo van a enterrar, sus hijos van a sufrir, su esposa va a sufrir, su mamá le van a hablar por teléfono, va a decir, se murió tu hijo de un derrame, ¡ah! Y luego su esposa se va a estar peleando con él, con tu mamá, porque lo quieren enterrar en México, pero tú quieres quedar aquí para que te vean tus hijos. Porque le brincó un pinche ojo. Perdón que diga la palabra. Sí. Por un brinquido en el ojo, este vato ya tiene cáncer, ya se murió, ya se peleó la familia, todo. Uh-huh. Ey, ok, sigamos.
2: Dice aquí David, dice, me hace falta tener más valor y disciplina. Me estoy inyectando como ustedes. ¡Ey! Y luego se me olvida y digo, ay, al rato.
0: ¿Que al rato qué?
2: Que al rato se inyecta, como que se está inyectando y a veces se le pasa y se le olvida y se lo va postergando y se le va el rollo y ya no se inyecta. O sea, por eso dice que le hace falta tener el valor y disciplina.
4: Dice, a ver, ayúdenme porque no sé qué tengo. A mí me hace falta hablar de la carga que siento. Y aún no sé si me atrevo a decirle que ya no quiero saber nada de nadie. Quiero descansar y aparte me falta fuerza de voluntad. Tengo ansiedad y estoy comiendo mucho y quiero llorar. ¡A su madre!
0: Ay, que a ver, voy a decirme otra vez todo.
4: Dice, no sé qué. Diga, explíquenme qué tengo. Dice, a mí me falta hablar de la carga que siento. Y aún así no me atrevo a decirle que ya no quiero saber nada de nadie. Quiero descansar y aparte me hace falta fuerza de voluntad. Yes. Tengo ansiedad, estoy comiendo mucho y quiero llorar.
0: Todo empieza con que no, todo lo demás es extra. Es extra, o sea, tú ya te dieron tus tacos con cilantro y cebolla, pero tú quieres ponerle guacamole, rábanos, limón, dos salsas, frijoles encima, eso ya es extra. Lo tuyo es que estás harta, que estás cansada. Y cuando estés cansada, no renuncies, descansa. Uh-huh. Te hace falta, obviamente, tú sientes que no tienes un apoyo, pero ¿en qué te hace feliz? Dicen los sabios que cuando te sientas así, búscate en las cosas que amas. ¿Cuándo fue la última vez que hiciste algo por ti? La última vez que tú hiciste algo que tú disfrutaras. Quítate de culpas. Las personas que te aman no necesitan que les expliques cosas. Las personas que no te aman, aunque se los expliques, no te lo van a aceptar. Haz cosas por ti. Unas pequeñas batallitas nada más. Hoy voy a ir sola a tal lugar. Hoy voy a ver tele a tal lugar. Hoy me voy a salir a caminar yo sola a tal lugar. Las respuestas están en la naturaleza. Ve a caminar. ¿Qué más?
4: Abras un árbol.
0: No, ve a caminar.
4: También, si estás feliz. Dice, a mí me hace falta ser menos egoísta y no pensar solo en sexo. y escuchar más a mi esposa. Comprensión. Siéntese, señora. Siempre le ando diciendo.
0: ¿De qué?
2: Que ser más comprensible con su esposa. Que todo piensa en sexo y que le dice, siéntese, señora. O sea, como que he diminishes her feelings.
0: Ok, no, pues está bien. Es que a nadie nos gusta que la objetivices, que nos objetivicen. A ti no te gusta que en tu trabajo te traten como, este güey puede venir el sábado. Ah, este se lo avienta. Tu esposa está objetivizada, ella siente como un objeto. Si tú quieres que tu ruca se sienta como... Vale. Nomás quiero que sepas que tu ruca siente como un objeto.
2: Yep.
0: Y ya, con eso.
4: Ahí le va otra. Me hace falta tener decisión.
0: Decisión.
4: No valgo madre. Por ejemplo, voy a tener una niña y nomás no puedo decidir qué nombre le voy a poner porque estoy pensando en lo que piensan los demás. Que si le pongo tal nombre, ¿qué van a decir?
0: Sigue pensando en los demás primero que tú y en el qué dirán. Esa presión social nunca te va a llevar a ningún lugar. Nunca en la vida la presión social te lleva a lugares bonitos.
4: Pero sí, nada más no le pongas nombre a Naquitos. O sea, sí, también ya María Guadalupe ya pasó.
0: Todo el nombre que le pongas es porque te gusta y porque tiene un significado para ti. No tiene que gustar a todo el mundo.
4: Pero ya, Guadalupe sí ya, en sus tiempos dirías, ven, sorry por las Lupitas, pero tampoco es como que les gusta mucho que se llamen así.
0: Quiero decirle algo a la otra morra que estaba, la anterior, a la de que quiere tirar la toalla, quiere llorar. Me acordé de una cosa psicológica que es, cuando una persona no sabe descansar, pregúntate tú, ¿por qué no sé? Es que no sé descansar. A toda la barraza que dice, es que yo tengo que, siempre tengo que estar
2: activo
0: y tengo que hacer cosas, no me gusta estar sin hacer nada. No sabes cómo descansar porque cada momento de quietud alguna vez fue una amenaza. Y la paz te genera ansiedad, te genera, ay güey, tengo que hacer algo. Porque a lo mejor cuando estabas tú morro, eres un niño que siempre tenía que estar, que tú, en cuanto te sentabas algo, tu mamá te estaba diciendo, no te aplastes, no, órale esto y lo otro. O te ibas a jugar con tus amiguitos y en cuanto andabas disfrutando, pareciese que tu papá dijera, este güey anda muy a gusto, deja ahorita decirle que vamos a ir a darle agua a los caballos. ¡Ey, vámonos para allá, para abajo! Entonces aprendes a nunca tener paz, la paz te genera ansiedad, por eso no sabes descansar. Bueno, ¿qué más? ¡Ey, yo quiero hacer esto y seguido,
1: Pues usted.
0: Este tema.
1: El que luego ya no quiere hacer los temas es usted, no nosotros. ¿Cierto o no?
2: Sí.
1: Gracias. Regresamos.
4: Nomás no llore. Mañana tiene que trabajar. No viene.
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23: Ahora un vistazo a las grietas. Vámonos hasta San Isidro, donde se reporta 45 minutos de espera entrada general. Mientras tanto, Mesa te reporta 30 minutos de espera, aquí también entrada general. 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Edge San Diego reportó, Pepe Salgado, buenos días.
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0: saben, pues se estrenó la serie de Timbiriche en la plataforma VIX. Ya están los dos primeros capítulos y cada viernes se estrena uno nuevo. Y hoy nos acompaña aquí Luis de la Rosa, que interpreta a Eric, y también Iker Solano, que interpreta a Diego, de la serie de Timbiriche. ¡Yeah! ¡Hola, chavalones!
1: Emocionados de estar aquí.
0: No, qué chido, carnal. Qué chido, bienvenido. Tú eres el que haces a Diego, ¿verdad? ¿Y
2: Diego, es Iker? Es correcto.
0: Que sí tienes un aire a Diego Chueni.
2: Ah, sí.
3: Hicieron muy buen casting. Yo creo que, la verdad, y además, sobre todo, muy buenos actores. Antes de empezar con lo de Timbiriche, estábamos platicando fuera del aire con Don Cheto. Acabo de ver a Iker en el juicio. No saben qué maravilloso. Qué chido, yo la recomendé en el viernes peliculero. Qué maravillosa serie. Iker tiene un personajazo que actúa increíble. Y obviamente a Luis lo vimos en la serie de Luis Miguel, donde también hizo un súper personajazo. O sea, los dos vienen ya de series importantes y además ahora protagonizar esta serie.
2: Claro.
0: Sí, también tú, Iker, te me haces conocer tú, Luis. Sí, de lo de la de Luis, mira.
4: El medio. El medianito.
0: El mediano, ¿verdad?
1: Sí, sí, sí.
0: Qué chido.
2: Bien chido.
0: Y tú también. Hay una cosa chida, que es chida, rara de lo del actor, porque en el caso tuyo, Iker, que saliste de malozón ahí en la serie, sí. De repente es como que hacen tan buen papel que luego de repente nos caen gordos. ¿Verdad sí, que sí?
2: Sí, me han parado en la calle la otra vez en un concierto.
0: ¿Qué hiciste a la niña?
2: Y me pararon en la calle. Oye, si eres así en la vida real, le digo, ¿cómo crees? ¿Cómo crees que voy a ser así? Estoy suelto por aquí.
0: Sí.
2: No, la verdad es que bien orgullosos de poder formar parte de proyectos tan, tan fregones. En este caso, de una banda tan icónica. Y pues nada, justo, o sea, mencionando lo que dices, que estuvo muy bueno el cast, muchas veces hasta nos han dicho que ni siquiera es tanto el parecido que tengamos físicamente con los personajes, sino más nuestras actitudes, nuestras maneras de ser, la vibra que tenemos en el escenario. Entonces, pues nada, pues espero hayamos replicado bien eso que viene siendo la banda.
3: ¿Estudiaron a cada uno de los integrantes para poder hacer esta serie autobiográfica?
4: Sí, o sea, básicamente lo que se estudió es lo que hoy en día está en dominio público. O sea, justamente todas las entrevistas, conciertos que dieron, etcétera, las relaciones que se sabe que tenían entre ellos, es lo que nosotros con un coach preparamos entre nosotros, y la relación estuvimos como 3 meses ensayando antes de irnos a grabar a Uruguay, que también nos fuimos 3 meses, y a partir de eso también es una serie ficcionada, es una inspirada en hechos reales, pero es ficcionada. Entonces, a partir de como toda esta serie de carpetas y documentos que hicieron con la investigación, a nosotros nos buscan y empezamos a hacer relaciones, memorias y trabajo actoral a partir de los personajes, pero no somos...
5: Piensa que nomás es fácil. Sí. Porque yo los veo a ustedes, no creo que hayan crecido con esa banda, y de repente...
0: Mi pregunta era sobre el vibe de los 80s, 90s, o sea, que tuvieron que también agarrar, ¿no?
2: Eso,
0: las palabras que se usaban, los
2: peinados. El bailar, te dicen, a ver, bailan la disco, y tú te puedes a bailar, y te dicen, no, pero pues así no se bailaba en los
0: 80s. ¿Qué disco, güey? Es el antro, güey.
2: O sea, ¿cómo que el disco? El arreu.
5: ¿Así bailaban, güey? No.
6: ¡Qué oso!
2: Entonces, estudiar todo eso fue una empapada de deliciosa, de llenarnos de toda esa época, los peinados, las vestimentas, la música disco, o sea, quedamos rayados con la experiencia.
4: Un tema, la bailada fue un tema, déjame decir. Bueno, aquí que bailaba bien, pero sí, pues es que es otra onda, por completo.
0: Hoy,

0: señor.
1: ¿Cuándo, perra?
0: De hecho, me hicieron una serie basada en mí que se llama Breaking Bad. Era yo, el Heisenberg era yo, ¿verdad? Era Chettenberg, pero
2: bueno. Breaking Good, ¿sabes?
0: O sea, ¿y cómo acaba? ¿Cómo
3: nada,
0: está? ¿Cómo
3: pues, acaba? No, pues siempre me gustó la música, la actuación. En una obra de la escuela fui hace como... Yo tenía 12 años y fue un productor a ver la obra, Los Miserables. Y yo quería ser cantante antes de ser actor. Y he tenido el privilegio de hacer varios personajes como musicales, como Luis Miguel y ahora con Timbiriche ahora. Me encanta la música. Las voces en la serie son nuestras voces en las canciones. Y las produce el productor que hizo las canciones originales.
4: Kiko Campos. Ajá,
3: correcto.
4: Kiko
3: Campos. Sí. Entonces, pues así poco a poco.
0: Ok, entonces todos cantaban. ¿Y cuál es tu historia, Iker, en cuanto a la onda histriónica, pues, del ser actor? ¿De dónde sale o qué?
2: Pues igual no tengo familia de actores, ¿no?, ni de artistas, no, para nada. Pero justo surgió en la escuela, igual de pequeño, y vivía en Valle de Bravo, el pueblo ahí cerca del Estado de México.
0: Ah, igual que yo.
2: Y hacía todo igual que tú. También sales en la de Timbiriche, ¿verdad?
0: No, la de Timbiriche. No, sí, me querían que fuera yo, Eric Rubín, pero dije, no, dénsela al güerito. Dénsela al güerito y que salió.
4: Pero usted, ¿en qué se parecería a Eric Rubín, por ejemplo?
0: O sea, hijo, o sea, ya dos, tres ahí cuando andaba yo de rockero. Entonces, ¿cómo llegas allá a la actuación?
2: Ya, y pues estando en el teatro ahí, me metieron mis papás a que sacara toda esa energía que tenía de chamaco.
0: Pero también querían que estudiara.
2: Y quería que estudiara, pero la verdad es que no hubo presión tampoco. Y cuando me mudé a Los Cabos, allá Baja California, como a los 12, 13 años, me empecé a meter igual a talleres de actuación y demás que habían por ahí ofreciendo para la escuela. Y pues me fui encariñando hasta que llegó la coincidencia que cayó un casting de un director de casting de Netflix que venía buscando chavos ahí en la Baja que hablaran inglés y español. Y pues nada, un casting me llevó a otro y acabé en una película que fue una super oportunidad. Y de ahí me fui a vivir a Ciudad de México a estudiar.
0: Pero no eres de Ciudad de México tú.
2: No.
0: ¿Tú sí eres de allá, Luis?
3: Sí, yo sí.
0: Ok, está bien.
4: Señor, yo vi los dos primeros capítulos y quiero comentar...
0: Este está bien clavado en ti.
4: No, quiero comentarles mi punto de vista porque es lo que yo vi de los dos primeros
0: capítulos. ¿Qué vitis?
4: Tiene una excelente manufactura, una producción excelente, unas actuaciones de primer nivel. De hecho, lo comentaba por aquí, Luis, que grabaron en Uruguay. La verdad, hicieron una escenografía o una ambientación de los 80s impecable. La verdad, te dejan picado, está emocionante, está muy intrigante, pero para mi punto de vista, no es la serie de Timbiriche. Es la serie de un abuso con Timbiriche como un escenario.
0: ¡Ay, a ti!
4: O sea, literalmente, en los dos primeros capítulos, el 80% de la trama es Sasha y Luis, y el grupo aparece como escenario de la serie. No sé si en los capítulos 3, 4, 5, 6, 7 y 8 ya nos van a contar más del grupo.
2: Claro.
4: Pero en los primeros dos... es Sasha y Luis.
3: Sí, sí. Sí, conforme avanza el... Obviamente sí se le hace mucho más homenaje al grupo, a la música y los momentos. Te diviertes porque sí, es un tema importante el de Sasha y Luis. Y sí, es como, digamos, la columna vertebral y se toca y se aborda con la responsabilidad que se tiene que abordar. Pero conforme avanza la serie, sí... Obviamente ahí, pues se llama Timbiriche.
2: Sí, esperen, música, esperen todas las anécdotas que conocen de la banda, todas las historias que hay por ahí, todo eso se ve más adelante en los capítulos. Cada personaje de la integrante también tiene su momento, tiene su espacio dentro de la pantalla. Así que le den esa oportunidad, porque sí, como dice Luis, la columna vertebral es este caso que es muy importante hablarlo y que también es normal que como espectador tú esperas llegar y ver pura color de rosas y la banda y qué divertido y todo. Y es difícil que vas entrando y ves algo y con un tema tan serio y peso, ¿no?
4: No saben cómo me emocioné yo cuando están pasando, porque además cada uno de los capítulos tienen algunos nombres como de las canciones.
2: Ajá.
4: Sí. Están cantando una canción del grupo y es cuando hacen la transición de niños a jóvenes. Y es la primera vez prácticamente que vemos a Luis. Entonces a mí me faltó la parte de... ¿por qué entró Erika al grupo? O sea,
2: muchos comentan de eso.
4: O sea, ¿por qué no me están platicando realmente cosas de la historia de...
0: Que vato era bien clavado.
2: Claro. Y se comenta, después más adelante en una escena igual se comenta cómo fue que sucedió y cuentan la anécdota. No, y que me dejaron en calzones no sé cuándo. Sí. Y sale por ahí la anécdota, pero sí, entiendo que hay muchas cosas, pero mira, son tantas las anécdotas que deben de tener, tantas las anécdotas que sucedieron en esa época, en su etapa como banda, que es muy difícil cubrir todo, así que hicimos el máximo esfuerzo.
3: 8 puntos de vista por cada anécdota. También.
2: Exacto.
0: Sí, claro. Sí, porque eso me pasa a mí. También uno como espectador tiene que saber que las historias no se cuentan lineales. Sí, sí. Por ejemplo, yo cuando vi la de Chespirito, yo ya quería que verlos en acción y no, nos dieron un ratito y cuando sucedió, fue muy...
2: Se siente bien.
0: Se siente bien, pero después...

0: vez pasó a segundo término el verlos total. Ya no quería verlos totalmente en la vecindad haciendo sketches.
1: Claro, querías ver sus vidas.
0: ¿Qué onda? ¿Qué hacían? ¿Cómo eran?
2: Oigan, y sin querer, sabes que tenemos a los dos que están representando los más novieros del grupo. Vamos a ver esas relaciones dentro de la serie.
0: Si trastejaba aquí mi compa.
2: Tú sabes que Diego Schwenning es amigo personal de
0: Aceto. ¿Sí? Y me contó dos, tres cosas que no puedo contar aquí.
3: Qué buena onda.
0: Ahorita espero verlas ahí.
3: Qué buena onda. Pues mándale un saludo. Mándale un saludo porque yo, bueno, me cotorreo ahí de repente con Mariano, con su hijo, muy buena onda. Ajá. Con él todavía no tengo el gusto, pero sí, la verdad que tengo muchas ganas de pegarle un abrazote de esos con cariño. Chido.
0: Pero bueno, ojalá que sí se vea, porque luego hay polémica, que si se hablan o no se hablan, y que este, que el otro. Y ustedes están como en un, entre la espada y la pared. Un poquito. Yo nomás estoy actuando, ¿qué es lo que quieres? Yo ni nacía cuando ustedes andaban ya cantando.
2: Ellos están haciendo un trabajo y además lo están haciendo excelentemente, ¿eh? La verdad, gracias. Lo están haciendo súper bien.
4: Gracias, gracias. Con mucho cariño, la verdad que homenaje, respeto y admiración a ellos, y la serie está en muy buenas manos, el director es fenomenal, productor también, y muy contentos de estar aquí, la verdad.
0: No, bueno, este crítico dice pues que está pues bien hechecita, yo me las voy a quemar.
2: No, la verdad sí vale la pena verla, y está bien hecha.
0: Yo luego digo, me voy a esperar para verla toda
5: de un centón,
0: porque a él le gusta mucho.
4: No, por lo menos el de la semana pasada y este, porque duran como 35, 40 minutos, entonces sí, para que agarras momento, por lo menos yo vería dos cada semana.
0: Ahora, ustedes se tuvieron que aprender las rolas también, ¿no?
3: Sí, claro, por supuesto.
0: Estaban timbirichando por meses, ¿no?
4: Sí, por meses.
3: Híjole, sí. Era muy extraño estar en otro país que no era México y estar escuchando tanto una banda con tanta identidad mexicana, ¿no? Y escuchamos en el cuarto de hotel así reventando la bocina con timbiriche. Es más, yo llegando allá me compré una bocina de estas así como de fiesta de quinceañera gigantesca.
4: Se llevó su torna.
3: Y me llevé también mi mezcladora de DJ y no sé cuánto, y en el cuarto del hotel reventamos la música todos los días. Y pues nada, era muy extraño salir a la calle y ver que estábamos en Uruguay, nos hablaban de boludo en la calle y era así como de... Órale, ok. Entonces, estar conservando ese núcleo de ficción y de grupo que hicimos en Uruguay estuvo...
2: En tres meses grabaron, hace dos años, ¿no?
4: Hace dos años, 2024.
0: Sí. ¿Cómo duran para sacar las cosas, Rumi?
2: Sí, ¿verdad? Sí, pues que hay...
5: Entre permisos y ver que todo...
6: ¿Y cuánto duraron de grabación?
2: Tres meses.
3: Fueron tres meses. Fueron tres meses de preparación en México con ensayos de canto, baile y demás, y actuación, y luego tres meses filmando allá.
0: Wow. Oye, es una chinga ser a torto.
3: De repente.
2: ¿Hiciste primero Timbiricho o primero el juicio?
3: Hice el juicio y acabandito el juicio, así al mes que entré dije, bueno, ¿y ahora qué voy a hacer con mi vida? Y me cayó Timbiriche. Entonces fue así como anillo al dedo. Yo justo me había ido de vacaciones de estar filmando el juicio y me cayó el casting.
0: Y andan ahorita jalando en otras cosas, obviamente que no vamos a platicar de eso, pero sí quisiera yo decirle a Luis que ir a Vale, quiero hacer una serie mía y quiero que me interpretes.
2: Pero no se parece a usted, señor.
0: ¿Cómo no?
2: No, pues, claro que no.
0: ¿Cómo qué etapa? En una etapa. En mi etapa.
2: Imagínese el currículum de Luis que diga: hice a Luis Miguel, a Eric Rubín y a Don Cheto. ¿Cuándo, perras?
3: Y si Luis no quiere, a mí me pone un bigotito, un milupín.
0: No, pero tú puedes hacer la de morrillo, y más morrillo.
3: Un bigotito, algo de más morrillo.
0: Y la de más grande. El acto de más grande, güey.
5: O sea, ¿le está diciendo que se parece a usted de niño?
0: Es que yo lo veo y digo...
5: Va a llorar. Así va a acabar, va a llorar.
0: Ahorita yo te veo, Luis, digo...
6: Va a llorar.
0: Es más, estoy a punto de llorar, ¿vale? Porque me trae recuerdos de cuando... Así tenía la manzana, así grande y todo. Así, ¿no? No, pues el norte, Estados Unidos, que engorda a la gente muy feo.
2: No se vengan para venir para acá.
0: Saludos a todos los otros integrantes que no pudieron venir el día de hoy, pero como que era, de todos modos, todos somos uno mismo. Le mandamos un abrazo.
2: Oiga, qué maravillosos están Osvaldo Benavides y Alberto Guerra. Espectaculares también la niña que hace Sasha, esta Macarena, está impresionante.
4: Sí,
2: o sea, la verdad, muy buena. Y también Michelle, que hace de Paulina, que mucha gente la va a odiar, pero ahí va a estar. Ahí,
0: ella nomás está actuando.
3: Sí, no, son... Talento, muy, muy talentosos. No,
4: véanla,
3: todos.
4: La verdad que sí, véanla, porque sí, los personajes se desarrollan mucho y al final los terminas queriendo y admirando muchísimo más. O sea, sí son.
3: Sí, cada uno después sí encuentra su espacio en la historia. Y sí, al principio es difícil entrar a una historia con tanta emoción de que, ay, sí, ya quiero ver las canciones. Y llegas y te topas con una historia con tanto peso. Sí. Es difícil, pero hay que abrirnos a que es importante, a que tiene muchísimo peso.
2: Llegó un momento donde está el productor Luis. Con la chavita, que es Sasha, donde se dan el primer beso, donde literalmente te dan ganas de vomitar. O sea, sí, a mí me dolió el estómago.
3: Es un asco.
2: O sea, la verdad dices, sí, en verdad así pasó.
0: Sí, ah, sí, sí pasó.
2: O sea,
4: y el juego con la otra actriz.
3: Era importante, también. Era importante eso que menciona Luis justamente, porque si no nos hubiéramos quedado en que esa parte de la historia no tuviera el peso que se merece y el respeto, ¿no? Porque si vamos a hacer una serie sobre esta historia de estos chicos que vivieron esto y hablamos sobre este tema en específico y no le damos ese peso y que la gente cuando vea sienta la dimensión de lo que fue estar con una niña tan pequeña a esa edad, eso pasa. Porque si vieras a una actriz de casi 30 años actuar con este otro guate, pues no lo crees igual, no se siente igual, no es el mismo impacto.
2: Ahora el ejecutivo, ¿no? Entonces, que también la gente de VIX y de Televisa, no sé exactamente, aunque dicen ellos que los personajes son ficcionados, mucha gente está diciendo que es una mezcla entre Víctor Hugo O'Farrill y el señor Azcárraga, el que hace Alberto Guerra. Y ves al ejecutivo diciendo que no quiere ir al sepelio de su papá o cuando su papá se accidenta y que le importa que ya se muera porque ya quiere ocupar el puesto. O sea, son cosas fuertes, pues así habla. Está muy buena.
0: Véanla en VIX, señores. Ya está ahí la serie de Timbiriche. Acuérdense que esta es una serie, una recreación de lo que pasó por ahí en los 80s con una banda que si toda la serie fuera caramelo y miel de verlos cantar y una a la otra, pues también estuviéramos criticando. Aquí hay una historia todavía más profunda. Claro. Hay sacrificios, emoción, sueños, vínculos, conflictos y toda la cosa. Y todo eso está en VIX, señores. Ya están los dos primeros capítulos de la serie de Timbiriche, que mis amigos de VIX me van a pasar ahorita un código perrón para poder verla en mi plataforma.
2: Exacto. ¿Josecito?
0: No, pues sí, José, pues sí.
3: Descuento del 1%.
0: Para verla. No, pues la raza, la verdad es que nuestros escuchas tienen mucho VIX, plataforma de VIX.
3: Uy, qué buena onda. No se la pierdan.
0: Ya están los dos. ¿Y cada cuándo se...? ¿Cada viernes?
3: Todos los viernes, por las tardes, sale un nuevo capítulo.
0: Luis, nos vemos pronto en mi...
4: Claro, ahí hablamos.
0: Hijo,
4: con mi manager.
0: Para que me interpretes cuando yo estaba delgado y güerito, más que el tosté con el sol. Iker, a ver, ¿en qué te ponemos ahí, hijo? ¿Tan de ahí un primo o algo ahí?
3: No, árbol 3.
0: Como quiera que sea.
3: Ándale al chivo de chiquito.
0: Bienvenido, señores. La serie Timbiriche ya está en VIX, los primeros dos capítulos y cada día es capítulo nuevo.
3: Gracias.
0: En la plataforma de VIX. Gracias, Iker. Gracias, Luis. Y tú y yo somos uno mismo. ¡Wow!
3: ¡Wow!
0: ¡Wow! ¡Wow! 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
20: Vámonos hasta la autopista 5 Sur, a la altura de Imperial Avenue, donde se reporta objetos que están bloqueando el carril en medio, tráfico lento en esa área. Recuerde conducir con precaución, mantenga su distancia y siga escuchando Frontera 100.7 FM. Edge San Diego reportó, Pepe Salgado. Buenos días.
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0: Amame, muérdeme el labio.
1: Sí, sabe todas las de Timbiriche.
0: Amame, jálame el pelo. Amame hasta con los dientes. Pues dile a la pirañita que me contrate 2 horas.
1: Ya, ¿no?
0: Por solo $14,000.
1: Ay, así. Ah, no, por $14,000 me traigo la banda del recodo.
2: Se pasó de la.
0: Güey, es.
2: ¿Le gusta su seguridad, señor?
0: Hijo de la. Pues me sé casi todas las de Timbiriche. Uh-huh. Es que a Saí le gusta, porque lo ves que hicieron la Timbiriche, hicieron la de vaselina, ¿no?
1: Sí.
0: ¿Pero a ti te gusta más sin vaselina o con, o sea, Timbiriche solos o con...
1: Es diferente, señor. Ellos vaselina. Hicieron la primera obra que yo no la vi.
0: Ah, ok.
1: Pero yo hice la obra después ahora aquí en Los Ángeles.
0: Pues con Madir. Con todos menos contigo me la sé. Sí. Tú y yo somos uno mismo, Si no es ahora, será mañana, me la sé. Besos de ceniza, me la sé. Corro, vuelo y me acelero, me la sé. Soy un desastre y me la sé. Esas son las que me sé.
3: No, pues con esas tiene, viejo.
1: Creo que 10 de las canciones de Timbiriche tienen billones de reproducciones.
0: A ver, no quiero que empieces tú, cejas de gusano.
2: Tengo
0: quemador. Que no eres de la etapa de Timbiriche.
3: Me suena
0: esa botella de agua.
3: Me suena cuando era morro.
0: Me suena cuando era morro.
2: No, ¿de Timbiriche reciben regalías todavía esas rolas o no?
1: Es que yo creo que como era un grupo de Timbiriche, como era un grupo de Televisa, yo no sé si.
3: Televisa, yo creo que recibe todo.
0: Sí. Ya, bueno, un sueldo, yo creo. No, sí. Que esos vatos hacían unos. Es que lo que querían es ser famosos, órale.
1: Sí. Qué yo fuerte. No creo que reciban.
0: Sí, casi ninguno. ¿Tú crees que los de B2K, cómo se llaman los coreanones esos?
1: BTS.
0: BTS también, los traen por contrato.
2: That's crazy.
0: Sí, machín.
2: Pero la regenteada, machín, que les han
0: dado. A los Blastrix Boy, a todos los regenteados.
3: Pues es que ellos en sí, las canciones no son de ellos, las cantan y no tienen por qué recibir regalías, la verdad.
0: No, no, en el con regalía de composición, no.
1: No, pero de interpretación.
0: Pues casi es que es con sueldo. Es que si tú supieras la cantidad de músicos, cantantes que están por sueldo.
1: Sí.
2: ¿Te sorprenderías?
0: Te sorprenderías, machín. Hola, Miguel. ¿Cómo estás, querido?
1: Su café, señor.
0: Gracias. Mi café, señor. Yo no tomo café, pasa ahí.
1: Me lo trajo a mí.
0: Bueno, ya nos andamos yendo, chavalada. Tengo muchos cameos que tengo que cumplir. Ahorita
3: por favor, se los. ¿Qué es cameo? Para la gente que
0: cameo
3: no sabe.
0: Es una aplicación que me invitó a tener un canalito en cameo. Tú bajas la aplicación cameo y si tú quieres un saludo personalizado solo para ti. O en su defecto, ¿cómo se dice? Una promoción de un negocio o lo que tú quieras. A través de cameo.
2: Ah, porque ya le pueden pedir con santo y seña como lo
0: sí,
2: quieren.
0: Sí, tengo uno, tengo varios, para Chela, para Sofía, para Brian, para Enrique, para Ingeniero.
2: Oiga, encargo, César. Mañana nuestras gorras.
0: Ah, mañana se las traigo.
2: ¿Le aviento recordatorio hoy o
0: sí, hoy, a ver, me le tomas una foto, un billete de 100 y
2: dije. Ya se la pagué.
3: Sí, yo le pagué 4.
0: ¿Cuándo me paga a ti?
3: En Don Cheto Shop.com.
0: Oh, ¿me la compraste en línea?
3: Sí.
0: Ah, ok.
2: No,
3: yo
2: le compré 4. Yo se la pagué y dije, ¿para qué me la complico? Y se lo pagué. Pregúntale al Briancito.
0: ¿Ah?
2: Ahí está.
0: Ok. I guess. Bueno, los veo. Gracias, familia. Gracias ahí.
1: ¿Se le vendió todo?
0: Todo.
1: Todo, todo, todo, todo, todo.
0: Todo, todo, todo. Todo. Todo, todo, todo, todo. Gracias.
1: ¿No sabe cuánta gente encabronada porque saca muy poquitas cosas?
0: Pues no lo creo. Las últimas del sábado ya le andamos batallando a las azules.
3: ¿Cuándo le batalló?
1: Ah, sí, porque dijo, me hizo un mensaje. Pero me quedan 10, ¿no? Me quedan 6.
0: Sí, todavía me acaban 10 como a las 5 de la tarde.
2: Le dije que las azules son más para gente de LA por los Dodgers. La otra es más genérica donde cualquier persona de cualquier lugar se las van a
0: probar. Bueno, está bien. Nos vemos, chinito.
3: Sácalas de chapulín, están perras.
1: ¿Sí?
3: Sí, a mí sí me gustan.
2: Al chino, yo no sé por qué le encanta el chapulín colorado.
0: Pues porque hay un chapulín. Esto está nomás de decirle yo que me gusta algo.
2: Ay, ya.
0: Ah, me gusta la Giselle. Lolo, vas a ir a los perros a la Giselle.
3: Ay, me gustaba de antes que usted existiera.
0: Ah, bueno, pues está bien. Sí. Me gusta la Ferrari.
3: Ay, sí.
0: Qué malo eres. Gracias, Ferrari.
2: Adiós. Un saludo para Erika, Alex y Leslie, que ahí estaban en la fiesta en la quinceañera.
0: Ah, saludos a Erika, Alex y Leslie, Erika y Alex que estaban en la
3: quinceañera. Le cuento una anécdota de la Ferrari.
0: Vamos contigo, chino.
3: La Ferrari estaba en el baño. Y me cuenta la güera que la estaba esperando, pero que una señora se quedó ahí. Y dijo la güera, pásele, está vacío. No, es que estoy esperando a la Ferrari. Y la Ferrari, recién de salir de hacer sus necesidades, hasta así la saludó. ¡Ay!
0: Sin lavarse la mano.
3: ¡Ah, bienvenida!
0: Pues ella quería la Ferrari.
3: Quería la Ferrari.
0: Que era la Ferrari. Hola, ¿cómo están?
3: Así, merote.
1: Se veía muy guapa la Ferrari.
2: Ay, gracias, bebé.
1: Muy guapa, se veía con su vestidazo verde, sí. La verdad, muy guapa.
0: Bueno, los quiero mucho, familia.
3: A tía de la quinceañera.
1: Nos la pasamos muy bien. Gracias, Jorge, por invitarnos.
0: Gracias a todos, los quiero mucho. Nos quedamos en la radio todavía porque ahorita tenemos Desorientadas, pero ya en YouTube nos despedimos. Los
1: Big Little mucho. Secret.
0: Ah, tengo un Big Little Secret, perdón, es que es lunes. Lunes 12 de octubre, sí, señores, 12 de octubre.
3: Saludos para Elliot, que también nos invitó a su cumpleaños el sábado. Le dije, no.
0: Saludos para Elliot, que también nos invitó a su cumpleaños el sábado.
3: Bueno, pues, ¿ya?
0: Bueno, pues, ya.
3: Ya.
0: Ya.
3: Saludos a los que no trabajaron hoy. Saludos a los que
0: trabajando hoy.
3: Columbus Day.
0: Columbus Day.
3: Ok, bye.
0: Ok, bye.
3: Puro Chino Nation.
0: Pepe el Toro es inocente.
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¿Qué tal, mi gente? Muy buenos días. Los saludan para nuestra familia en Chula Vista. Usted que trabaja, reside o aquí en el paseo en Chula Vista, le mandamos un fuerte abrazo. Yo soy Pepe Salgado e iniciamos nuestra programación regular con una hora de música sin comerciales. Somos Frontera 100.7 FM. Buenos días, bienvenidos.

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Mi gente, aquí la frase del día. La felicidad se encuentra en los pequeños momentos que compartimos. Escuche bien, la felicidad se encuentra en los pequeños momentos que compartimos. Somos Frontera 100.7 FM, Edge San Diego. Buenos días.

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0: En tan solo minutos, mi compañero Alberto Murillo toma controles de la programación. Más adelante, el compateo y en la nochecita, mi compañera Mayra Berenice. Yo soy Pepe Salgado y me despido. Regresamos mañana en punto de las 5 de la mañana, si os quiere, en los controles con Don Cheto al aire. Que tenga usted un hermoso día y no se despegue de frontera. 100.7 FM, Edge San Diego. Buenos días.
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En Frontera 100.7 FM, te acompaño y te saludo. Tú que estás por acá en el área de Spring Valley, gracias mil por tu preferencia y sintonía aquí a Frontera, y tu amigo Alberto Murillo te saluda y te acompaña. Mi gente trabajadora de Spring Valley, saludos cordiales.

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En el área de vista, la gente que escucha Frontera 100.7 FM, con tu amigo Alberto Murillo, les acompañamos y les saludamos. Muchas gracias, por acá en el área de vista. Somos una estación que ha llegado a su corazón con buena música como esta. Saludos especiales, tu amigo Alberto Murillo te acompaña.

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Somos Frontera 100.7 FM, hecho en San Diego. Tengo saluditos para ti que radicas por acá en la presa y que nos estás acompañando en tu negocio, en tu auto, en tu lugar de trabajo. Te mando saluditos acá por el área de la presa. Gracias por estar en sintonía de tu amigo Alberto Murillo aquí en Frontera 100.7 FM. Saludos.

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2: Bonitas sorpresas nos da la música, compadre, y la vida. Y estar aquí con una de las personas que han forjado el camino de muchos como el mío también. Gracias, compadre, por compartir este momento con nosotros.
3: Al contrario, Cari, gracias a ti, gracias por el espacio y por invitarnos. Me da mucho gusto poder compartir esta versión contigo, esta canción que amo, y cantarla con tu estilo también. Dios te bendiga.
2: Gracias, mi viejo.

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Esta música de Frontera 100.7 FM, tu amigo Alberto Murillo te acompaña y con los saludos para la ciudad de Bonita. A ti que radicas por este rumbo en la ciudad de Bonita, te acompañamos y te mandamos un saludo cordial a través de Frontera con tu amigo Alberto.

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Frontera 100.7 FM, aquí con su compa Teo en este lunes, San Lunes, 12 de octubre. Aquí andamos en vivo a todo color, pasaditas de las 3 de la tarde, raza. Y estamos iniciando este bonito show, traemos información de las garitas, tráfico, cumpleaños, mucho argüende que traemos por acá. Ya llegó el frío. Bueno, llegó desde el fin de semana, ¿verdad? Ahorita ya está saliendo el sol, pero miren, para todos aquellos que estaban sufriendo por el calor, les cayó una buena brisa de frío, ¿verdad? También traemos reportes de todas estas lluvias, de lo que ha pasado acá en la frontera, y mucha información. Oye, váyanse reportando, búsquenme en Instagram como Teo Cepeda Radio, para que chismeemos a gusto. Se va a poner bueno el argüende, ¿eh? Por acá se anda reportando el compa Luis, de la ciudad de Imperial Beach. Saluditos al compa Luis, hasta allá, hasta Imperial Beach. Que le pongamos a Karim León, Desde Que Te Tengo. Ahorita te la ponemos, compa Luis, por Frontera 100.7 FM. ¡Arrancamos!

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Frontera 100.7 FM, aquí con su compa Teo en este lunes, a lunes 12 de octubre. ¿Y cómo les fue a todos ustedes con estas lluvias? Y llegó Rachel el domingo, oye. Tenemos varios reportes de todo lo que pasó, ¿eh? Se puso fuerte, ¿eh? Se puso fuerte. Ahorita en un ratito te traemos toda la información. También, oye, te preguntarás por qué muchas oficinas están cerradas. Ahorita te cuento qué se celebra hoy, ¿eh? No les digo que mucha información, hoy sí hice mi tarea, oye. Hoy sí me pusieron a chambear, raza. Oye, por acá se anda reportando vía Instagram. Recuerda buscarme como Teo Cepeda Radio. La comadrita Mónica, que le pongamos algo de Chalino Sánchez. Cuatro espadas. Y mira, si la encontramos. Producción, si la tenemos, ¿verdad? Mira nada más. Un aplauso a los de producción que están rifando el día de hoy. Vámonos con Chalino Sánchez. Cuatro espadas aquí por Frontera 100.7 FM. No le cambies.

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0: 100.7 FM, ¿qué onda su compa Teo en este lunes? Al lunes 12 de octubre. Ya llegamos a la mitad de la hora, 3:31. Va a ser exacto, raza. Acabas de escuchar El Ranchero Enamorado con el Coyote, ¿eh? Pura música perrón aquí en Frontera 100.7 FM. Oye, para toda la raza de Tijuana, no sé si te has dado cuenta que hoy algunas oficinas estuvieron cerradas. ¿Qué se festeja el día de hoy? Ahorita hasta ya me mandaron mensaje. ¿Cómo que no sabes, Teo? Ah, sí sé, sí sé. ¿Lo que dices en matemáticas? ¿Cómo no? Ahorita les cuento. Mientras tanto, vamos con la información de las garitas. No le cambies.
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0: ¿Y cómo están las garitas hoy lunes 12 de octubre? Por la garita de San Isidro, el carril normal es de 1:50, la Rail en 1:20, la Sentry 40 minutos y el cruce peatonal es de 2 horas de espera. Ahora nos vamos a la garita de Otay, donde el carril normal es de 2:25, la Rail en 2 horas, la Sentry 20 minutos y el cruce peatonal es de 20 minutos de espera.
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Frontera 100.7 FM, aquí con su compa Teo en este lunes, San Lunes, 12 de octubre. Acabas de escuchar al fantasma con palabra de hombre, ¿eh? Buena música perrona aquí en Frontera 100.7 FM en este lunes, ¿eh? Y oye, para todos aquellos de ahí por el área de Tijuana y alrededores, ¿saben por qué muchas oficinas están cerradas? Pues ahorita te cuento. Aquí tenemos la información. Producción, ponme música así perrona para escucharme inteligente, oye. Al menos para dar el gatazo. Échale. Ándale así. Pues miren, raza, primero, antes que nada, no se celebra, no estamos celebrando el 12 de octubre. Estamos conmemorando. Así es. Anteriormente era conocido como el Día de la Raza, que se celebraba el descubrimiento de América, cuando Cristóbal Colón y su tripulación llegaron a la isla del Caribe el 12 de octubre de 1492. Y pues el suceso fue el punto de partida para la llamada conquista del continente americano. Pero fue cambiado a conmemoración, no festejo ni celebración, a conmemoración por el Día de la Nación Pluricultural, ya que el descubrimiento de América de Cristóbal Colón provocó un genocidio entre la comunidad indígena, por lo que en lugar de festejar el descubrimiento de América, mejor se considera celebrar el mestizaje entre la cultura europea y americana. Mira nada más, porque ahorita me mandaron un mensaje: ¡es el descubrimiento de América! No, ya no. Ahora es el Día de la Nación Pluricultural. Apréndaselo. Y no se festeja ni se celebra, se conmemora. Y para todos aquellos también amantes de la América, también se celebra su aniversario del Club América, que ya van a cumplir 110 años de existencia, ya que fue fundada el 12 de octubre de 1916. Ahí está, para todos los americanistas, también se celebra su día. Mira nada más, ya aprendimos algo nuevo, raza. Oye, vámonos con más música. Por acá se anda reportando el compa Rodrigo. Ahí en el Instagram, búscame como Teo Cepeda Radio. Dice: mi tío pone un cumbión. Ahí te va, grupo La Cumbia, con su cumbia buena. Está re buena esta, ¿eh? Aquí por Frontera 100.7 FM, no le cambies.

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Frontera 100.7 FM, que un su compateo en este lunes, a lunes 12 de octubre. Estamos entrando otra horita más de show, pasaditas de las 4 de la tarde, raza. Acabas de escuchar a la Recodo con Te Presumo, ¿eh? Y hoy vámonos con saluditos. Por acá se anda reportando el compa Alex Villa. Que le mandemos saluditos al amor de su vida, Fabi. De parte de su muñeco, su papicholo, su cuboleske, su mero mero pachanguero, el Alex Villa. Mira nada más, qué bonito. Ay, también me andan diciendo que como es festejo de la América, que también a todos los que le van a la América, sobre todo al Diego, Omar y a Xiomara. Ahí le van sus saluditos, compa Alex. Hoy también se anda reportando por acá al compa Fidel. Saluditos al compa Fidel. Oye, lleva rato sin comunicarte, compadre. ¿Qué pasó? Que nos está escuchando desde Lemon Grove. Ah, saluditos a toda la raza hasta allá, hasta Lemon Grove. Que le pongamos la del rabanito, la fórmula. Ahorita te la ponemos, compa Fidel. Aquí por Frontera 100.7 FM, no le cambies.

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Frontera 100.7 FM, que un su compateo en este lunes, a lunes 12 de octubre. Transmitiendo para toda la frontera, San Diego, Tijuana, sus alrededores, raza. Aquí andamos en vivo a todo color. Somos locales, ¿eh? Oye, ¿cómo les fue con las lluvias? La llegada de Rachel. Y también para todos aquellos del Team Frío. Ya están felices, están a gusto. Ah, no olvidemos a los que les gusta el calor. ¿Cómo les está yendo, raza? Pero no se preocupen, ¿eh? Porque a partir del martes dicen que viene el calor otra vez. Y el miércoles ya va a estar pegando a 75 grados, el jueves a 80, el viernes a 83, regresa el calorcito, ¿eh? Así que Team Frío, aprovechen, agarren pila porque viene el calor otra vez, raza. Oye, por acá me preguntan, oye, ¿cuál acaba de salir? ¿Cómo se llama? Era Cuisillos, un bebito con tus ojos, ¿eh? Pura música bonita, aquí en Frontera 100.7 FM. Y ahorita nos vamos con un desengaño, con Conjunto Primavera y Ricky Muñoz, aquí por Frontera 100.7 FM, no le cambies.

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0: Frontera 100.7 FM, aquí con su compa Teo en este lunes a lunes 12 de octubre. Llegando a la mitad de la hora, 4 con 31 minutitos. Acabas de escuchar a Julián Álvarez, Llévame a la Luna. Oye, queremos mandar saluditos especiales a toda la raza, a todos nuestros ganadores que se fueron al concierto este sábado pasado, sábado 10, al concierto de Edgardo Núñez, ¿eh? Estuvieron regalando un buen de boletos para Edgardo Núñez. Pues muchas felicidades, oye. Se la pasaron a toda y nos estuvieron mandando fotos, ¿eh? ¡Qué chulada! Que se presentó ahí en el San Diego Civic Theater. ¡Ah, pues qué a todo dar! Oye, también saluditos, también regalamos para el concierto de Maná, que también se presentó este sábado. Les cayó la lluvia, pero el Maná no se rajó, estuvo cantando, ¿eh? Nada más, ¡qué chulada también! Muchas felicidades a todos los ganadores que tenemos por acá. Recuerden que te llevamos a los mejores eventos aquí en Frontera 100.7 FM. Y oigan, raza, si tú cumples años el día de hoy o algún ser querido cumple años, repórtate. Mándame mensaje, búscame en Instagram como Teo Cepeda Radio. Y ahí nada más mándame mensajito. Mi Teo, cumple años yo o algún ser querido para que le cantemos las mañanitas, oye. Mientras tanto, vámonos con la información de las garitas. No le cambies.
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0: ¿Y cómo están las garitas hoy lunes 12 de octubre? Por la garita de San Isidro, el carril normal es de 1:50, la Rail en 1:20, la Sentry 40 minutos y el cruce peatonal es de 2 horas de espera. Ahora nos vamos a la garita de Otay, donde el carril normal es de 2:25, la Rail en 2 horas, la Sentry 20 minutos y el cruce peatonal es de 20 minutos de espera.
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Frontera 100.7 FM, aquí con su compa Teo en este lunes a lunes 12 de octubre. Recuerden, raza, que hoy se conmemora el Día Nacional de la Cultura Pluricultural entre Europa y América, ¿eh? Ya no es Día de la Raza, ya no se celebra el descubrimiento de América. Ya es el Día Nacional Pluricultural, ¿eh? Aquí aprendimos cosas nuevas, qué chulada. Y acabas de escuchar Despedida con Mariachi de Cadetes de Linares, ¿eh? Música perrona. Y raza, vámonos con los cumpleaños. Si tú cumples años el día de hoy o algún ser querido cumpleaños, vamos a festejarles. Producción, ponme las mañanitas para que celebremos a los cumpleañeros, oye. Ándale, sí. Pues hoy cumpleaños una amigocha mía, Luisa Rodríguez Rivera. Saluditos, mi Luisa. También el buen José Luis Esma, de allá de Mexicali. Saluditos, mi Esma. También Viridiana HG, su cumpleaños el día de hoy. Sandy Ramírez, cumpleaños. Feliz cumpleaños, Sandy. También por acá cumple Emily Navarro, una porrista bien perrona de allá de los Fénix, de la Universidad de Xochicalco, ¿eh? También por acá cumpleaños el Diego López Sánchez. Feliz cumpleaños, mi Diego. Mayra Guerrero, feliz cumpleaños, Mayra. También por acá Abigail Malik, es su cumpleaños el día de hoy. Ay, mira, una amigocha mía también, Viridiana Hernández González, cumpleaños el día de hoy. Ah, feliz cumpleaños a todos ustedes. Pásensela bonito hoy en su cumpleaños. Aunque sea lunes, salgan a pachanguear, oigan. Y aquí su servidor y todo el staff de Frontera 100.7 FM les deseamos que cumplan muchos años más. Ah, qué chulada. Oigan, en la siguiente hora te traigo toda la información, todos los reportes, todos los daños, todo lo que ha pasado con la llegada de Rachel aquí en las costas de la frontera Tijuana San Diego. Mientras tanto, vámonos con Fabián Gómez y Cómo Quieres Que Te Quiera, aquí en Frontera 100.7 FM. No le cambies.

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12: ¿Y cómo están las carreteras hoy lunes 12 de octubre? Por el 54 hacia el oeste, a la altura de Marmil Way, hay un objeto obstruyendo los carriles centrales. También por el 94 hacia el este, a la altura de Euclid Avenue, hay un accidente bloqueando el carril de la derecha. Y por el 15 hacia el sur, a la altura de Miramar Way, hay objetos obstruyendo los carriles centrales también. Manejen con precaución.
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